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0: 7:12, hora exacta.
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0: 7:15, ni guerra ni paz.
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0: Ernesto D'Alessio.
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1: Son las 7:21.

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3: Son las 7:43.

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0: Revista del Consumidor Radio.
1: ¿Estás pensando en una nueva pantalla para ver el Mundial? Antes de gastar tu dinero, escucha esta información.
0: Antes, durante y después del Mundial, la Profeco es el árbitro en tus compras. Escucha. Revista del Consumidor.
1: El Laboratorio Nacional de Protección al Consumidor analizó 49 pantallas LED de entre 40 y 65 pulgadas.
0: Todos los modelos analizados son Smart TV y permiten conectarse por Wi-Fi a servicios y plataformas de contenidos audiovisuales en línea.
1: Lo que debes saber.
0: Las pantallas LED no necesitan fluorescencia para iluminarse y gracias a ello tienen algunas ventajas. Consumen menos energía, dan más brillo, colores precisos y reproducen video. Videos de formatos avanzados.
1: Actualmente existen tecnologías como OLED, QLED y Mini LED que buscan mejorar el contraste, el color y profundidad de imagen.
0: Ya es común encontrar resolución 4K UHD e incluso 8K para contenidos con muchísimo detalle.
1: Esto las convierte en la opción ideal para deportes, películas, videojuegos o...
0: para gritarle al árbitro en ultra alta definición. ¿Cómo se verificó la calidad de las pantallas?
1: Para revisar la calidad de la imagen se tomaron en cuenta el color, el contraste, la uniformidad de la imagen en toda la pantalla y el nivel del color negro.
0: Entre más se logre un negro profundo, es mejor calidad de imagen.
1: Por el contrario, los modelos que solo alcanzan un gris oscuro perdieron puntos en su calificación.
0: Para evaluar la calidad de audio, el laboratorio implementó una metodología propia que le permitió identificar la fidelidad y la distorsión del sonido.
1: Aunque la mayoría de las pantallas integra bocinas sencillas por su diseño delgado, algunas cuentan con conexiones o salidas de audio digital ideales para conectar barras de sonido o teatros en casa.
0: También se evaluó la información comercial porque esta es indispensable en todos los productos que adquirimos.
1: Casi la mitad de los modelos analizados no cumplieron con todos los elementos para hacer válida la garantía.
0: En 7 pantallas se piden más requisitos de los establecidos para hacerla efectiva.
1: Además, los instructivos de 5 modelos no presentan todos los requisitos de información. De los 49 modelos analizados, la mayoría obtuvo una calificación general de muy buena.
0: Esto significa que ofrecen un desempeño ideal para ver televisión abierta en alta definición, películas y contenido en streaming.
1: Incluso, 3 modelos lograron una calificación global de excelente.
0: Y algo interesante es que hasta los modelos con las calificaciones más bajas ofrecen un desempeño aceptable para contenidos básicos y videos por internet.
1: ¿Cómo andan en su relación precio-calidad?
0: Las pantallas de 40 y 43 pulgadas tienen un rango de precios de menos de 3,000 a más de 6,000. La mayoría de ellas calificaron con MB.
1: Los modelos de 50 pulgadas son buenos y muy buenos en calidad. Andan de 4 a 8 mil pesos.
0: De las pantallas de 55 y 58 pulgadas, la más accesible calificó con MB. Cuesta poco más de 5,000 pesos.
1: Las más caras de este tamaño calificaron con excelencia. Una cuesta alrededor de 18 mil pesos y la otra casi 21 mil.
0: De los modelos de 65 pulgadas, el de precio más bajo está en poco más de 8 mil pesos y es muy bueno en calidad.
1: En cambio, otro que obtuvo una calificación menor llega a más de 20 mil pesos.
0: El modelo de 65 pulgadas que logró la excelencia tiene un precio de casi 25 mil pesos.
1: Antes de comprar una pantalla, toma esto en cuenta.
0: Sé honesto, ¿realmente necesitas pagar por atributos adicionales? Porque sí, muchas veces terminamos pagando funciones que nunca usamos.
1: Verifica qué conexiones incluye.
0: Y revisa las apps integradas y servicios de streaming disponibles.
1: Recuerda que algunas plataformas requieren suscripción para funcionar.
0: Tips: solicita que te sellen la garantía. Es indispensable para cualquier reclamo.
1: Fotocopia el recibo de compra. El papel térmico se degrada, se borra y por eso debes contar con una fotocopia o respaldo digital.
0: Analiza si conviene la garantía extendida. Algunas tiendas ofrecen ampliarla.
1: Implica un gasto adicional que, ante una avería, puede incluir la reparación o la sustitución de la pantalla.
0: Para conocer más detalles del estudio de calidad de pantallas LED, así como recomendaciones para instalarla y cuidarla, consulta la Revista del Consumidor en su versión impresa o digital. Hoy. 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
1: Gobierno de México.

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Amigos, muy, pero muy buenas noches a todos ustedes. Bienvenidos a este su espacio de Solo para Desvelados. Mi nombre es Yasmín Salazar y aquí los estaremos acompañando en esta noche. Noche de martes. Martes 7 de julio del 2026. Martes 7 de julio del 2026. Aquí saludándoles con muchísimo gusto su amiga y servidora Yasmín Salazar. En esta noche, aquí en Solo para Desvelados, les menciono los números para que ustedes empiecen a comunicarse, ya sea a través de un WhatsApp, un mensaje de voz o una llamada a la cabina al 983-83-238-85, 983-83-238-85. Así que, pues, amigos, comuníquense conmigo en esta noche, aquí en esta su estación favorita, Sol Estéreo 97.7. Aquí estaremos con ustedes, acompañándoles hasta las 11:30 de la noche, ¿sí? Hasta las 11:30 de la noche. Y bueno, pues, cuéntenos, ¿qué tal? ¿Cómo se la están pasando en este martes? ¿Ya superaron lo de México o aún no? ¿Lo de la selección que ya no pudo pasar o aún no? Bueno, porque todavía por ahí siguen los memes. Entonces, pues bueno, nos ilusionaron, la verdad. Pero bueno, hicieron lo que pudieron. Así que, pues ni modo, no nos queda de otra. Y como les decía, aquí estaremos con ustedes acompañándoles con saludos, con complacencias. Ya saben que si quieren escuchar sus canciones favoritas, lo único que tienen que hacer, pues es comunicarse, mandar su mensaje, llamar a la cabina, mandar un mensaje de voz y con mucho gusto les complaceremos con sus canciones favoritas. Así que, pues yo tengo unos temas ya listos aquí para ustedes en lo que pues empiezan aquí a comunicarse. Así que, ¿qué les parece si vamos a escuchar a los 4 de Durango con La Avispa de la Montaña? Vamos a escuchar también a Los Invasores de Nuevo León con Ya No Te Amo, Los Huracanes del Norte con El Troquero y Horóscopo de Durango con No Te Pido Flores. Así que, pues así es como vamos a comenzar esta noche de Desvelados.

0: a continuar, pero teníamos también eso, que era la avispa de la montaña, sí.
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ya las 10 de la noche con un minuto, 10 de la noche, un minuto. Y por aquí tenemos mensajes, nos dicen: Jazz, buenas noches, te mando un fuerte abrazo. Escuchamos en la colonia Nueva Reforma. Soy Lupita, anoche ya no te saludé porque me quedé dormida. Ay, no te preocupes, Lupita, saludos para ti. Con mucho gusto. Saludos para ti y no pasa nada, no pasa nada. Y ya sabes, Lupita, si quieres alguna canción, tú pídela y aquí te la ponemos, ¿va? Nos vemos por aquí. Hola, buenas noches. Soy Chucho de Laguna Guerrero. Saludos para todos los desvelados. Me puedes complacer con Daddy Yankee, Vaivén y Becky G con el tema Sola. Ok, perfecto. Ya estoy aquí buscando los temas para complacerte de una vez. A ver, acá está. Listo, listo. A ver, aquí nos dicen: muy buenas noches a todos en cabina. Quiero mandar un saludo muy especial a mi esposo Rayito, que me está escuchando hasta la colonia Lázaro Cárdenas. Amor, quiero que sepas que te amo con todo mi corazón. Y si le pueden poner una canción de Gondwana, Felicidad. También le mando un cariñoso saludo a mi suegra Raquel. Y si fuera posible, me gustaría dedicarles la canción Corazón Mágico. Muchas gracias y que tengan una excelente noche. Saludos. Saludos para ti, Esther. Con mucho gusto. Ahí están los saludos para tu esposo Rayito y para tu suegra Raquel. Claro que sí. Ahí está con mucho gusto el saludo. Y a ver, Gondwana con Felicidad. A ver, vamos a ver. Yo me acuerdo que ese tema sí lo tengo por aquí. Yo me acuerdo que sí, porque se la piden a mi compañero Héctor, el Gallito Maldonado. Y a ver, vamos a ver el otro tema. Corazón. Corazón, corazón. Corazón mágico. No me dices con quién, pero la tengo con Julión Álvarez. Esa canción de Corazón Mágico la tengo con Julión Álvarez. Entonces no sé si sea la misma. Pero bueno, por eso luego les digo que me pongan el nombre del cantante. Ahí, bueno, pues ahí los saludos para Rayito. Que por cierto, Rayito, ¿qué onda? Ya lleva días que no te comunicas. Sí, ya tiene días que no se comunica Rayito. Pero esperemos que sí esté escuchando. A lo mejor se quedó sin saldo, ¿verdad? Esperemos que solo sea eso, que se haya quedado sin saldo. Y bueno, pues nosotros seguimos aquí con más saludos, con más complacencias en esta noche, aquí en Solo para Desvelados. Ya saben, comuníquense al 983-83-238-85, 983-83-238-85. Y vamos con estos temas que nos están solicitando. Vamos a escuchar a Daddy Yankee con Vaivén. Becky G, vamos a escuchar también a Becky G con Sola, Gondwana con Felicidad y Julión Álvarez con ese tema que se llama Corazón Mágico. Así que pues les dejo con esto, amigos, y regresamos con más saludos y más complacencias aquí en Solo para Desvelados.

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10:46, ya las 10:46, seguimos aquí con más en este espacio de Solo para Desvelados. Y bueno, pues seguimos aquí con los saludos, con las complacencias. Les recuerdo los números para que se sigan comunicando, ya sea a través de un WhatsApp, un mensaje de voz o una llamada a la cabina al 983-83-238-85. 983-83-238-85. Y bueno, pues espero que estén teniendo una excelentísima noche. Noche de martes 7 de julio del 2026. Recuerden que mañana tendremos el 2x1, ¿eh? Mañana miércoles tendremos 2x1, dos canciones de tu cantante o grupo favorito. Y bueno, pues en este momento les presento un bloque de música K-pop. Vamos a escuchar a Dawn y Jessie con Dawn Diggy Diggy Dawn. Vamos a escuchar a ITZY con Wannabe, a aespa con Black Mamba y Blackpink con How You Like That. Así que les dejo con esto y continuamos con más aquí en Sol Estéreo.

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1: Buenas noches, señor.

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6 de la mañana con 28 minutos, muy buenos días. Bienvenidos a este primer turno desde Cabina Central. Te da los buenos días, Lorena López Cigarroa, en este miércoles, mitad de semana, ya 8 de julio de este 2026. Como siempre, saludando a los amigos locatarios de los diferentes mercados de esta ciudad capital, a los que estamos iniciando jornada laboral, a los que en un momentito más se van a descansar después de una jornada ardua de trabajo, y a los que están cumpliendo años o celebrando algo en especial, muchísimas felicidades, ya estamos en línea. www.sol977.com, nos puedes escuchar, nos quieres seguir en las redes sociales, nos encuentras como Sol Estéreo Chetumal, Sol Estéreo 977 FM, todo juntito en X, en Instagram, en Facebook, ahí estamos, Sol Estéreo Chetumal, ahí estamos. En cabina, línea directa, mensaje de voz, texto y WhatsApp, 983-83-238-85, para que te comuniques con nosotros. Vamos a iniciar ya con este primer bloque musical. Llega con nosotros Ana Belén y Víctor Manuel, eso que se llama La Puerta de Alcalá. Llega también Mecano, Cruz de Navajas. La Ley nos dice aquí, y Soda Stereo, de música ligera. 6 de la mañana con 29 minutos.

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6:49, vámonos con más música. Y llega Camilo y Sebastián Yatra, ese que se llama Aprovecha el Tiempo. Becky G con Luis Fonsi nos dice Te Vi, Dulce María, Casi Algo. Y Flans, Ni Tú Ni Nadie. 6:49.

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0: revista del consumidor. Radio.
1: ¿Estás pensando en una nueva pantalla para ver el Mundial? Antes de gastar tu dinero, escucha esta información.
0: Antes, durante y después del Mundial, la Profeco es el árbitro en tus compras. Escucha, Revista del Consumidor.
1: El Laboratorio Nacional de Protección al Consumidor analizó 49 pantallas LED de entre 40 y 65 pulgadas.
0: Todos los modelos analizados son Smart TV y permiten conectarse por Wi-Fi a servicios y plataformas de contenidos audiovisuales en línea.
1: Lo que debes saber.
0: Las pantallas LED no necesitan fluorescencia para iluminarse y gracias a ello tienen algunas ventajas. Consumen menos energía, dan más brillo, colores precisos y reproducen videos de formatos avanzados.
1: Actualmente existen tecnologías como OLED, QLED y Mini LED que buscan mejorar el contraste, el color y profundidad de imagen.
0: Ya es común encontrar resolución 4K UHD e incluso 8K para contenidos con muchísimo detalle.
1: Esto las convierte en la opción ideal para deportes, películas, videojuegos o...
0: para gritarle al árbitro en ultra alta definición. ¿Cómo se verificó la calidad de las pantallas?
1: Para revisar la calidad de la imagen se tomaron en cuenta el color, el contraste, la uniformidad de la imagen en toda la pantalla y el nivel del color negro.
0: Entre más se logre un negro profundo, es mejor calidad de imagen.
1: Por el contrario, los modelos que solo alcanzan un gris oscuro perdieron puntos en su calificación.
0: Para evaluar la calidad de audio, el laboratorio implementó una metodología propia que le permitió identificar la fidelidad y la distorsión del sonido.
1: Aunque la mayoría de las pantallas integra bocinas sencillas por su diseño delgado, algunas cuentan con conexiones o salidas de audio digital ideales para conectar barras de sonido o teatros en casa.
0: También se evaluó la información comercial porque esta es indispensable en todos los productos que adquirimos.
1: Casi la mitad de los modelos analizados no cumplieron con todos los elementos para hacer válida la garantía.
0: En 7 pantallas se piden más requisitos de los establecidos para hacerla efectiva.
1: Además, los instructivos de 5 modelos no presentan todos los requisitos de información. De los 49 modelos analizados, la mayoría obtuvo una calificación general de muy buena.
0: Esto significa que ofrecen un desempeño ideal para ver televisión abierta en alta definición, películas y contenido en streaming.
1: Incluso, 3 modelos lograron una calificación global de excelente.
0: Y algo interesante es que hasta los modelos con las calificaciones más bajas ofrecen un desempeño aceptable para contenidos básicos y videos por internet.
1: ¿Cómo andan en su relación precio-calidad?
0: Las pantallas de 40 y 43 pulgadas tienen un rango de precios de menos de 3,000 a más de 6,000. La mayoría de ellas calificaron con MB.
1: Los modelos de 50 pulgadas son buenos y muy buenos en calidad. Andan de 4 a 8,000 pesos.
0: De las pantallas de 55 y 58 pulgadas, la más accesible calificó con MB. Cuesta poco más de 5,000 pesos.
1: Las más caras de este tamaño calificaron con excelencia. Una cuesta alrededor de 18,000 pesos y la otra casi 21,000.
0: De los modelos de 65 pulgadas, el de precio más bajo está en poco más de 8,000 pesos y es muy bueno en calidad.
1: En cambio, otro que obtuvo una calificación menor llega a más de 20,000 pesos.
0: El modelo de 65 pulgadas que logró la excelencia tiene un precio de casi 25,000 pesos.
1: Antes de comprar una pantalla, toma esto en cuenta.
0: Sé honesto, ¿realmente necesitas pagar por atributos adicionales? Porque sí, muchas veces terminamos pagando funciones que nunca usamos.
1: Verifica qué conexiones incluye.
0: Y revisa las apps integradas y servicios de streaming disponibles.
1: Recuerda que algunas plataformas requieren suscripción para funcionar.
0: Tips: solicita que te sellen la garantía. Es indispensable para cualquier reclamo.
1: Fotocopia el recibo de compra. El papel térmico se degrada, se borra y por eso debes contar con una fotocopia o respaldo digital.
0: Analiza si contiene la garantía extendida. Algunas tiendas ofrecen ampliarla.
1: Implica un gasto adicional que, ante una avería, puede incluir la reparación o la sustitución de la pantalla.
0: Para conocer más detalles del estudio de calidad de pantallas LED, así como recomendaciones para instalarla y cuidarla, consulta la revista del consumidor en su versión impresa o digital. Revista del Consumidor Radio.
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1: Si estaba por lavar el día de hoy, mejor ni lo intente. De verdad, ni lo intente. Y si no tenía ni calcetines ni chones limpios, pues comience a darles la vuelta. Viene una de lluvias impresionante. La Coordinación Nacional de Protección Civil ha alertado que en las próximas horas se presentarán fuertes, fortísimas lluvias en Quintana Roo, fundamentalmente en el área del sur. Y mire, para no ir más allá, viene una onda tropical para las siguientes horas, días, verdaderamente impresionante en la cantidad de lluvias que va a traer. Para la autoridad, ojalá que ya estén practicando el discurso de las lluvias atípicas, pero de preferencia, mejor que le apuren a la limpieza de las alcantarillas para evitar inundaciones y evitar pretextos posteriores. Toda la mañana de hoy, digamos que va a estar relativamente en calma. A eso de las 7 de la noche se ha proyectado que vienen las primeras lluvias y fuertes.

la puerta. Retuvieron a personal de la Comisión Federal de Electricidad, pues porque tenían ya 8 días. 8 días sin luz. Y dijeron, de aquí no te vas. ¿Sabe por qué? Porque resulta que una cuadrilla de trabajadores de la Comisión Federal de Electricidad fue a tomar fotos. Sí, fue a tomar fotos para testificar, certificar y corroborar de que efectivamente no tenían luz. Y les preguntaron, oye, ¿y para cuándo van a regresar? Ah, no sé, yo voy a pasar el reporte. Pues no lo pasas, brother. No lo pasas simple y sencillamente porque no te vas. Ahora bien, lo que ocurrió ayer en Miguel Alemán ejemplifica lo que ocurre prácticamente en todas las comunidades rurales cuando la energía falla. Dice, el problema no es que no solo no haya luz, es que tampoco hay agua potable. No se puede bombear agua cuando la energía falla. Y bueno, retuvieron al personal de la Comisión Federal de Electricidad. ¿Cómo pudieron? Los trabajadores hicieron el reporte, digamos, de que estaban retenidos. Llega una nueva cuadrilla de trabajadores de la Comisión Federal de Electricidad. ¿Y qué cree? En ese momento se pusieron a cambiar el tendido eléctrico. En ese momento repararon el transformador. Y en ese momento volvieron a tener luz. Hágame el reching, favor. Hasta que eso ocurre. Ayer apenas le decíamos, ¿cuántas más tienen que pasar antes de que la gente se les encamarone y llegue la sangre al río? Ayer, de nuevo, ya de una manera menos amable, retuvieron a personal. Es la cuarta vez que ocurre. Es la enésima falla y es la enésima ocasión en que los pobladores tienen que recurrir al cierre de carreteras o a la amenaza de que van a actuar de manera más severa para que la comisión reaccione. Y bueno, pues ayer el subsecretario de gobierno, Nabil El Jure Terrazas, pues terminó por reconocer lo que es evidente, que la Comisión Federal de Electricidad simple y sencillamente no puede. Así lo señaló, que son tantas las fallas y tampoco el personal, que simple y sencillamente no se dan abasto, y así de claro, concreto y directo, la Comisión Federal de Electricidad no puede con tanta falla. Digo, no es que no lo hubiéramos notado, no es que no nos demos cuenta un día sí y el otro también, no es que a estas alturas no quede clarísimo que no se trata de una cuestión incidental, aislada o atribuible únicamente a la paraestatal en Quintana Roo. Es evidente que es en todo el país, pero tampoco es consuelo, porque mal de mucho es consuelo de conejos, y usted lo sabe. De nada sirve que se reconozca el problema si a partir de ahí no se intenta resolverlo. Y por lo visto, la Comisión Federal de Electricidad ha optado por relamerse las heridas. Es decir, no puedo, no puedo, no puedo, y ya, simplemente eso. Y a golpe de patadas, valga la redundancia, a golpe de patadas, es que están reparando las fallas en las comunidades y en la ciudad. Le he dicho cualquier cantidad de veces, hasta que la sangre llegue al río, van a entender la importancia de que se pongan a trabajar. Y no estoy diciendo que no hagan nada. Lo que estoy recalcando, lo afirmo y lo asumo, es que es absolutamente insuficiente que todo lo que están haciendo resulte nada ante tanta falla del tendido eléctrico, ante tanto vejestorio de infraestructura del sistema eléctrico nacional instalado, y ante tanto desinterés o interés solamente cuando les patean la puerta. Dos cosas en recapitulación. Primero,
que vienen tremendas

0: lluvias y seguramente tendremos fallas eléctricas desde ahorita y hasta el fin de semana, haga de tripas corazón y compre por lo menos veladoras. Y otra, conste que lo estamos diciendo, para que no nos salgan con el discurso de las lluvias atípicas y que por eso hubo inundaciones. Y que ya de plano, ojalá que en los siguientes días, por lo menos, desquiten la quincena. Muy buenos días, bienvenidos a Sol Noticias. Esta es una propuesta noticiosa de Grupo Sol Comunicaciones. Yo soy Julián Santiesteban y les saludo, como todos los días, aquí, desde Sol Estéreo, Chetumal, para todo el centro y sur de Quintana Roo. Estamos en la hermosa y digna capital de Quintana Roo, en Chetumal. A veces, mucho más digna que hermosa por tanto abandono, pero siempre, siempre con la voluntad de salir adelante. Muy buenos días, Lorena.
1: Buenos días, Julián, para que se comuniquen con nosotros en este miércoles 8 de julio de este 2026. Línea directa, mensaje de voz, de texto y WhatsApp, 983-83-238-85. Julián.
0: Y de nuevo la súplica de todos los días, háganos el enorme favor de mandarnos mensajitos cortos, concretos, tanto de voz como de audio. Si nos manda mensaje de voz, intente no hacer pausas demasiado largas, afine su ideita, que aquí tenga la certeza que la vamos a pasar en el sentido que vaya, porque además ya sabe que pues aquí al parche no le sacamos, y versiones oficiales no damos. Nos encanta informar sin permiso, como dirían, nos encanta dar las noticias sin sombra por aquello del sol, ni a la derecha ni a la izquierda. Y por supuesto que seguiremos informando sin permiso. Pero nada más, mándenos mensajito breve para que podamos darle cabida a todas esas voces que quieren ser escuchadas. Gracias por estar aquí. Bueno, mire, déjeme comienzo por lo último que le platicaba. El subsecretario de Gobierno, Nabil El Jure Terrazas, insistió en que el personal de la Comisión Federal de Electricidad simple y sencillamente no se da abasto para atender los reportes por afectación de líneas de tendido eléctrico debido al crecimiento de las ramas de árboles. Y el subsecretario de Gobierno señaló que el crecimiento poblacional de la zona urbana ha rebasado por mucho la capacidad de atención de la paraestatal, lo que retrasa el proceso de atención de los reportes de interrupción de energía y los constantes apagones. A ver, nada más que habría que partir, a propósito de eso, de una cuestión que resulta, pues digamos, bastante indignante. Yo no sé si usted que me escucha en la zona rural de Otompe Blanco, de Carrillo Puerto, de Bacalar, de José María Morelos, yo no sé si recuerda, pero hasta hace algunos años la Comisión Federal de Electricidad tenía cuadrillas para limpieza de brechas o de este llamado derecho de vía. ¿Ok? Por donde pasa el tendido eléctrico, hay que mantener siempre, si no estoy mal, 3 metros a izquierda y 3 metros a derecha para evitar que arbolado o ramas trepen y se cuelguen del tendido eléctrico. A ver, pero cuando las cuadrillas no alcanzaban, la Comisión Federal de Electricidad hacía acuerdo con los mismos ejidos y hacía un programa de, pues una especie de programa de trabajo, de empleo temporal, pues, para que los mismos comuneros fueran quienes limpiaran el derecho de vía de la Comisión Federal de Electricidad. Ahora bien, usted dirá, oye, pero si a ellos mismos les beneficia o les perjudica el que esté limpia la brecha, ¿por qué no la limpian? ¿Por qué no hacen trabajo comunitario, vaya? Bueno, no sé si usted lo sabía o no, si no se lo comento. Todo ese derecho de vía es considerado zona federal. ¿Ok? En consecuencia, no cualquiera puede ponerse a limpiar así nada más, porque sí, hágame el refabrón cabor, tendrían que incluso pedirle permiso a la Comisión Federal de Electricidad para que les dé chance de limpiar, pero si no existe una autorización expresa, tampoco se pueden poner a limpiar. Y entonces, o es falta de comunicación, o es falta de lana, o es falta de ganas, o es falta de lo que usted quiera. Nada más que, no nada más así, porque sí, se puede poner a limpiar. Y, en consecuencia, La situación, por lo menos en Quintana Roo, es verdaderamente crítica, primero que nada. Ahora, lo que dice el Jure Terrazas tampoco es una novedad. Desde hace mucho tiempo es evidente que la Comisión Federal de Electricidad no tiene la capacidad, en los términos en que se encuentra actualmente, pues para atender a tanto fallo. Y la cuestión es, a ver, yo puedo entender que en la zona rural es por lo que ya señalaron. Pero ¿y en la urbana? ¿Por qué tanto fallo? ¿Será que los transformadores explotan también porque se les enredan ramas? Evidentemente no. Luego entonces, ni tienen el personal, ni tienen el presupuesto, ni tienen la infraestructura y por lo visto tampoco tienen las ganas. Porque tenemos años con esta situación. Hombre, será mucho problema, y perdónenme la expresión porque ya me voy a poner medio iracundo. ¿Qué será mucho problema mandar un pinche documento a México diciendo cómo andan las cosas? Ok, ponga que ya lo enviaron. ¿Le respondieron? Si no le respondieron, ¿no hay que mandar otro? Y otro, y otro, y otro, y otro. Y cuando les hablo digan, oye, ya no me mandes. Pues es que no hay, ¿no entiendes? Bueno, pues délo a conocer. Que México le dijo que no puede, no tiene o no quiere. Ya veremos qué hacer. Pero el silencio indignante de la paraestatal de clase mundial es por mucho lo que tiene también esta situación de indignación de la ciudadanía, que reportan y reportan y reportan y como si nada. Pues eso es lo que encamarona, de verdad. Bueno, pues eso es lo que dice Nabil El Jure, que no se dan abasto. Pues eso resulta evidente. Y lo que pasó ayer en Miguel Alemán es solo una muestra de lo que se acerca. Retuvieron al personal de la Comisión Federal de Electricidad y hasta que llegaron a restablecerles. Pero no solo, no crea que fue nada más este, ¡ay, se cayó la cuchilla! ¡Ahí está! No. Cambiaron todo un tendido eléctrico de la comunidad. Cambiaron el tendido. Cambiaron, entiendo, transformadores. Realizaron la sustitución de línea en general y no liberaron al personal de la Comisión Federal de Electricidad hasta que estaba la luz puesta. No nada más de que, oye, ya lo hicimos, ya en las siguientes horas debe quedar. Bueno, pues en las siguientes horas te lo suelto. No, hasta que quedó la luz, soltaron a los trabajadores de la Comisión Federal de Electricidad. ¿Por qué? Porque dicen, ya son 8 días, camarón. Pues, ¿cómo crees que vaya? ¿Cómo crees que me voy a bañar, ingrato? Pues, si no hay ni agua. Ya olvídate de que se me echaron a perder los alimentos, que se me quemó el refri, que se me quemó el ventilador. No hay ni agua. Y bueno, pues una más. ¿Qué ocurre? Una más que casi llega al límite y una más que nos pone en la circunstancia de que si no les patean la puerta, las autoridades no responden, por lo menos las de la Comisión Federal de Electricidad. Mire, y esta declaración, por cierto, de Nabil El Jure, ya lo he comentado antes aquí, de verdad que, pues es que lo mandan para todo. Digo, digamos que fue una declaración haciendo de tripas corazón y casi casi diciendo, Brody, nomás te quiero decir una cosa. Yo solo soy el mensajero, ¿eh? Yo solo soy el mensajero. Como dice el dicho, no mates al mensajero porque pues yo solamente te traje el mensaje. Es el escudo. Se ha convertido en Nabil El Jure en el escudo de la Comisión Federal de Electricidad. Lo mandan de todas. Y la cuestión nada más es que, ¿cuántas reuniones más le pueden quedar en que la gente ya de plano le diga, ¿sabes qué, brother? De aquí no te vas, por ejemplo. Por ejemplo. O que le digan, ¿sabes qué? Pues la onda no es contigo, pero simple y sencillamente ya no les creemos y voy con todo. ¿Cuánto más puede? Es más, ¿cuánto más puede contener el gobierno estatal o municipal o quien se trate a la gente. ¿Cuánto más se puede contener a la gente antes de que se les desborde los ánimos? ¿Se acuerda del video que le pasé ayer de lo que ocurrió en Tlaxcala con un subrepresentante de la Secretaría de Gobernación que le dieron tremenda moquetiza? Pues imagínese cuando se les encabrite la gente aquí. Y le repito lo que le dije ayer. Ya cuando se pasan ciertos límites, ya no hay vuelta atrás. Y después de la primera cachetada, vendrá una zapatiza. Y así sucesivamente, y entonces no habrá probabilidad alguna de que no se realice ninguna reunión con ejidatarios comuneros o pobladores simplemente de cualquier comunidad sin la presencia de los antimontones. Y ahí nos vamos, escalando, escalando, escalando, pero nada que resolvemos la situación de fondo. En fin, hasta ahí que quede este tema. Bueno, voy a ir a otro tema. Déjeme le platico que allá en la Ciudad de México, la semana pasada le platiqué de que un exdirector de Petróleos Mexicanos, seguramente usted ya se enteró del tema, Víctor Rodríguez Padilla, exdirector de Petróleos Mexicanos, por cierto que hasta hace apenas muy poco era director de Petróleos Mexicanos, hace menos de 2 meses todavía era director de Petróleos Mexicanos. Bueno, fue exhibido por su esposa a través de un video que filmó en su propia vivienda, en donde le da, a propósito de golpizas, pues tremenda golpiza. Primero lo exhibió en medios de comunicación, luego presentó la denuncia. La presidenta Claudia Sheinbaum Pardo dio a conocer que estaban por nombrarlo director del Instituto de Investigaciones Petroleras en México y que simple y sencillamente ya no ocurriría. Bueno, pues desde entonces y hasta ayer, Víctor Rodríguez Padilla se paseaba con toda tranquilidad en la Ciudad de México. Bueno, tanto como con toda tranquilidad tampoco. Después de tremenda exhibida y el escándalo que se sobrevino, pues yo no creo que nadie estuviera, digamos que muy a gusto. Pero el tema es que tampoco había sido detenido. Y entonces la presión pública comenzó a hacer cuestionamientos. ¿Por qué? Recordará, y aquí mismo se lo platicaba, el caso de aquel influencer apodado el Fofo Márquez, que por golpear a una mujer le abrieron todo un proceso y bueno, actualmente se encuentra sentenciado a 17 años de prisión. Y entonces decían, oye, pues cómo a este vato ya lo entambaron, lo refundieron, lo sentenciaron a 17 años y a don Víctor Rodríguez pues lo siguen dejando ir a restaurantes de lujo. Y si no con toda tranquilidad, por lo menos tampoco sin molestarlo. Ayer a las 5 de la tarde fue detenido en la Ciudad de México. Ya está sujeto a proceso. E incluso la presidenta Claudia Sheinbaum ya hizo una declaración en el sentido de que va a exigir todo el peso de la ley ante este caso de este violentador de mujeres que ya fue evidenciado a nivel nacional. ¿Cuál es la expectativa? Una sentencia no menor a la que se le impuso a Fofo Márquez. Así que bueno, ¿cuál es la lección en el caso? Si usted es de los que le da por golpear a su mujer, es que de repente para entrarle a estos temas, si usted es de aquellos a los que les da por cachetear a la mujer por cualquier motivo, porque luego el violentador siempre tiene la razón, dirían, en su esquema mental. Pues es que ella me obliga, es que ella me provoca, es que, mire, yo realmente no le iba a golpear, pero ella empezó con este tipo de cosas a provocarme y a decirme. No hay circunstancia que lo justifique. En el peor de los casos pudiera entenderse cierta situación, pero no justificarse. Y, mire, si ustedes, digamos que estamos en una época en la que, pues casi cualquier cosa lleva a situaciones de riesgo para los hombres, por decirlo así también, por conductas inadecuadas para con la mujer. ¿Ok? Lo que intento decir es que en cualquier escenario en que usted sea exhibido, abusando en cualquier sentido de una mujer, sea su pareja o no, enfrentar a la justicia es lo menos que le va a ocurrir. Porque primero se va a enfrentar al juicio público. Luego, en una de esas, se las cobran igual. Porque hay gente, dicen que la masa no piensa. Y en una de esas, se la terminan cobrando igual. Y al último, pues va a terminar usted encarcelado y sentenciado por una conducta que, aunque en su esquema mental esté justificado, evidentemente es anacrónico. Evidentemente es un barbarismo y evidentemente, simple y sencillamente, no debiera ocurrir. Ya tiene expediente penal abierto Víctor Rodríguez, ya está en prisión, ya está sujeto a proceso y ahora, desde el gobierno federal y de manera pública, obviamente desafanándose del tema, ya dijeron que le apliquen todo el peso de la ley. La expectativa es no menos de 17 años de prisión. Lorena.
1: Bueno, pues vámonos con los mensajes. Lore y Julián, quiero reportar que desde la madrugada tenemos bajísima presión de agua en Proterritorio. No se llena el tinaco. Que no sean gachos los de Capa, que nos ayuden, dice.
0: Oiga, ya me pasó. Ayer le tuve que pedir ayuda a mi compadre Jairo porque, según yo, los registros de mi... No sé si sea el caso, en su casa le haya ocurrido. Los registros de las tazas de mis baños no dejaban de tirar agua y tirar agua y tirar agua y de sonar. Y mi bomba que nunca se apagaba. Bueno, pues hoy la van a revivir porque hasta se me quemó, mano. Se me vació la cisterna, se me vació el tinaco de arriba y nunca se me ocurrió levantar la tapa de la cisterna, pues ya se me quemó la bomba, mano. Eso es lo que encabrita, por cierto. Fíjate, Lorena, auditorio, esas que parecen pequeñas pérdidas te generan una de atrasos en la casa, porque de aquí a que viene, mira, afortunadamente yo tengo familia que, pues que le sabe a eso de la plomería y todo lo demás. Pero y cuando no, para que vaya el señor que las compone, va por la bomba, se la lleva, que le cambia no sé qué, que sabe qué, que ya no sirvió, que mejor, que el embobinado se quemó, que cómprese otra, que la pichancha se pegó porque había mucho sarro abajo y se acabó el agua. Y aparte termina teniendo que lavar todo tinaco y cisterna porque generalmente se llena de sarro. Y bueno, pues ya me ocurrió. Ando tan encamaronado como usted esta mañana. Afortunadamente hay cubetita para bañarse, Lorena.
1: Dice, verdaderos héroes, a pesar de no contar con el equipo adecuado, los bomberos de ayer, dice, un gran reconocimiento para el heroico cuerpo de bomberos de la capital, quienes combatieron el incendio de ayer que duró poco más de 3 horas. Y bueno, nos mandan las gráficas de los elementos, como quedaron sin material, pero con mucho corazón.
0: Sí, bueno, a los tragahumos generalmente se les comprende muy poquito, ¿no? Porque eso sí, les mandamos hablar desde un enjambre de abejas hasta un incendio de grandes magnitudes, pero casi nunca nos ponemos a ver las botas rotas, las mangueras remendadas, los sacos estos que utilizan de lona bastante gruesos, todos rotos, las máscaras todas achicharradas, y los carros bomba, pues también bastante viejitos. Pero bueno, vaya nuestro reconocimiento a propósito de lo que pasó ayer, este incendio ahí en la zona centro de Chetumal.
1: Bueno, pues dice por acá, buenos días, el señor Aljure, ya deben de ponerle el apodo del bombero, se dedica a apagar fuegos.
0: ¿A Nabil?
1: Sí.
0: Sí, o el escudo, no, o el chaleco antibalas, le pone el pecho a todas esas balas, pero insisto, ¿hasta cuándo les va a funcionar? Porque calmar los ánimos requiere, sí, mucha capacidad de diálogo, tolerancia, particularmente cuando se encuentra uno a gente tan encabritada por tantas horas, días de estar sin energía. Si no eres lo suficientemente empático y te callas para poder escuchar a la gente, pues se te desborda la reunión. La cuestión es que cuando tampoco hay soluciones de fondo, eso termina por ser cada vez menos efectivo.
1: Bueno, pues ahí están los mensajes.
0: Bueno, oiga, ¿ya saben qué lugar terminamos en el Mundial de Fútbol? Por cierto que dicen que ya ahora sí ya no hay participación de ningún mexicano en la Copa del Mundo. Se acabó la participación de México. Según la métrica hecha hasta ahora, la selección mexicana de fútbol ha quedado en noveno lugar hasta donde va, digamos, el torneo mundialista. Dice, con la victoria de Argentina sobre Egipto, quedó confirmada la posición definitiva del tricolor en la clasificación general del torneo. México finalizará en el noveno lugar, la mejor ubicación posible entre los equipos que no alcanzaron los cuartos de final, y un registro que lo coloca por encima de selecciones de la talla de Brasil y Portugal. Yo no sé, a ver, aquí Lorena es la que sabe más de deportes que su servilleta. Yo no sé si lo que estamos viendo, Lorena, auditorio, es un espejismo, particularmente porque, pues en esta ocasión, yo no le vi absolutamente nada a Brasil, no le vi mucho a Portugal, aparte Cristiano Ronaldo, obviamente, no le vi mucho a Alemania. Digo, hasta los estadounidenses andaban ufanándose de ser muy chichos. Pero no sé si particularmente se trata de este torneo o ya han venido a la baja estas selecciones, porque en esta ocasión, y no es que anduviera yo muy envalentonado con el Tri, simple y sencillamente me parece que esas selecciones vinieron bastante desmejoradas, ¿no?
1: Sí, efectivamente. Obviamente no traían el nivel que conocemos de las selecciones que tú estás mencionando, y eso posiciona a México por encima de ellos, pero en la realidad el papel es diferente. Viene un Brasil mermado, un Portugal, bueno, a base de corazón prácticamente y a agarrar el equipo Cristiano Ronaldo. Entonces, he ahí que por eso es en este ranking, en este mundial, es donde está posicionada la selección mexicana en estos momentos. Mas no quiere decir que la realidad sea esa.
0: No es que tengamos, digamos, una cantidad de estrellas.
1: No.
0: Por ejemplo, jugando en Europa por encima de Brasil, claro, o de Alemania, o de
1: Portugal.
0: Argentina. Ay. Por cierto que lo de Argentina ayer. Robo. Mire, yo le comentaba con don Roger Gómez, con Lorena, antes de entrar al aire, yo no vi el partido de ayer. Solamente mi hijo me estaba, entró a la casa justo antes de que yo me fuera al noticiero de la una, y entra y me dice, le van ganando Argentina. Y dije, cállate, che. Bueno, la cosa es que,
1: Che boludo.
0: Que le iban ganando Argentina. Mire, en lo que yo me trasladé de mi casa a la otra estación, llego, se acaba el partido y resulta que cuando llego, quedó 3-2. Digo, a ver, explíquenme esto. Pues, ¿qué pasó? Pues, si Egipto estaba en el júbilo total, iba por encima de Argentina, y Argentina en 10 minutos, según entiendo, le dio la vuelta a Lorena.
1: Así es, efectivamente. Perdón, pero pues ahí el árbitro, no sé qué está pasando en el arbitraje, la verdad que sí, hay un descontento, sobre todo en este partido que se dio, porque pues prácticamente esta milagrosa remontada hacia Egipto pues tiene muchos bemoles, sobre todo porque dicen que tuvo que ver mucho el árbitro, porque no.
0: A ver, estamos viendo en este mundial, aparte de esta, de lo atípico, a propósito de la palabrita favorita de las autoridades quintanarroenses, estamos viendo digamos selecciones desmejoradas. Pero estamos viendo también una degradación en la calidad del arbitraje. ¿Es eso lo que intentas decir?
1: Sí, sí, sí. Así es, como se escucha. Porque el encuentro que estuvo marcado, obviamente, por una intensa polémica arbitral, que ya lo conocemos nosotros, y la frustración del equipo africano, Egipto presentó, te lo juro, una denuncia formal a la FIFA ya, señalando que el arbitraje perjudicó sus intereses en la Copa del Mundo. Sus reclamos se centraron en una serie de acciones revisadas, incluyendo un gol anulado mediante el VAR y dos posibles penaltis no sancionados a su favor en los minutos finales del partido. Y obviamente esto hizo que, a la postre, Argentina ganara 3-2.
0: Fíjate que he estado, a ver, ahora, la era de Infantini se llama, ¿verdad?
1: Infantino,
0: el titular de la FIFA. Esta era de Infantino me parece de las más oscuras, sí. Uh-huh. Más allá de que no sepa su servidor mucho de fútbol, soccer, lo que sí he notado es las acciones colaterales del titular de la FIFA, es decir, ese contentillo que ha tenido, por ejemplo, para con Donald Trump, esta polémica actuación también de anularle, ¿qué? Una tarjeta roja.
1: A Messi, con un golpe certero.
0: Claro, y entonces, y todo lo que estuvo antes del Mundial, por ejemplo, esta entrega del Premio de la Paz a Donald Trump, posterior a que Donald Trump, que lo postularon ahí sus seguidores para el Premio Nobel de la Paz, él se enoja mucho porque, lo bueno que es pacífico, se enoja mucho porque no le dan el Premio Nobel de la Paz, y entonces Infantino se inventa esto de darle un premio de por la paz. Y bueno, ya sabemos tanta cercanía que hay entre Donald Trump, la derecha internacional, por llamarlo de alguna manera, y la era de Infantino. Por eso precisamente es que señalan que el Mundial de Fútbol estaría más que arreglado para que Argentina se convierta en el ganador de este Mundial particularmente. Ya sabe usted que el presidente de Argentina, de apellido Milei, es de ultra recontraderecha. Muy brody, muy cuate cacahuate de Donald Trump, enemigo acérrimo de los zurdos, como dice él, la zurda internacional, y dice unos calificativos, y lo dicen que yo soy corrientito al hablar con tantos insultos. No, este vato sí me dice, quítate que ahí te voy. Y les mienta el 10 de mayo y les dice cualquier cantidad a los zurdos de acá. Ya sabe usted, así se refiere Milei a los políticos de izquierda, ¿no? Pero ¿qué me importa? Me importa una mierda. Y ya sabe usted. Es un tipo bastante desagradable. Desagradable. Y bueno, pues ahí dicen que pues por ahí estaría, moviendo todo Infantino, haciendo la alquimia futbolera para que Argentina pues llegue finalmente pues a ser campeón en este Mundial, Lorena.
1: No, pues toda la razón de la explicación que has dado, porque obviamente se ve, ahí están los videos, ahí están las tarjetas que mismo árbitro no quiso sacar, la remontada que fue ayer, que bueno, ya hay una controversia muy grande, también hay una señalización al árbitro, pero bueno, ahí está Argentina, bien o mal.
0: Como el puente está de Alcalá, ¿no? Ahí está.
1: Viendo pasar a todos los equipos, sí. Pero por traición. Y así no es el fútbol, ¿eh?
0: Pues qué caso verdad tiene, ¿no?
1: No, así no. Así no es una Copa del Mundo. Así no se juega con las ventajas que te da el apellido porque quieras o no. Tú lo acabas de comentar, tienes toda la razón. Entre la política y el fútbol nada más se agarraron de la mano.
0: ¿Pero en qué momento empezamos a hablar de la América y dejamos de hablar de Argentina? ¡Ay, perdón! No.
1: Perdón.
0: Ahorita, déjense venir, gallipavas, de una vez. Cuidadito. Vamos a abrir polémica.
1: Bueno, dice por acá, excelente mitad de semana. Gracias por mantenernos informados. Saludos a todos en cabina. Gracias. Dice, hice la aplicación en el Face y en Google y no pude ver. A ver, no nos pueden ver en vivo, muchacho.
0: Dale, ¿por qué no? Estamos en contracorriente. Busca así, contracorriente. Ahí estamos. Estamos transmitiendo en vivo. Yo aquí mismo estoy viendo la transmisión.
1: Sí, igual yo. Dice, no puedo verlos en vivo. ¿Por qué será? Creo que no hice algo bien. Gracias.
0: Entre a Facebook, busque Contracorriente y ahí nos va a ver.
1: En la lupita donde buscamos las cosas, en el buscador ahí escriba para que pueda aparecer Contracorriente, por favor, y nos pueda, pueda ver a...
0: Pero es en la cuenta de Facebook, ¿eh? Uh-huh, no estamos en la web. También tenemos web, pero ahorita estamos en Facebook, en Contracorriente.
1: Así que por favor ahí. Dice, buen día. Exactamente, ¿en qué momento sucedió todo esto? No lo sabemos. Dice, ¿y entonces Argentina es el favorito para ganar el Mundial?
0: Sí.
1: ¿Sí?
0: Sí, pero no favorito de la gente, ¿eh? No. Favorito por la, digamos, por los poderosos a nivel mundial.
1: Así es. Bueno, pues es todo.
0: Bueno, oiga, le voy a recomendar, ya nos vamos a ir prácticamente a nuestra primera pausa, pero le voy a recomendar una columna que publica hoy el periódico El Financiero. Va a decir que me voy a ver muy, muy en contra de la 4T, particularmente porque la periodista Lourdes Mendoza es quien escribe esta columna. Su columna se llama Sobremesa. Pues siempre le tira bien gacho, bien, bien gacho a la 4T, pero sobre todo a mí me parece, eso sí, que de repente le entra un favoritismo medio cañón hacia el PAN, ¿no? En concreto, hacia el PAN. Aquí le damos parejo a todos, ¿eh? Yo por eso lo estoy diciendo. Pero me parece que la columna de hoy es bastante ilustrativa y hasta permite el desfogue. Se llama, entre signos de interrogación pone IMSS, la antesala de la muerte. Y bueno, hace una recapitulación de cómo los gobiernos de Morena desaparecieron a aquel viejo seguro popular, ¿se acuerda? El dicho favorito de Andrés Manuel López Obrador es que el seguro popular ni era seguro ni era popular. Según él, era bastante excluyente para con muchas personas. Lo único que pudiéramos decir, no sé si usted recuerde al seguro popular, pero lo único que podemos decir es que funcional sí era, que más medicamentos sí había, y de que un trato más digno por parte del personal médico para con las personas lo existía. No así lo que vino después. Desaparecieron el Seguro Popular, crearon el Insabi. Desde la perspectiva de Lourdes Mendoza y de muchos más, el Insabi nació muerto, y tan nació muerto pues que también la 4T determinó desaparecer lo que ellos mismos habían creado. Y bueno, pues ahora se inventan esta cosa llamada IMSS-Bienestar, que es la fusión de todos los sistemas de salud a nivel nacional, es decir, la CESA, el IMSS y el ISSSTE, en un solo sistema universal de salud, que pues ahí va avanzando, no sin polémica, me parece a mí que bastante ineficiente. Y bueno, la periodista le hace un señalamiento directo a Zoé Robledo, el director nacional del IMSS, diciendo, sí, Zoé, sí, contigo la corrupción se instaló en el IMSS. Pero además, y aquí viene el desfogue, hace un reconocimiento, yo no sé si sea algo, pues digamos, real, o solamente es un desfogue del PAN, pero allá en Chihuahua, en donde gobierna la panista Maru Campos, a quien, por cierto, ya sabe usted, la 4T intentó incluso juzgar por aquello de la incursión de agentes de la CIA en operativos mexicanos, y que luego le terminaron prácticamente pidiendo perdón. La misma presidenta Claudia Sheinbaum tuvo que salir a decir en su conferencia matutina, no hay ninguna causa, no estamos investigando ya a la gobernadora. Tuvieron que dar marcha atrás, porque verdaderamente la estaban convirtiendo en un mártir político, y tan lo hicieron que Maru Campos ya está que brilla para el 2030 a competirle por el poder, por la presidencia a la 4T. Si le alcance o no, no lo sé, pero ahí está. Bueno, para irnos a la pausa. En Chihuahua arrancaron una campaña con espectaculares que le da unos chingas al IMSS, pero bien sabroso. Estoy viendo una fotografía. Al fondo se ve el Cerro del Pájaro, así se llama el cerro, ahí en la uno de los cerros que rodea la capital. Y se dice, IMSS y nada es lo mismo. Hijos de la IMSS y nada es lo mismo. Y sí, es una campaña, digamos, encabezada por el PAN. Es una campaña registrada ante el INE, por cierto, porque no es una campaña que la estén escondiendo. No sé si usted sabe, pero cualquier partido político que establezca alguna campaña de promoción tiene que registrar todos los mensajes que va a difundir ante el Instituto Nacional Electoral. Y entonces en la imagen se ve, dice en la parte superior derecha, INE, y luego guión RNP, Registro Nacional de Partidos, y está el 0000, y aparece el número. Es decir, no se lo están diciendo indirectamente. El PAN está con todo dándole a la 4T. Y usted dirá, pues claro, porque están compitiendo por el poder. Sí, lo entiendo. La pregunta, estimado Radio Escucha, estimada Radio Escucha, es la siguiente. ¿Y están diciendo mentiras? ¿O lo estamos viviendo usted, yo y todos los que vivimos en esta maldita jodidez? Todos los días. En el IMSS, en el ISSSTE, en la Secretaría de Salud. ¿No se les murió en el suelo, en el cumate, hace 3 semanas una señora? No en el ISSSTE de Chetumal. La gente está tirada en el suelo en urgencias. No en el IMSS los tienen sentados en sillas de ruedas y todavía esperando, por ejemplo, el caso de este señor que tenía 3 semanas de haberse accidentado y todavía no le decían qué tenía ni si lo iban a operar. 3 semanas hospitalizado. ¿No es lo que estamos viviendo todos los días? ¿No ha ido usted a un centro de salud y le dicen, sí le pongo la inyección, pero vaya a comprarla? ¿Sí le hago la curación, pero vaya por las gasas y las vendas? Usted podrá decir lo que quiere y guste con respecto a los demás partidos políticos, pero cuando lanzan campañas en las que lo único que se dice son verdades, lo menos que podemos terminar diciendo es, no cabe duda que sí, sí son iguales, no importa el partido. Vámonos a pausa, Lorena.
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0: Con 16, ya estamos de regreso. Bueno, ya estamos compartiendo en más grupos esta transmisión en vivo que estamos haciendo en redes sociales. Oiga, banda, pues ¿quién nos entiende? Tengo un noticiero a 1:30. Perdón por la... Ay, perdón. No voy a decir porque pues, tampoco voy a pisar acá a los compañeros. Tengo un noticiero en redes sociales a 1:30, de 1:30 a 3. Y todos los días... Allá, afortunadamente también me ha ido muy bien. Gracias a usted, por cierto. Pero luego la banda me está preguntando, oye, ¿y por qué no te escucho en radio tradicional? ¿Cómo te busco? Bueno, digo, pues ¿quién los entiende? Bueno, gracias por buscarnos en ambos espacios. Si así es, quiere decir que parte de lo que hacemos es de su agrado. No podemos, obviamente, agradarle a todos, pero ojalá que... Los esfuerzos que se hacen todos los días son para intentar dejar una ciudadanía mejor informada. No hay que olvidar que el periodismo tiene un componente educativo profundo, porque cuando eso se pierde de vista, aparecen las filias, las fobias y las distorsiones y las interpretaciones, sobre todo, como si se tratase de promoción particularmente la ideológica o partidista. Ah, es que este vato está en favor de este. Es que este vato está en favor de aquel. A ver, para que acabemos pronto, este reportero está en contra de todos. ¿Por qué? Porque mi formación profesional, fundamentalmente en lo que a periodismo se refiere, es la vieja escuela de que el periodismo cuestiona al poder. ¿Ok? Sea del PRI, sea de Morena, sea del PAN, sea de Movimiento Ciudadano o del que sea. El periodista está para cuestionar, no para aplaudir. Vayamos entendiéndonos en eso. Aquí no va a escuchar aplausos de ningún gobierno, porque estamos para cuestionarlos. Y que les enoja. Sí, y si les enoja, qué bueno. Lo estamos logrando entonces. Así que ojo con eso, mucho cuidado con eso. El periodismo cuestiona, no aplaude, porque los que aplauden serán publirrelacionistas, periodistas no. Y eso no lo digo yo, lo dice la teoría, por cierto. Entonces, nada más hasta ahí, Lorena.
1: Bueno, pues vámonos con más mensajes. Dice, ¿pueden comentar cómo va a estar que la senadora Batres quiere ponerle impuesto a las herencias que nos dejan los padres?
0: Ya tienen impuestos, déjeme ya decirle. Uh-huh. Cuando se hace efectiva la transferencia de cualquier herencia, ya le cobran impuestos. Si quieren incrementarle a algunos otros, no será novedad, ni tampoco los van a frenar. Finalmente... pues ejercen el poder para servirse con la del mole, ya se lo he dicho muchas veces. Y sí, Lenia Batres, la magistrada del pueblo, según ella, está pretendiendo incrementar los porcentajes incluso de impuestos que se les aplican, pero de que tienen impuestos desde hace muchísimos años. Por cierto, desde los últimos años del PRI en el gobierno, y si no estoy mal, en el penúltimo año de Felipe Calderón fue que se determinó esto de las herencias. No es novedad.
1: Dice, no los puedo encontrar en vivo. Ya actualicé mi Facebook y no aparecen para buscarlos.
0: No, pues ya. Pues qué mal le digo, pues mire, a ver. A ver, aquí está la transmisión. En contracorriente. Contracorriente, así todo, todo pegado.
1: Todo junto, todo junto,
0: sí,
1: ¿no?
0: Sí, sí, sí. Por el favor. Todo junto, así le decían a un compañero que no tenía cuello. ¡Es neta! Así, el todo junto. Bueno, así nomás. Me dijiste que teníamos un hermoso mensaje,
1: sí,
0: por ahí. A
1: ver. Claro, buenos días, Gloria. Con mucho respeto, se ve que tu compañero es del PRIAM.
0: ¿PRIAM? No, señora, o señor, o lo que sea. Uh-huh. Soy periodista. ¿O será que usted es de la 4T? Si así es su absoluto derecho, como el mío sería ser prianista, si el caso fuera. Pero acabo de explicar. Si usted tiene hijos, y esto así como usted dice, con todo respeto, ojalá usted inculque en sus hijos los valores, digamos, y la capacidad de cuestionar antes de aceptar cualquier cosa. ¿Sabe por qué? Porque cuando dicen, es que así va a ser porque lo digo yo, usted está acostumbrando a sus hijos a obedecer. A obedecer lo que le dicen, lo que se les instruye y sin cuestionar. Yo prefiero siempre que me cuestionen para que incluso yo aprenda a decir por qué son ciertas cosas en el sentido que yo creo que deben ser. Y acepto cuestionamientos porque muchas veces nos abren el criterio y dicen, acá, pues si estoy mal, si estoy mal. Revisionistas ante todo, señor, señora. Enseñemos a nuestros hijos que antes que aceptar cualquier cosa, pregunten por qué tendría que aceptarlo. Así nomás.
1: Buen día, Lorena y Julián. Todo lo que dices del seguro, el ISSSTE, es verdad. Yo tuve la experiencia. Háganme el grandísimo favor, sin clima, asándome casi una semana de internado. Y para que lo operen, ya estaba autorizado. Y para ellos, sin novedad, tuve que tocar puertas para que lo llevaran al quirófano. Estamos muy mal. Gracias, buen programa, dice.
0: Gracias. Le voy a platicar una historia. Ahí voy a meterme en la family. Mi mamá Norma fue operada recientemente, hace dos meses, ¿no? Mes y medio la operaron en el Seguro Social. Discúlpeme que incluso termine platicándole cosas de la vida privada. Hace mes y medio la operaron en el Seguro Social. Es decir, cuando yo le platico las cosas y le digo que soy tan ciudadano de a pie como usted, pues es porque lo vivo igual. Le hicieron una operación que debieron hacerle hace año y medio. Y en dos ocasiones anteriores, en la antesala del quirófano, ya con las piernas vendadas, le dijeron, señora, se cancela su operación. Y uno dice, no la chinga. ¿Cómo que? Pues si ya me van a meter, ya me vendaron las piernas, cabrón. Pues sí, pero no hay médico. Oye, cabrón, ¿no me pudiste haber dicho ayer que me vine a internar? O sea, ya se despedió. Bueno, nos vemos pasado mañana y vemos. Andrés, sí, mija, cuídese. Ahí voy a estar pendiente. ¿Puede venir por mí? Diga, chinga, pues qué rápidos. Oiga, y qué recuperación tan maravillosa hasta. No, pues es que ya no me operaron otra vez. Digo, ¿cómo rechinga? ¿Que no? Pues sí, pues que no hay médico. O que el doctor se fue de vacaciones. O que no sé qué. O que resulta que no me pidieron unos análisis que debían hacerme antes de la operación. Dices, oye, recabro. Pero, pues si es requisito indispensable, pues sí, pero ya no me los pidieron. ¿Y qué hora que hasta dentro de...? No, ya. Pues me salió los anti-Esteban, disculpe usted, y sí. Hasta que uno patea la puerta. Y bueno, pues ya me la operaron hace mes y medio. Es una realidad. Por cierto, para quien decía que soy prianista, no, señor, señora, soy ciudadano y ¿sabe qué? Me toca pasar las de Caín como a usted y como a todos, nada más.
1: Dice por acá, se les llama chayoteros, pero no sé a qué se refiere. No sé a qué se refiere.
0: Pues sí, se nos dice chayoteros, vende palabras, corruptos.
1: Arrastrados.
0: Okay. Yo en alguna ocasión...
1: Vividor del erario también.
0: Sí, claro, vividor del erario. Yo en alguna ocasión decía, porque hubo un empresario que con muchos huesos, en alguna ocasión dijo, ustedes, incluyéndome ahí en un grupo. Ustedes no son más que unos chayoteros. Un vato. No voy a decir nombres, porque igual Isabel no. No, esta sí no lo voy a decir. Entonces, se apellida Zapata. Ya usted sabrá. De aquí de Chetumal. Y le digo, oye, vato. Digo, no me creas mucho, ¿eh? Pero tus empresas, por ejemplo, son proveedoras del gobierno desde hace décadas. Sí, pero yo me levanto a trabajar y que no sé qué. Digo, oye, ¿y tú no entregas el 20%, el 30% de cada compra? Y empieza a sudar frío. Digo, ¿y eso no es corrupción? O sea, tú estás dando el 30% de lo que te compran. ¿Eso no es corrupción? Es que está bien fácil, por ejemplo, decir, son chayoteros. Sí, brother, a ver, tú, empresario que entregas la mordida, eres tan corrupto como el periodista al que señalas. Digo, la corrupción es una subcultura arraigada a nivel nacional. No la justifico. Lo que intento decir es que hay algunos que se envuelven en una sábana blanca, que se creen superiores moralmente para señalar, por ejemplo, a los periodistas chayoteros, y tienen un hijo que es proveedor de gobierno y que tiene que entregar el 20% al oficial no sé qué, o al director de no sé qué. Eso es corrupción. Y son tan corruptos y tan marranos como los que señalan de repente. Así que, por favor, ¿qué me va usted venir a decir a mí si los conozco muy bien? Véngalo.
1: Entre gitanos no nos leemos la mano. Digo. Ya vi a Julián en el Face, pero son notas de otros días. No, es actual, por favor, actualice. Actualice,
0: arriba.
1: Sí.
0: ¿La tenemos anclada?
1: No sé si esté anclada, creo que no. Pero ahorita me dicen.
0: Ahorita la anclamos.
1: Sí, no, por favor.
0: Gracias, insisto. Oh, por cierto, muchas gracias por estarnos buscando, por tomarse ese tiempo de buscarnos.
1: Dice, otros días no en vivo, dice, y Julián está como yo, peloncito. Dice, saludos a Julián con respeto, Lore, dice.
0: ¿Cómo?
1: Estás peloncito.
0: No, hombre. No. Yo no tengo entradas. Yo ya tengo salidas, compadre. Estas ya no son entradas. Y estoy como la vida, ¿eh? Usted me preguntará, ¿cómo como la vida? Pues cada vez más cara.
1: Más cara y más
0: cara. Cada vez más cara.
1: Bueno, a ver, es contracorriente, todo juntito. Es que me están pregunté.
0: ¿Así, contracorriente nada más? Así, no dice nada más que contracorriente.
1: Además.
0: Es la cuenta de Facebook,
1: ¿sí? Así es. Así debemos enseñar a nuestros hijos a cuestionarse todo, a no quedarse con lo primero que escuchen.
0: Es correcto.
1: Que se indague, que se investigue, no conformarse con una sola fuente.
0: Bueno, ok, déjame hacer una pausita nada más para platicarles algo a propósito de esto que están señalando. Ayer le platicaba que la Suprema Corte de Justicia de la Nación determinó que el Poder Judicial en Quintana Roo debe reformarse. Le dije que descabezaron a 3 magistrados y Hayden Cebada Rivas, el magistrado presidente del Tribunal Superior de Justicia en Quintana Roo, insiste en quedarse en la presidencia del mismo. Ha mandado una serie de comunicados diciendo que la Suprema le validó su presidencia, lo cual me parece lo más vergonzante. Estamos pasando por la etapa más vergonzante en toda la historia del Tribunal Superior de Justicia en Quintana Roo. Con unos magistrados lo menos, bueno, profesionalmente preparados puede que estén, pero lo menos ético que hemos visto en toda la historia del Tribunal Superior de Justicia. Tanto que aprovechan su comunicación institucional para mentir, para decir que la Suprema les validó su cargo cuando hizo exactamente lo contrario. Ahora bien, incluso es tan polémica esta determinación que el día de ayer el diputado Jorge Sanén, el coordinador de la fracción parlamentaria de Morena, escuche bien, por cierto, para los que dicen que andamos en contra de la 4T o que somos prianistas, ni Morena ha querido entrar a opinar sobre la determinación de la Suprema Corte de Justicia de la Nación. Me voy a explicar por qué. El Congreso de Quintana Roo aprobó esta reforma, un proyecto que envió Hayden Cebada Rivas poniéndose la ley de pechito, ¿ok? Para quedarse hasta el 2033. Y luego diciendo que le validaron la presidencia hasta el 2028. A ver, si el caso fuera de que se quede como presidente del Tribunal Superior de Justicia hasta el 2028, primero, eso deberá determinarlo el Congreso de Quintana Roo. Que si yo fuera algún diputado de la 18ª legislatura, ya tendría las barbas en remojo. Cuidadito, porque con la Suprema no se juega. Y les ha corregido cualquier cantidad de reformas, ¿se acuerdan? Esta es solamente la más reciente. Bueno, la cosa es que Jorge Sanín dijo que todavía están analizando, que sus áreas jurídicas están analizando el proyecto y que ya se van a manifestar en algún sentido una vez.

0: recordará que en realidad la elección era el próximo año, junto con la elección constitucional. Pero bueno, decidieron modificarla y proyectarlo hasta el 2018 por aquello de que se les iba a complicar por las 17 gubernaturas. Entonces, en realidad, la Suprema Corte de Justicia de la Nación exhibió al Congreso de Quintana Roo por haber aprobado una reforma que es inconstitucional, y exhibió al Tribunal Superior de Justicia por mandar un proyecto abiertamente inconstitucional. Y le digo lo que le decía ayer: hombre, si esos son los que imparten justicia y hacen un proyecto inconstitucional, ellos siendo abogados, para ponerse la ley de pechito y para ver si es chicle y pega y me quedo hasta el 2033, ¿qué pueden esperar los ciudadanos de a pie que solamente van a pedir justicia? Entonces no se trata de ningún triunfo, se trata de una exhibida, pero del tamaño del mundo. Los exhibieron como corruptos, como falaces, como engañadores, como incapaces de presentar un proyecto constitucional con tal de echarse más pesos a la bolsa. Esa es la realidad. Y bueno, pues a propósito de que el periodista cuestiona el poder, ahí está. Estaremos atentos de qué es lo que determina el Congreso de Quintana Roo, de qué es lo que determina Morena, si hace algún posicionamiento o no con respecto a esta determinación de la Suprema Corte. Y yo diría, miren, compadres, ya prácticamente se van. Digo, de la legislatura, ya les queda un año. Más vale ir dejando un buen recuerdo. Más vale ir haciendo el trabajo como debe hacerse. Ninguna posición, ningún sostenimiento de algún actor político como Hayden Cebada vale la pena el quemón. De verdad, no vale la pena el quemón. Particularmente por muchos actores como el mismo Jorge Sanén, que anda pensando en gobernar Benito Juárez. ¿Se imagina llevar ese lastre de ser exhibido por haber intentado cometer un acto inconstitucional para dejar un cuate cacahuate ahí en el Tribunal Superior de Justicia? A lo mejor vale la pena monetariamente, pero va a ser un lastre de toda la vida. Así que mi única recomendación es: pies de plomo, hay cosas que ya no valen la pena. Así nomás.
1: Tenemos el mensaje de voz.
2: Muy buenos días, señorita Lorena, licenciado Santiesteban. Al igual que usted, licenciado, soy una persona que realmente me hace sentir mal muchas de las acciones que hay, tanto en el gobierno como los funcionarios, ¿no? No soporto que vengan a querernos lavar el cerebro diciéndonos que nos van a bajar las estrellas y al final del camino no lo hacen, ¿verdad? Como tampoco no me gusta escuchar que están dando, por ejemplo, esos apoyos para los discapacitados, pero la única condición es que lleves toda la documentación que te pido. Oye, si vas a ayudar, hazlo de corazón, no tienes por qué estar poniendo condiciones para que te puedan dar algún apoyo, ¿no? Al igual que lo de los autobuses. Si eres una persona mayor, pues, no, vas a tener un cobro menor de lo que debe de ser. Oye, ¿por qué te tienen que estar pillando tanta tontería? ¿Ah? La persona discapacitada es discapacitada, la persona mayor es mayor, se ve. No tienes por qué andarle pidiendo ni acondicionando nada. Es mi humilde opinión, amigo.
0: Pues sí, y bueno, nos hemos acostumbrado demasiado a escuchar versiones como: ¿Por qué les vas a aplaudir a los que gobiernan si realmente nosotros les pagamos y las obras que hacen las hacen con dinero de nuestros impuestos? Y así, y uno dice, sí, es cierto. Y entonces, ¿por qué aplaudimos tanto cuando dan becas y pensiones? ¿No es lo mismo? ¿O por qué tendríamos que aceptar esos discursitos de apoyemos a estos guindas? Porque gracias a ellos nos están dando. ¿Gracias a quién, cabrón? Pues si es tu lana. Pues si es tu lana. ¿No te cansas de decir que no vas a aplaudirle porque tú les pagas y es con la lana de tus impuestos? Pues entonces, ¿por qué les vas a aplaudir y vas a llorar de emoción porque Cabecita de Algodón te dio una pensión? Pues no es tu lana. Es lo mismo. Yo no... A ver, y usted tiene derecho a creer en quien usted quiera. Votar por quien usted guste. Lo único

0: que resulta realmente intolerable es que usted vote por ellos y luego se queje de ellos. Porque uno dice, oye, pero va a decir, bueno, yo voté por ellos, pero no los puse para eso. Pues el que perro que come huevo, aunque le quemen el hocico, pues si ya venía mañoso el vato, pues ¿cómo quieren que cambie ya estando en el poder, ya teniendo el arcón del tesoro abierto? Pues el antojo es demasiado. Ojo con eso.
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2: Morena, el cáncer de México. Ese debería ser el eslogan. Y gracias, Julián, por dar la noticia de manera tan veraz, tan real, que es lo que a muchos les molesta. Pero en sí, esos morenos están llevando al país al hundimiento y a la ruina. Saludos, bonito día.
0: Muchas gracias. Y no es que los otros nos hayan dejado muy bien, ¿eh? Si el país está al borde del colapso, pues es que aquellos, los del PRI, los del PAN, los del PRD, ya nos habían dejado a un borde del abismo. Pero hombre, estos guindas dijeron que nos íbamos a dar dos pasitos hacia atrás, que sí podían mejorar las cosas, que sí podían... Bueno, pues no dijeron que íbamos a tener un sistema de salud como el de Dinamarca. No dijo cabecita de algodón que al siguiente día de haber asumido el poder se iba a acabar la corrupción en el país. No dijo que con el Tren Maya ni un solo árbol se tiró. Por cierto, ayer un juez determinó suspender el tramo 5 del Tren Maya. Y usted dirá, pero si ya lo terminaron, conejo. Sí, pero falta el tramo de carga. ¿Ok? Toda obra del tramo 5 quedó suspendida. ¿Sabe por qué? Porque el juez determinó que en los programas de mitigación ambiental, es decir, los que son para resarcir el daño que supuestamente no existe, se está mintiendo. Que no hay trabajos de mitigación ambiental que se acrediten. Y ya encamaronado el juez dijo, ¿sabes qué? A la retiznada. Me frenan todas las obras y pues ahorita están frenadas. A ver qué dicen en Palacio Nacional.
1: Dice el mismo mensaje. Y ojo, no simpatizo con ningún partido.
0: Ni yo, ¿eh? Así. Ni yo. Todos son iguales. Hombre, la pregunta es bien sencilla para los chetumaleños. No nos vayamos muy lejos. ¿A cuántos exdiputados, expolíticos, exfuncionarios del PRI, aquellos que abrazaban a Beto Borges, a Félix González, a Joaquín Hendrix, ve usted ahorita en Morena? Pues no son los mismos. No me crea mucho, pues entonces, ¿en qué son diferentes? ¿Por el chaleco nada más? No, pues a chaleco ni las chanclas entran.
1: Así muy buenos días. Dice Enrique Peña Nieto, sostuvo que la corrupción era un asunto de carácter cultural arraigado en la sociedad y llegó a afirmar que nadie podía arrojar la primera piedra en esta materia de corrupción.
0: Así es. Sí. Hay un libro, de Roger Bartra, se lo recomiendo, se llama La jaula de la melancolía. Me parece mucho mejor que El laberinto de la soledad de Paz, de Octavio Paz. Y habla de esa naturaleza del mexicano. Nos compara como si fuéramos un ajolote. No, no lo hace de mala manera. El ajolote es una especie de salamandra que se quedó a la mitad de la evolución. Es decir, ni es completamente terrestre, ni es completamente acuático. Regenera sus tejidos, es así como gelatinosito. Es decir, como si se hubiera quedado en medio de todo. Entonces, esa corporación que hace Bartra sobre la naturaleza del mexicano es maravillosa, maravillosa e inmutable. Es que nos acomodamos a todo. Léalo, se lo recomiendo. La jaula de la melancolía se llama.
1: Oye, Santi Esteban, ya no se puede mencionar el apellido Zapata al aire, porque vas a inquietar al más rápido del sureste.
0: No. Y por cierto, no son ni familiares ni nada, ¿eh? Tampoco voy a decir que tiene que ver acá con el fraccionamiento Andara, porque ya sería demasiado No voy a decir el nombre, pero no tiene nada que ver con el chafirete, hombre.
1: Bueno, por acá dice, personas que están esperando cobrar algún apoyo en el Banco Bienestar, pues no sé, nada más me lo mandó, no sé a qué se refiere y es todo lo que nos manda.
0: Hay muchas, me imagino que quiere decir que hay muchas. A estas horas ya debe estar lleno, ¿eh? La fila se pone enorme. Si yo fuera algo de ese banco, ya hubiera hecho por lo menos lo posible por, pues, por conseguirme unas sillitas, aunque sea de esas apilables, porque pues muchas personas que van ahí tienen incluso problemas de movilidad, son personas mayores, un poquito sí. más de empatía, pero bueno, así lo
1: dice. Muy buen día, Santi Esteban, Lorena, pues qué bueno que también entre en tu noticiero, pues no se equivocan al mencionar que realmente todos los funcionarios que están en donde están son puestos por el pueblo y los mantiene el pueblo y no están ahí porque sean de acá los más. Tal vez estratégicamente en su ambición y en sus ganas de llegar al poder, pues mueven fichas, pero por medio de corrupción, pero al final de cuentas aparecen en una lista donde nosotros votamos por ellos y nosotros los ponemos al final de cuentas. Pues, y hasta el sueldo que tienen es gracias al pueblo.
0: Evidentemente. Oiga, le cuento un chisme. Anda una nota en redes sociales. Híjole. Podemos decir que hay políticos malos, pero la maldad de esta mujer no tiene calificativo. No tiene un mayor calificativo que eso. Fíjese nada más. Lo estoy leyendo en la página de MSN por si usted se quiere ir a enterar de este chisme. Dice, un video que circula en redes sociales ha desatado un intenso debate. Luego de mostrar la reacción de un hombre, escuche porque se va a ir para atrás. Oiga, ¿usted tiene novia?
3: Mucha novia.
0: Bueno, ¿usted le ayuda para pagar la renta? ¿Está seguro que la renta la paga la muchacha? Ya, Lorena ya empezó. No, ¿está sudando o qué rollo? ¿Es preocupación?
1: Yo me pago sola todo, mijo. Mi trabajo me cuesta.
0: Empecé a ver como que se retorcía en la silla. Dije, ¿estoy pisando callos o qué? A ver, resulta que hay un vato que durante 10... Está bien. A ver, ¿quién dura 10 años de novio con una chava, hombre? ¿Y de visita nomás? Bueno, durante más de una década, este compa le pagó la renta a su novia. Sin darse cuenta que la casa en la que vivía la novia, sí, güey. Así, era de ella. Era de ella. O sea que, según él estaba haciendo, ya me imagino, oye, mi amor, no me has dado la renta, fíjate que ya me están hablando. No, déjame apuro, vieja. Déjame apuro. Voy a pedir prestado. Hay un vato ahí que cobra con 10% de interés. Ahí me apuro para darte lo de la renta. Y era de ella la casa. 10 años. A ver, estamos hablando de 120 meses. 120 meses. No, pues no dice. Dice, de acuerdo con el clip, el hombre llegó visiblemente molesto a la casa con varios documentos en la mano, entre ellos recibos de servicios y los supuestos papeles del inmueble. Para... Bueno, fíjate, si fuera... Si fueran 4,000 lanas, medio millón de pesos prácticamente en 10 años. Bueno, a ver, dice, llegó con los documentos de servicios y los papeles del inmueble para confrontar a su esposa por lo que... Ah, pues ya es esposa, por fin, no que era novia, por lo que consideró un engaño. Frente a ella, expuso su inconformidad al asegurar que durante años hizo un gran esfuerzo para cubrir el pago mensual... incluso recurriendo a préstamos cuando no tenía dinero suficiente. Dice, 10 años pagando la renta de esta casa, yo partiéndome el lomo trabajando, pidiendo prestado cuando no me alcanzaba, y la renta era para ti. Digo, no cabe duda que nunca terminamos de conocer a las personas, ¿no? Pero la cuestión es, hombre, también qué poca madre. De las... Ya me enojo. Que me la presenten para exhibirla, la hija de... Oiga, bueno. Durante la discusión, el hombre también afirmó que ahora entendía por qué su esposa había insistido en casarse bajo el régimen de bienes separados. Pues según él, la vivienda estuvo siempre a su nombre. Desde un principio me hubieras dicho que la casa era tuya. Por eso te quisiste casar por bienes separados. Y bueno, dice, el video dividió opiniones. Al final del video, el hombre anuncia que abandonará la vivienda y que buscará poner fin a la relación. Quédate con tu casa, yo me voy, nos vamos a divorciar. Y bueno, pues ahí está, ¿no? Las críticas al vato y todo lo que dice. Oiga, nomás que le voy a decir una cosa. Te voy a decir un cosa. Te podrás divorciar, compadre. te vas a ir de la casa. La morra se va a quedar con la casa porque es de ella. ¿Y tú crees que te va a salvar de darle pensión? Porque ella puede aducir que durante los 10 años hizo trabajos en la casa. Y por cierto, esta es una reforma reciente de la Suprema Corte de Justicia de la Nación. Ahí le voy a dar el tip para todas esas ingratas, diría. Si usted no trabaja, o aunque trabaje, pero si usted dice que estuvo viviendo tanto tiempo con la persona y durante todo ese tiempo usted desempeñó tareas del hogar que nunca le fueron retribuidas, aunque no tengan hijos, usted decía, no, pero es que no tuvimos hijos. No, aunque no hayan tenido hijos, usted puede pedir una pensión. Claro que hay que ser muy cara dura para hacerlo, pero pues hay quien lo hace. Así nada más. Con este chisme, vámonos a la pausa, Lorena, y regresamos de una vez a la recta final.

0: 8 de la mañana con 48 minutos. Déjeme, antes de ir a la pausa comercial, le platico esto. 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
10: 8:52, ya estamos en la recta final. Oiga, nada más, ya no habíamos platicado nada del tema del registro de líneas, ¿se acuerda? Esta polémica que hubo con el tiempo encima a finales de junio para registrar la línea. Y bueno, que finalmente concluyó en que tiene ahora usted todo el año para hacerlo, que va a ir, digamos, de manera escalonada, según nos platicaba el otro día Lorena, de este término para registrar la línea. Pero dice una nota publicada en diferentes medios nacionales, rapidito para cerrar con mensajes, porque dice: el registro obligatorio de líneas celulares en México entró en una nueva etapa. Después de reconocer que millones de usuarios no completaron el trámite antes del 30 de junio, La Comisión Reguladora de Telecomunicaciones modificó los lineamientos y otorgó una prórroga de 184 días. Sin embargo, el cambio vino acompañado de una nueva estrategia. Escuche. Serán las compañías telefónicas las encargadas de impulsar el proceso mediante una campaña obligatoria de mensajes. Por si usted no estaba harto de recibir llamadas y mensajes y ofreciéndole paquetes y no sé qué, ahora se van a lanzar con todo, con una campaña de mensajes para convencerlo a usted, aunque sea por hartazgo, de que registre su línea telefónica. Los nuevos lineamientos ya no detallan nuevas acciones por parte de la autoridad. En cambio, ordenan a las empresas de telefonía enviar recordatorios periódicos a sus clientes pues ya los estaban mandando, con la fecha límite para vincular la línea y posteriormente advertirles cuando el servicio esté a punto de ser suspendido. Los mensajes serán obligatorios y deberán primero informar por disposición oficial la fecha límite para que registre su línea es Así que pues nada más se lo estoy comentando para que vaya siendo de tripas corazón y se prepare para otra andanada de mensajes ahora de las compañías telefónicas. Así nada más, Lorena.
0: Y van a ser diarios, ¿eh?
10: Sí.
0: Por algo, si es que, sí. Dice, por eso es mejor engañar a las mujeres, Julián, por malas.
10: Míralo. No, a mí me pegan por mi bien, para que yo entienda que mejorar mi conducta es siempre mejor para mí.
0: Sí, sí, por el buen camino. Hay mujeres gandallas que se pasan, pero no todas.
10: Dice. No todas, no generalicemos, no generalicemos. Menos porque ahorita voy a ir a desayunar con la rubia misteriosa. No quiero venir con la cara hinchada mañana.
0: Bueno, por acá ya te comentaba, Julián, fuera del aire, que tiene 7 contracorrientes.
10: Ah, sí, perdón. Bueno, por sí, favor. También nos pasó cuando hace 8 años, por cierto. Mire, para que usted sepa cuál es, en la imagen de la página aparece un 8. Que es nuestro, este año fue nuestro 8º aniversario. Fíjense, ya tenemos 8 años con esta página. Y bueno, con la web también. Hace 8 años iniciamos la idea de hacer periodismo, aunque se enojara el poder, precisamente por eso se llama contracorriente. Vamos a contracorriente de lo que dice la versión oficial. Ahí está. Gracias por seguirnos buscando.
0: Contracorriente como el salmón, ¿no? De lujo.
10: Efectivamente.
0: De lujo. Bueno, dice, gracias, buen día. Ya les dimos el detalle de la página. Dice, buen día, espero que los flamantes diputados tengan tantita vergüenza y la gobernadora en reconocer que hacen las leyes a su modo para proteger la corrupción.
10: Bueno, nada más aclarar algo. Y mire que yo no tengo ganitas de entrarle a lavar la cara a nadie. Pero hubo 2 proyectos de reforma, una enviada por el Ejecutivo y otra enviada por el mismo Tribunal Superior de Justicia. La que motivó el acto de inconstitucionalidad fue la que envió el mismo Hayden Cebada. Es decir, por eso le estoy diciendo y con los elementos en la mano. Ese vato hizo una reforma para beneficiarse él mismo y por eso le declararon inconstitucional su reforma. En este caso no tuvo que ver la gobernadora, pero eso sí, el Congreso sí. Porque lo validó. Ahora entonces, por eso estoy diciendo, tienen la oportunidad de hacer las cosas bien. Hombre, váyanse con dignidad, hagan bien las cosas. No vale la pena sostener a un oscuro personaje de esa manera, manchando su propia integridad. Pero bueno, ahora sí que es decisión de ellos.
0: Dice por acá, ¿esos mensajes ya llegan? Si la corrupción empieza desde la gobernadora, dice este mensaje.
10: La corrupción empieza desde nosotros, compadre. Desde que le ofreces una lana al tránsito para que no te multe, desde que das una lanita para que te aceleren cierto servicio, desde que aceptas una lana por hacer algo que sabes que tienes que hacer. La corrupción empieza en la actitud y en casa. Si no fuera así, no estaría este país como está. Por cierto, si algo hay que reconocer, eso sí, es que Quintana Roo se encuentra en el top 10 de entidades con mayor nivel de corrupción. Quintana Roo se encuentra entre las entidades con mayor cantidad, con mayor porcentaje de impunidad a la hora de impartir justicia. Y Quintana Roo se encuentra, digamos, en el top 10, por ejemplo, de agresiones en contra de las mujeres. Digo, para que veas que no hay nada que no podamos decir. Pero si hablamos de corrupción, la corrupción empieza en ti y en mí, así nomás.
0: Dice Lorena, Julián, buenos días. Por favor, si puedes repetirlo de la página, perdón por causar molestia. Dice.
10: No causa molestia. Aparece una imagen con un 8, dice 8 años informando. Esa es la contracorriente en la que usted debe entrar. Esa es la página. Gracias por estar aquí.
0: Pues casi ya nos vamos.
10: ¿Ya nos vamos a ir?
0: Sí, 2 minutos.
10: Bueno, si ya no hay mensajes, pues déjeme agradecerle de verdad, ahora sí, despacito. Muchas gracias. Vamos, acabamos de cumplir un mes y una semana en este programa. ¿Ya? Apenas un mes y una semana.
0: ¡Qué rápido!
10: Pues así es rápido, pero mira nada más. En este mes hemos hecho cualquier cantidad de cosas y tenemos la enorme satisfacción de sentir que este nuevo ejercicio que hemos iniciado usted y nosotros le está ayudando a usted para alzar su voz. Y si un programa como este se convierte no solo en un vehículo para estar informado, sino en una herramienta precisamente para que la autoridad, cualquiera que sea, lo escuche a usted, algo estamos haciendo bien. Verdaderamente no tenemos cómo agradecerle más que seguir haciendo lo que todas las mañanas hacemos. No sin polémica, no sin enojos, no sin reclamos, que no está usted para saberlo, pero por supuesto que este reportero recibe reclamos en el sentido de, oye, te estás pasando con nosotros, oye, nosotros no hemos dicho eso, oye, nosotros no somos así. Pero tenemos la tranquilidad de que todo lo que aquí le presentamos, lo presentamos con sustento. Todo lo que aquí decimos, lo decimos con sustento. Y fundamentalmente, aquí no venimos a inventar, pero tampoco venimos a decir algo para quedar bien con alguien. Nuestro trabajo es decir las cosas en la manera en que están ocurriendo, independientemente de que alguien, entiendas el poder, se enoje. Si el poder se enoja a partir de lo que decimos, es que algo estamos haciendo bien. Solamente reiterar, por último, que el periodismo tiene que ser revisionista y cuestionador del poder. Hacer periodismo implica publicar algo que alguien no quiere que publiques. Para todo lo demás están las relaciones públicas. Y eso no somos aquí. Muchísimas gracias por estar aquí. Yo soy Julián Santiesteban. Lo espero mañana a las 7:30 en Sol Noticias. Lorena.
0: Así es, que tengan excelente mitad de semana ya, miércoles 8 de julio de este 2026. Hasta mañana. Buenos días.
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0: 9:06. Muy buenos días. Bienvenidos a Mira Deportiva en esta mañana de miércoles, mitad de semana ya. 8 de julio de este 2026. Una mañana nublada, con sol, probabilidad de lluvia, pero bueno, estamos en temporada de huracanes. Huracán lo que pasó ayer en la tarde contra Argentina y Egipto, y te lo vamos a platicar con mi querida Adriana Chubacero.
1: ¿Qué tal? Muy buenos días, mi gente linda, bonita de Quintana Roo, y pues que estamos viviendo este mundial, y sí, pues sí, la verdad es que qué privilegio coincidir con ustedes aquí a través de los micrófonos de Mira Deportiva, y pues sí que está un huracán, una tormenta ahí mediática, todos los medios de comunicación, las redes sociales se han incendiado con estos temas, y vamos a estar platicando justo de esto, pero no sin antes comentar que ya estamos en los cuartos. ¿Cómo ves, Lorenita?
0: Por supuesto que sí. Algo que, pues, mira, obviamente, pues, no, nosotros... Yo quería, fíjate, que fuera Portugal.
1: Todos queríamos, creo que eso lo teníamos en el corazón. Nos pasó en muchas ocasiones, pero bueno, ya estamos con los cuartos de final y partidazos confirmados. Sí. La verdad es que sí, va a ser toda una experiencia padrísima estar viviéndolos, y tenemos en primer lugar a Francia contra Marruecos, España va a estar contra Bélgica, Noruega contra Inglaterra, y pues los argentinos contra Suiza. ¿Qué tal?
0: Fíjate qué tal, con un partido bastante polémico el de ayer, hablando precisamente de Argentina. Ya estamos en los cuartos de final, por supuesto, mañana arranca Francia-Marruecos. Y aquí vamos a hacer también un paréntesis.
1: A ver.
0: Te comentaba de la polémica que hizo Mbappé con la
1: senadora,
0: pues que obviamente... Estamos de acuerdo que a veces nos gana la frustración, y si aún y la cabeza va bastante, tu pensamiento no está en el lugar, vas bastante iracundo, enojado y todo lo demás por la posibilidad. Y fue nada más porque dice que se enojó la senadora porque Kylian Mbappé pues no le dio la mano al portero paraguayo.
1: Sí, pues ha estado en las noticias, justo, pues ha sido todo un tema. Híjole, qué complicado, porque no es cualquier persona. O sea, también debería de estar consciente de que pues tiene un cargo público, de que está representando a un país, así como ella lo está comentando, y que pues cualquier cosa que salga o emita en medios de comunicación pues va a tener una repercusión. Entonces, pues... poco acertados los comentarios, con muy poca empatía, y volvemos a lo mismo, ¿no? El deporte, lo que debe de hacer, o su función principal, es justo plantear una estrategia para coincidir diferentes países, estados, localidades, tu colonia con tu vecino, coincidir. Y en ese enfrentamiento que de cualquier disciplina, pues vas teniendo obviamente esta capacidad y habilidad de poder aprender del otro, de poder también medirte, coachearte, de tener este tipo de no, ¿quién es mejor que yo para poder crecer? Tú sabes muy bien, Lore, que cuando tú estás rankeándote con alguien, si tú estás al mismo nivel deportivo, pues obviamente es difícil que subas al otro. Para que tú puedas escalar otro nivel, necesitas como esa presión, necesitas otras experiencias, necesitas medirte en la cancha, y eso es lo que hace cuando te enfrentas a un equipo, pues, con otra técnica de jugar, con otra explosión para jugar, con otras herramientas, con otros temperamentos, con otro carácter. Entonces, bajo estos términos, un servidor público debe de tener el deporte como una herramienta justo que ayuda para esto. No como una plataforma política para expresar diferentes cuestiones, que lo que hace es todo lo contrario, ¿no? Entrar en contrapié, entrar en una polémica, porque pues la verdad a mí se me hace muy desatinado. Y pues por otra parte está Mbappé, pues defendiendo, ¿no? Su postura, obviamente, porque como bien dice, pues al final del día, no porque tengas un cargo público puedes estar permitiendo de pronto que se haga este tipo de cosas. Entonces, ha habido muchos temas complicados, complejos, que tienen que ver con la interacción, pero pues bueno, ¿qué piensas tú?
0: No, y que, fíjate qué triste, porque si no ha visto las declaraciones, y todo fue le leemos textualmente lo que pasó. Y es que en esta cruz de enfrentamientos, esto ocurrió, pues ya sabes, terminando la eliminación prácticamente de Paraguay ante Francia en el Mundial, cuando la senadora paraguaya, Celeste Amarilla, publicó comentarios racistas en sus redes sociales, llamando a Mbappé camerunés colonizado y comparándolo con chimpancés. Hazme el favor.
1: No, ya, ya no estamos en esa postura, ya es esa época en la que podías de pronto decir cualquier cosa y no ibas a ser señalado o no ibas a ser, ya no. Ya la verdad es que la opinión pública está muy pendiente de estas cosas. Muchas personas haciendo un gran esfuerzo para que estas cosas se acaben. O sea, este diálogo no exista. O sea, que sea otra manera de estar expresando las cosas totalmente. No,
0: y fíjate, en casa de nosotros, porque también hay alguien que, el periodista argentino, que de verdad que dice odio a los mexicanos. ¿Tú le hiciste algo?
1: No. Son,
0: ni yo tampoco.
1: Son comentarios muy desatinados. Y fíjate que ha habido repercusiones al respecto. O sea, si pensamos bien, de pronto ha habido personas que salen y al expresarse mal pierden su trabajo o hacen o que son expuestas hasta ante la opinión pública, ¿no? Entonces, bueno, no está tan fácil. Que no piensen que muchas cosas que dicen se quedan nada más ahí en un comentario, mucho menos lo que sale en X ahí comentándolo, que es en el momento, en el aquí y ahora, en donde muchos entran al debate, muchos se suben y ya no, pues no es como antes que todo el mundo se quedaba calladito, ¿no? Ya no.
0: No, y tan es así lo que tú dices, que la acción de Francia, la Federación Francesa de Fútbol, anunció que llevará el caso ante una justicia para presentar una denuncia formal. La posición gubernamental, el gobierno de Paraguay, a través del Ministerio de Relaciones Exteriores, emitió un comunicado oficial deplorando y rechazando las declaraciones de la legisladora. Pero ¿qué crees? La legisladora necia. Respuesta del legal de...
1: Ay, sí, de veras, ni
0: dice, cómo ayudar. Dice, bueno, especialistas en derecho constitucional y penal, Guillermo Duarte, ha señalado que debido al principio de territorialidad y doble incriminación, fíjate, un hipotético juicio en Francia contra la funcionaria paraguaya enfrenta obstáculos jurídicos una vez que el equipo legal de la senadora evalúa acciones legales contra el futbolista. Hazme el favor.
1: Sí, comentó que, bueno, ella salió a pedir una disculpa y entonces ahora exigía que él se disculpara y si no, pues iba a entrar en una acción legal.
0: ¿Y qué? ¿Por qué el trato al arquero? Pues porque no le dio la mano. Pues si no quería darle la mano, pues no se lo dio. Yo no veo por qué tanto alboroto, tanto manera de hablar de esta persona. Que creo que ni el jugador, el arquero paraguayo dijo, bueno, pues la tuya también por si camina, ¿no? Mínimo.
1: Sí, pues eso pasa. La verdad es que el Mundial ha tenido muy buenos partidos, muy buenos enfrentamientos, pero sí también algunos puntos de diálogo, de reflexión, de cuestiones que se están dando, de polémica, y sí son sucesos dentro de la cancha y otros que pasan ya afuera. O sea, ya se acabó el partido y algo que sucede en ese momento, como lo que estamos comentando, pues es lo que desata todo eso. Y ahorita, por ejemplo, dentro de la cancha, pues también está la cuestión que está viviendo el equipo de Argentina con toda esta polémica de si, bueno, vence a Egipto en un 3-2 con un partido muy polémico, ya al final, Lorena, o sea, sí, donde Egipto, la verdad es que qué bien estuvieron jugando. Ajá. Es un partido, realmente un auténtico duelo, pero pues al final termina ganando Argentina con un 3-2. Y se viene otra vez toda esta cuestión que tiene que ver con que les regalan el partido, ¿no? Y sí, no solo queda ahí, sino que en este caso sí hubo ya comentarios del director técnico, en donde hace justo un escrito en donde él dice, bueno, si la FIFA quiere que gane Argentina, pues ¿para qué nos invitan a todos los demás? Entonces son comentarios que parece que no es poca cosa lo que está diciendo, ¿no? Y también cuando hace esta señal en donde cruza los brazos, ¿no? En medio del partido, haciendo esta referencia a un código que tienen, obviamente, unos protocolos que tienen, que tiene que ver con esas cuestiones de lo que dices, ¿no? De racismo, de malos tratos, de mala convivencia. Entonces, pues bueno, ahí está la polémica. Algunos dirán que pues obviamente ganaron por toda la sagacidad del equipo de Messi, ¿no? Todo su conjunto argentino, y otros que pues gracias otra vez a la tecnología que estás viendo y que vas y puedes observar la jugada muy de cerca, pues caemos en esta duda de si los árbitros verdaderamente están beneficiando a el equipo argentino.
0: Y quieras o no, lo vimos cuando se inició el grupo en fase. La patada artera, que era roja directa, no tenía por qué buscar el VAR. Se la perdonaron porque el siguiente partido pues no iba a estar el ídolo, Leo Messi. Nadie le quita lo buen futbolista que es, ¿eh? Aclaramos el punto, lo aclara una servidora.
1: Eso no está
0: en discusión.
1: En discusión, ¿no?
0: No,
1: o
0: señores.
1: Sea, es toda la polémica que se está enfrentando al cuestión de la ayuda o no del arbitraje, cuando una decisión que es, digamos, de manera muy similar a otro efecto que está pasando enseguida para el otro equipo, el resultado o lo que emite es contradictorio,
0: claro,
1: no es igual,
0: claro,
1: no están en iguales de condición.
0: Va a ser tarjeta roja directa para el otro, si fuera en circunstancias iguales al otro jugador o al otro jugador de otro equipo, de otro partido con la misma jugada. Me refiero a esa plancha que le hace Messi y que no hay repercusión. Ayer, qué vergüenza, de verdad, qué vergüenza que lleguen así precisamente los argentinos en este aspecto de llegar gracias a las ayudas del VAR que no lo quisieron tomar en cuenta, fíjate, con la tecnología, Adri, que hay y no se quiso tomar en cuenta. Qué tristeza que se manche de esta manera el fútbol. Y como bien dijo el director técnico de Egipto, si quiere ganar Argentina, pues mejor ya le den la copa y ya, asunto arreglado. ¿Para qué hacen el torneo? ¿Para qué buscan postular países?
1: Qué difícil, porque tú, digamos, como jugador, pues tú estás en la jugada y vas a hacer todo lo que esté en tus manos por ganar, ¿estás de acuerdo? O sea, vas a utilizar todos tus recursos para ganar. Y haces una jugada en donde sabes que puede estar un poco ruda o al límite, y yo creo que hasta cruzas los dedos haciendo changuitos de que no se dé cuenta el árbitro, que voltee a balance, que nadie te señale y que siga la jugada, porque pues es lo que pasa, lo que está sucediendo a ras de cancha, obviamente. Entonces, pues aquí sí deja muy en entredicho más bien la actuación que tienen los árbitros al estar tomando estas decisiones, y pues los jugadores hacen lo propio. Pero ¿qué piensa? A ver, a mí me gustaría saber cómo la audiencia está tomando este caso, en donde pues
0: creerás que la audiencia ya prácticamente se fue a México y creo que ya no hay mundial para los mexicanos.
1: Literal. Sí, tiene mucho que ver. Yo sí siento que ha bajado, obviamente,
0: la intensidad.
1: Sí, bueno, o sea, obviamente el que tu país esté jugando, el que tu país esté representando, pues sí, te llena de orgullo y estás pendiente y se generó una pasión futbolera muy bonita en esta selección. Y ahorita, pues sí, de cualquier manera han pasado pues momentos muy épicos. Y también está pues obviamente la despedida de Cristiano Ronaldo, que también fue todo un suceso, también bajo polémica, bajo cuestionamientos, en donde incluso él en sus ruedas de prensa, como nunca ahorita ha salido, ¿no? Dio la mejor rueda de prensa, ha dado las mejores entrevistas y todo. Sí, algo hemos comentado es que Cristiano Ronaldo ha sido una persona que ha trabajado mucho en su desarrollo personal y que pues obviamente ahorita en la posición que está, o sea, ya no necesita o no requiere él como de un reconocimiento amplio, porque ya lo tiene. O sea, él ya está formado, hecho, ya está pleno en su actitud. Entonces, el estar en la rueda de prensa donde él dice, bueno, okay, a ver, voy a responder las preguntas y me gustaría responder, y señala incluso a un periodista, la pregunta que él me hace, porque yo sé que él, yo no le agrado a él. Entonces, me gustaría mucho saber qué pregunta que tiene para mí. Es cuando le pregunta, bueno, ¿qué es lo más difícil a lo que te has enfrentado a los 41 años ahorita viviendo el Mundial? Y Cristiano Ronaldo dice, bueno, lo más difícil que he vivido es esto, o sea, estar respondiendo tus preguntas, responder a la prensa. Y a mí me llama mucho la atención porque parece poco, pero imagínate estar saliendo de pronto de un partido
0: que estás eliminado,
1: con todas las emociones del mundo revueltas, sí, porque estás obviamente contento porque pues llegaste, pero triste porque ya no pasaste, pero además sabes que es el último, pero o sea, y eso con todos, ¿no? O sea, tú es una licuadora total de emociones, y entonces enfrentarte a los medios en donde a veces las preguntas son contrapunteadas, y sobre todo en la postura de él y Messi, que siempre ha sido una polémica, ¿no? Entonces siempre están como que tratando de enfrentarlos, tratando de eso, y en esta ocasión pues él estuvo incluso rechazando algunas preguntas sobre eso. Y me pongo ahora en el papel de lo que estábamos comentando antes, ¿no? ¿Cuánto los medios de comunicación intervienen, importan o pues tienen un papel fundamental de cómo se vive y de cómo se está desempeñando pues varios deportes? No solamente para bien, sino también para mal, ¿no? Entonces, pues bueno.
0: Sí, fíjate, y regresando al partido de ayer, y que regresábamos, bueno, pues una de los partidos más polémicos que hasta ayer se había visto en el Mundial 2026 México, Estados Unidos, Canadá, que obviamente los tres países ya quedaron eliminados,
1: sí,
0: los anfitriones, y bueno, al menos es consuelo de todos.
1: Sí.
0: El encuentro, fíjate, estuvo marcado por una intensa polémica arbitral y la frustración del equipo africano. Egipto presentó una denuncia formal ya a la FIFA, sí, señalando que el arbitraje perjudicó sus intereses en la Copa del Mundo. Sus reclamos se centraron en una serie de acciones revisadas, incluyendo un gol anulado mediante el VAR.
1: Sí, por una falta poquito antes.
0: Sí, sí, y dos posibles penaltis no sancionados a su favor en los minutos finales del partido.
1: Sí, la verdad es que te digo, o sea, sí fue un partido en donde muchos pudimos estarnos dando cuenta de cómo es posible que esté pasando esto, o sea, de no creerlo. Sobre todo porque, pues, obviamente Egipto iba dos goles arriba, y estamos hablando que, o sea, eran 20 minutos, 15 minutos antes de que termine el partido, cuando remontan tres goles, y entonces ellos pasan y tienen, pues, eso. Cabe destacar que al final, digamos, del partido, Messi y Mohamed Salah se abrazan y concluyen el partido. Después hace algunas entrevistas Mohamed, y él comenta y dice que pues obviamente sí, tiene mucho respeto ante los jugadores, ante Argentina y todo, pero está en desacuerdo con las decisiones que se toman dentro del partido. Volvemos a lo mismo, ¿no? O sea, a veces es una decisión del árbitro y eso, en donde el jugador, te digo, pues tú haces lo tuyo para poder ganar y eso, ¿no?
0: Y
1: ¿no?
0: Es,
1: o sea,
0: que
1: ante lo que diga el árbitro.
0: El árbitro manda, es que aquí el árbitro manda, aunque los jugadores, la gente africana, o sea, el equipo de Egipto, pues tiene sus versiones y ya presentó sus jugadas.
1: Sí.
0: Ya presentó su denuncia, y ahí Argentina, porque aquí nos dicen, voy a leer lo que nos ponen.
1: Sí, sí, sí.
0: Dice, lo triste es que hablen del calor de los otros, de otros comentarios. Hay que ser objetivos y analizar las jugadas. Las tres jugadas fueron analizadas y estuvieron bien marcadas. Por el segundo gol de Egipto, si era falta, la de Salah jamás fue penal. Juega primero el balón, el de Argentina, y el último que quieren es un penal. Según, por un jalón ahí, ¿qué? Ahí 20... así en la área, dice, bueno, no lo entiendo, pero nunca se marcan. Y repito, hay que ser objetivos y analizar las jugadas uno por uno y no repetir lo que otros dicen. Y aquí me manda lo que pasó, según lo saca de Facebook, por supuesto, también. Pero bueno, cada quien, aquí no se trata de polémica. La polémica es que si el árbitro que dice que no era penal, que no hubo falta, que nada lo demás, pues Argentina fue totalmente válido. Pues ya está Argentina en cuartos de final.
1: Sí, ese es un hecho. Argentina. Entonces, ya está.
0: Que haya, y ahí sí, terminación 36, no me vas a dejar mentir, que y no me vas a dejar mentir. Yo ayer no lo pude ver, desgraciadamente, por cuestiones de que estábamos sí, sí, sí, aquí en cabina, estábamos al aire, por supuesto. Que en el partido de fases, pues le quitaron la roja a Messi. Esa es una realidad y no lo está uno inventando. Ahí están los videos, están todo donde él le hace esa plancha y no le dan la roja. Y no me vas a decir que no es favoritismo, que no lo vio el árbitro, que no podía ir a ver al VAR. Ya lo pasado es pasado, pero ahí está.
1: Pues sí. Pues sí, lamentablemente sí. No, y mucha gente se ha estado anunciando, o sea, pronunciando en sus opiniones. De hecho, ha habido incluso árbitros que han estado analizando también las jugadas y todo. Al final del día, cada quien se hace su propia idea y cuestiona, y entonces tú puedes decir, bueno, para mí fue una jugada que estuvo bien
0: marcada.
1: Bien marcada, y sigue, y sin tema, y también puedes decir, ¿no?, que pues no fue justo y todo. Lo que es una realidad es que el equipo de Egipto hizo una gran presentación y que no están contentos con el resultado.
0: Exactamente, y que ya hay una, interpusieron una...
1: Sí,
0: una queja ante la FIFA, pero no, eso no deja que pues los señores de Argentina estén en cuartos.
1: Siguen avanzando, claro, por supuesto.
0: Entonces, es que si el problema es real que el partido lo entregó Egipto al estar 2-0 abajo y dejó de atacar y decidió defender, cosa real en contra de ese equipo. En que contra un equipo de los considerados grandes no les puedes dar por muertos hasta que piten.
1: Eso también es cierto. Sí, lo hemos visto, y hubo varios partidos en lo que pasaba eso, ¿no? O sea, cada segundo cuenta, y incluso nosotros cuando estaba jugando México, o sea, estábamos en el 5-4-3-2-1 y nosotros estábamos pendientes que ahorita va a entrar, justo, ¿no? O sea, ahorita va a entrar.
0: Decíamos que el árbitro, un minuto más, árbitro, 2-2, ahora que sean tres. Ahí no nos importaba el tiempo que dieran a todos los mexicanos.
1: Lo mismo, ¿sabes qué me pasó en el partido de Portugal cuando estaba jugando? Haz de cuenta que dicen cuántos minutos más van a dar, ¿no? Cuando estaba jugando contra España, súper partido.
0: Sí, también.
1: Entonces estaba yo así como muy pendiente yo de Cristiano Ronaldo a ver cómo avanzaba, y lo veía y yo decía, Dios, por favor, que manden un gol, ¿por qué no se la pasan? O sea, ya sabes.
0: Creo que no eras la única.
1: No, sí. Y entonces de pronto pues dan cuántos minutos más le van a dar al partido porque iban en empate.
0: Sí, sí.
1: Entonces, dan 6 minutos y 30 segundos después, más o menos, cae el gol de España. Uh-huh. Y yo dije, si ese gol hubiera caído 30 segundos después, o sea, de que dieran el tiempo, seguramente nos hubieran dado 10 minutos de tiempo extra y no 6, hubiéramos tenido 4 minutos. O sea, todo lo que puede llegar a pensar un aficionado cuando estás viendo el partido, porque anhelas un resultado.
0: Claro.
1: Entonces, pues aquí la norma está aplicada, la emoción es otra, la querencia es otra, y pues el hecho es que en la cancha se demuestra y los goles que marcan y dicen son válidos, son los que te van llevando a avanzar.
0: Sí,
1: o te quedas.
0: Toda la razón, porque de hablar de querencia, queríamos ser campeones.
1: Claro, claro.
0: Queríamos ser campeones. Dice, y el VAR se ha equivocado en lo de las tarjetas con mucho, y el más grotesco fue quitarle la roja al delantero de Estados Unidos por intervención de Trump. Entonces nos da la razón.
1: Te digo,
0: nos da la razón, amigo, donde la polémica sí entra dentro de los partidos.
1: Sí,
0: y que, por ejemplo, tú acabas de decir que esto fue gracias a la intervención de Trump. ¿Y que tiene que intervenir un presidente? Entonces se quedó callada la chemba.
1: No, bueno, no. Es muy polémico.
0: Oye,
1: el tema.
0: Oye, entonces nos hubiéramos aferrado al partido de las 12 del mediodía.
1: Sí, tienes razón.
0: Le había dicho Sheinbaum a los ingleses, no, es que va a llover, aquí lo vemos en el mapa, hay va a caer un rayo en el Azteca, tiene que ser en la tarde.
1: Oye,
0: ¿no?
1: Pero qué interesante cómo inmediatamente se nota la diferencia cuando tú encuentras justicia dentro de la cancha. Es decir, se da el partido Inglaterra-México y aunque lo estábamos sufriendo literalmente al final, ¿no? Que estás viendo y que, sí, claro, y que tú tienes como buena directora técnica que eres, mi Lore. ¿Por qué no metieron aquí? ¿Por qué no sacaron así? Y todos somos directores técnicos y yo no entiendo, yo volteaba a ver, no entiendo por qué pasó esto, por qué hicimos esto, por qué no, o sea, todas las deducciones que puedas tener en ese momento justo, pero cuando tú terminas un partido y dices, ok, perdimos, pero se dio dentro de estos marcos de justicia, o sea, lo comprendes. Sí. Y aunque fue una derrota dolorosa, o sea, aceptas que dimos todo. Es más, yo como aficionada di todo también, ¿no? O sea, todo estamos dando, sí, estamos todos pendientes, estamos ahí. Y sientes orgullo de la participación.
0: Claro.
1: Y entonces se termina, y los ingleses también, o sea, qué detalle, qué calidad, qué comentarios tan bonitos, de mucho respeto.
0: Y lo dice el marcador, ¿eh? Y lo dice el marcador. Dice, porque también venir de 2-0 con la moral totalmente en los
1: un partido de 3

0: 17 años andan allá todavía buscando qué hacer y tú ya representando un país. No, el equipo que formó México, sí, de 10.
1: Sí, sí, sí.
0: Sabemos limitaciones. Yo siento que ojalá que ya lo tome Rafa Márquez, puedan hacer ya sinodales europeos para nuestra selección mexicana, para que los chavos se fogueen con equipos verdaderamente fuertes. No hay rival pequeño, ya lo hemos visto, pero sí, si tú puedes tener la posibilidad y lo tiene en lo económico la Federación Mexicana de Fútbol para sacar del país a la selección mexicana y buscar encuentros, que es difícil, sabemos que es difícil buscar selecciones que tengan todos sus jugadores, pero al menos que lleven unos 4 o 5 fuertes, porque sí es difícil,
1: sí,
0: que para foguearse con la selección mexicana, que cuando busquen partidos amistosos, que es lo que se busca siempre, para foguear a los chavos que quedan para el 2030.
1: Sí, claro, pues ya hemos hablado de esto y pues al final del día, pues lo que te decía, ¿no? O sea, en la cancha termina este partido en donde sentimos que hizo, que fue justo, que estuvo bien, al final del día lo acatas y pues sigues adelante, no pasa nada. No entras en esta controversia mediática en la que han entrado todos los demás, o sea, algunos de los partidos, sobre todo en donde está interviniendo Argentina. Creo que ahí está como que un punto como que de llamar la atención, que los partidos los está terminando con mucha polémica, o sea, los está ganando con polémica. Y volvemos a lo que hemos estado comentando, o sea, no nada más es ganar, sino el cómo ganas. Pero bueno, Suiza y Colombia empatan todo el partido a 0-0 y se van a penales y pues avanzan con un 4-3. Y fíjate que a mí este mundial, o sea,
0: los parce,
1: qué porteros.
0: Los parces.
1: Sí.
0: Los parceros.
1: Sí, sí, sí, la verdad es que a mí me ha encantado ver la actuación de los porteros y de cómo han ayudado a, así, el momento preciso para darle oxígeno a tu equipo, cómo tú pensabas que ya era un gol y nada, ahí se queda. Le han parado muchísimos goles a Messi, muchos de los que han entrado han sido por penales, falló un penal, exactamente. Entonces, bueno, el papel de los porteros ha sido muy impresionante en este mundial.
0: Y fíjate que yo pensé que así como Colombia nos íbamos a ir, sí, sí, cierto, íbamos a perder, pero hasta en penalti, ¿sí? No. El 3-2 también fue justo, pero nos íbamos a alargar ahí el tiempo y por ahí un...
1: Era de esos partidos que no querías que acabaran.
0: No, la verdad,
1: yo hubiera visto encantada de la vida otros 40 minutos viéndolos jugar, porque era increíble estar viendo la entrega de los dos equipos.
0: Cierto.
1: Así yo dije,
0: sí va el tercero, sí va el tercero.
1: Sí, sí,
0: sí,
1: sí, sí.
0: Sí, nos hubiera encantado.
1: Nunca llegó.
0: Dice, gracias por compartir lo que sí, hay que disfrutar del juego lo mejor posible y ser realistas. El VAR no ha sido lo que se esperaba, en vez de solucionar, ha sido más controversial.
1: Híjole, pues es que es como toda herramienta, es una herramienta tecnológica, es una interpretación, ¿no? Entonces, pues sí, de pronto es más controversial porque todos podemos opinar ante una imagen que estás viendo ahí. Antes, pues ya pasó el tema, ya menos que lo estés grabando y estés repitiéndolo y a veces las tomas eran muy alejadas, pues entonces no tenías como que esta, ya sabes, esta firmeza para asegurar es tanto.
0: Para emitir un juicio.
1: Exacto, pero ahorita, pues el VAR ha ayudado a eso, a que todos podemos comentar muy bien de eso, pero genera la polémica cuando la decisión no corresponde a lo que tú crees u opinas.
0: Toda la razón, porque no es que bendito árbitro comprado, vendido y todo lo demás, y tú, pero es que estoy viendo lo mismo y por qué le está marcando así.
1: Sí.
0: Esto. Hay muchas opiniones diversas sobre una toma polémica, en este caso, pues obviamente en lo que se comenta y que si no fue, que si sí fue, que el reglamento, que todo lo demás pudiera señalar,
1: sí,
0: a partidos polémicos. Lo dijiste con toda la verdad. Se cuestiona cómo está llegando Argentina.
1: Sí.
0: A los cuartos de final. Ese es el cuestionamiento. El por qué, aunque el VAR ha sido controversial, siento yo que
1: hay un sentimiento de no merecimiento.
0: Exactamente.
1: No,
0: y menos del árbitro.
1: Entonces, hay otros equipos que han sido sus rivales con quien se ha enfrentado y que se hubiera merecido más, ¿no? El pasar, el seguir avanzando. Entonces, pues bueno, lo que comentaba.

0: Vamos, al final el gol es el punto, es lo que cuenta y ellos están ahorita en los cuartos de final.
1: Así es, y bueno, ya peleando, porque también acuérdate que son los actuales campeones.
0: Sí.
1: No, yo ahorita no. Ya no sé, aquí de la llave yo sigo con Francia, era Portugal y Francia, yo le voy ahorita a Francia.
0: Sí.
1: De Marruecos no sé si tenga que darle la sorpresa a todo el mundo otra vez.
0: Ya están jugando muy bien, están sí. jugando muy bien.
1: Fíjate que entre Noruega e Inglaterra, Noruega.
0: Sí.
1: No porque le haya ganado a México, Inglaterra, simplemente que pues ahí está.
0: Es que este chico está impresionante, sí. Su manera de jugar, sí. Esa técnica, ¿no? De que lo puedes ver. A mí me sorprende mucho lo que te decía, ¿no? Sí. O sea, va caminando muy tranquilamente y de pronto acelera, cabecea, mete un gol. Y además ha metido goles de la manera más extraña posible. O sea, unos movimientos de su cuerpo, un control de su cuerpo para hacer estas acrobacias en las que termina haciendo un gol, pues sí, de observarse, de realmente impresionantes.
1: Sí, no,
0: es un espectáculo.
1: No, déjate que está enorme ese hombre, creo que mide sí. 2 metros. Déjame, ahorita lo buscamos en el corte. Pero siento yo que en esta llave Noruega, De verdad que sí.
0: Y ¿sabes qué? No. Que es así como que todo su temple, lo que decíamos el otro día. O sea, no es nada sí. más es que sea alto, ¿no? Sino toda su complexión, su fisionomía, la manera en la que ve, la manera en la que camina, la manera en la que se mueve dentro de la cancha, los espacios que va cubriendo, ¿no? Ese momento en la que ves y lo ves poderoso a su alrededor, ¿no? Toda la energía. Y estaba viendo ahí algunas noticias sobre él, en donde decía, bueno, que su sueño más grande es estar en una granja cuidando vacas y todo, y tú dices, ¿cómo es posible de pronto tener? Tú lo observas y jamás pensarías que ese sería su sueño, ¿no? Lo que quisiera hacer al retirarse de jugar fútbol, y eso nos pasa todos los días. ¿Cuánto de pronto te haces un juicio a través de lo que ves de una persona, lo que te alcanza a presentar para que tú conozcas, pero su realidad es otra? Se ha presentado muchísima información sobre su manera tan cordial, el respeto que tiene ante todo el equipo, que a su conjunto, ¿no? Y eso pues nos da para mucho de lo que iniciamos hablando. Es decir, un jugador tú lo puedes ver dentro de la cancha, jugando, totalmente rudo, concentrado, entrón, ya sabes, luchando por meter un gol, no sé cuánto, pero al mismo tiempo siendo respetuoso, teniendo estos sueños de paz, de tranquilidad, porque una cosa en ese instante, en ese momento, no está junto con la otra. Y claro, que si tú sabes que de pronto, pues estás en este calor del juego y no estás además, a lo mejor contento con el resultado, con algo que pasó, es muy difícil hacer este cambio, switchearte de esta energía con la que estás compitiendo a todo nobleza o eso. Pues a veces te sales y estás en silencio, y es lo que pasaba con este Mbappé, que es con lo que iniciamos hablando, ¿no? O sea, que hay que entender que de pronto, aunque se esté terminando en ese momento el partido, pues uno está en el momento del calor del juego, eso. Entonces,
1: sí.
0: hay cosas que no se deberían de tomar tan a pecho cuando está en ese momento terminando.
1: Exacto. Yo insisto, tienes que tener unos 5 minutos.
0: Te has dado chance de respirar.
1: Respira.
0: 10 minutos.
1: 10 minutos, sí. Cierto. Sí, 10 minutos, respira. Y luego ya se va dando, las emociones van calmándose. Sí. Porque, obvio, mira, somos humanos. Y pues el perder nos enoja. Nos encabrita. ¿No?
0: A sí, todo o te mundo. Entristece o eso. Sí, no, como que te estén así y tú estás con la lágrima y ya todo el mundo está encima de ti.
1: La gran mayoría, ¿no? Si te has dado cuenta,
0: claro.
1: la gran mayoría va enojado o triste, pero van más enojados. Chécalo, tú también sabes todo esto.
0: No, y el enojo no quiere decir contra el equipo, es un enojo con uno mismo. Sí, por el rendimiento, porque me enoja porque pude haber hecho más, sí.
1: Exacto. No va enojado en contra del equipo,
0: sí.
1: No, vas con tus corajes, te vas diciendo eso.
0: Sí.
1: ¿Y por qué no lo hice mejor? Y porque, o sea, vas contigo mismo.
0: Sí, es un cúmulo de cosas que pasan.
1: Exacto. Y esos 10 minutos... te pueden calmar,
0: sí.
1: ¿Verdad? No me hables. ¿Qué pasa en una discusión normal? Aléjate, vete, sí. Por favor. Quédate callado, salte de ahí.
0: Sí.
1: porque luego si nos vamos a la pausa. Nada más te digo que a Erling Braut Haaland es el niño hombre, el androide, sí, la bestia, se lo tienen apodado, sí, el Demon, tiene 25 años.
0: Sí, está súper jovencito, no lo pareciera.
1: Pero déjame jovencito. Te cuento que no nada más él, de los hombres más fuertes que tiene Noruega, y por eso te digo que le voy a Noruega.
0: Es un gran equipo.
1: Sí, Caroline Graham, Hansen y Juro Reiten. Son los que pues acompañan al chico Erling Haaland en estos cuartos de final. Yo sí. Mira, Noruega sí le va a ganar 2-0,
0: Ahorita me voy a la pausa. Noruega, Inglaterra, sí. Yo también pienso que va a ser un partido interesante. Sí. Va a ser un partido, pues, digno de verse, de disfrutarse. Pero bueno, ahí está. Francia contra Marruecos, España contra Bélgica, Noruega contra Inglaterra y los polémicos argentinos contra Suiza.
1: Vamos a regresar a ver qué pasa con estos dos llaves de cuartos de final. ¿Nos vamos a la pausa?
0: Sale, vámonos y regresamos.
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0: 9:45, nos vamos con estas dos llaves que nos hace falta. España-Bélgica, Argentina-Suiza. De España-Bélgica, ¿a quién le vas?
1: A los españoles, ¿sabes?
0: ¿Sabes? No, ¿sabes? Le ganaron a Portugal.
1: Ya sé, pero estoy enojada. Pero sí se me hizo un partido bueno, me gustaron los españoles ahí jugando. Sí, se me hace un buen espectáculo. Tiene excelentes jugadores. Uh-huh. Me gustó muchísimo, así es que sí, me gustaría que en esta pasara llave, a España.
0: En la primera llave sería Francia, Marruecos, Francia.
1: Híjole, sí.
0: En la segunda, Noruega.
1: No la van a tener fácil.
0: No, claro.
1: No la van a tener fácil. Bueno, ahorita creo que ya ninguno, ¿no? Bueno, sí, bueno, Argentina. Argentina, que pues ya sabes. Pero sí, Francia contra Marruecos no lo van a tener facilito. Pero sí, Francia. De España a Bélgica, a mí me gustaría España. Sí. De Noruega a Inglaterra, pues bueno, los noruegos, el partido está bastante bien. Y de Argentina a Suiza, pues bueno, yo quisiera Suiza, pero vamos a ver. Nos están llamando. ¿Qué pasa?
2: Tenemos una llamada telefónica.
0: A ver, tenemos una llamada telefónica. Y adelante con tu comentario, por favor.
3: ¿Qué tal? Buenos días a la mesa de deportiva. Mi comentario es el siguiente: después de hacer un análisis de lo que ha sido la Copa, pues para qué estamos preguntando quién va a ser campeón, ya sabemos que quiere que sea Argentina. Y otro análisis que se hizo a México contra Inglaterra, no era penal porque nunca nos transmitieron. Ahorita en otros canales ahora sí están pasándolo, pues ya qué, ya doctor. Ese era mi comentario.
0: Gracias. Que bueno, si ya sabemos quién va a ganar, ¿para qué nos hacemos la pregunta? Y que no era penal el de, me imagino, el de México.
1: Ah, ok. Pues sí.
0: Bueno, España-Bélgica.
1: Los españoles.
0: Bueno, Argentina-Suiza. Suiza.
1: Suiza. Sí.
0: Y no me sale la palabra Florida porque me corren de la empresa.
1: Suiza.
0: No, de verdad, bueno. Qué tristeza ver este mundial de esa manera, ¿eh? Las últimas dos polémicas.
1: Sí, pues mira, los argentinos tienen buen juego. Messi indudablemente tiene una sagacidad. Un talento innato, que no quiere decir que no lo haya trabajado, obviamente ha trabajado en él, pero pues, híjole, está cargando con una cruz que a lo mejor no le corresponde, porque volvemos a lo mismo, de pronto pues él va a hacer todo lo que sea como jugador para poder ganar, y pues la decisión al final del día la toma el árbitro, ¿no? La toma claro. Ellos, entonces, pues,
0: no,
1: bueno.
0: Y ahorita nos dice, voy a Marruecos, este equipo está jugando como equipo, no como Francia, sin su jugador estrella, no es nada.
1: Pues sí, tiene que ver, ¿no? Pero pues Francia juega muy bien, o sea. Sí, ha estado jugando muy bien.
0: Aunque digan equipos. Que Kylian ahorita anda medio perdido, pero... Digo, ¿a quién no le ha pasado? Ahorita ya se nos fue. Yo sigo sufriendo por Ronaldo. Sí. De verdad, yo pensaba que Portugal llegaba a la
1: Creo
0: final.
1: Que él también. Muchos pensaban eso, ¿no?
0: Es la única.
1: Pero fíjate que mucha interesa, obviamente, mucha mucha lógica de él al expresarse cuando le han comentado, le comentaron que...
0: Fíjate que yo no vi la entrevista, ¿eh?
1: Sí, le preguntaba que, bueno, si le gustaría terminar o qué esperaba del partido. Y dice, pues obviamente, yo quiero ganar este partido. Yo no quiero que este sea mi último partido, sino que seguir avanzando a cuartos de final y llegar a la final y ganarla. ¿Por qué no? ¿No? Obviamente. Ojalá, decía él en muchas ocasiones, repetía esta palabra, pero dice, el fútbol así es. Uh-huh. O sea, puedes entrar con todas las ganas de que no quieres perder, de que eso, pero pues las cosas suceden ahí en la cancha y pues te puedes quedar en el camino, y eso fue lo que sucedió. Se le ha rendido mucho tributo, lo han recibido muy bien incluso en su lugar natal. Entonces, pues bueno, creo que vamos a seguir disfrutándolo en otras ligas, no ahora en el Mundial, pero pues todavía vamos a estar viéndolo jugar otro ratito.
0: Dice por acá, Infantino es el verdadero 10 de la Argentina. Buenos días. Ya sabes pues que sí. Es el de la FIFA, el mandamás de la FIFA, Infantino.
1: Sí.
0: Entonces, bueno, vamos a cambiar de tema. Tú tienes más información.
1: Sí, pues bueno, queremos ahora sí que desearles pues todo el éxito. La verdad es que toda la buena energía, la buena vibra, estamos pues convencidos de que vamos bien representados a Colombia. Fíjate que ahí se están compitiendo ya el Panaman Aquatic Swimming Champions del 2026 y pues esto es en natación, en donde estamos representados, México va representado por los atletas Pablo André Nieto González, Blanca Patricia Vázquez Ramírez, Iker Galindo García, Ernesto Montalvo y Julián Carpio. Obviamente acompañado de sus entrenadores, Mariela Alarcón Núñez, Ángel Domínguez y Fernando Betanzos. Pues chavas y chavos que realmente un orgullo para Quintana Roo, para México, y pues que nos van a estar representando en estos juegos. Estoy segurísima que les va a ir súper bien, estoy segura que van a hacer un gran papel. La natación no es un deporte fácil, no es una disciplina sencilla, la natación implica también mucha concentración, implica este estar compitiendo consigo mismo, y es una cuestión también de marcas.

0: Es una cuestión de cómo tiene que la abrazada, la velocidad, el esfuerzo, la alimentación. Uy, implican muchísimas cosas, ¿no? Y pues bueno, deseándoles toda la suerte del mundo y estaremos muy pendientes de su desempeño para ver cómo han quedado todos medallistas y pues excelentemente bien representados, obviamente.
1: Bueno, pues ahí está. Dice, Portugal llegó al Mundial no por los jugadores que tiene, llegaron por el mejor de todos los tiempos, CR7, y a sus compañeros pues les ganaba la envidia, por eso no jugaron como equipo, sino como individualistas, así, lo que hacía México antes. Sí. México tenía ego, todos eran los mejores.
0: Sí, también es una cuestión de percepción. A mí me parecía que sí, ¿no? Pero pues he platicado con personas en donde pues no les parece tan así. A mí me parece que de pronto sí no los veía yo jugar como equipo, me parecía que no le llegaban tantos balones a Cristiano Ronaldo, me parecía como que de pronto él estaba incluso desmarcado y veía que intentaban hacer una jugada al centro y no le pasaban el balón, ¿no? Estando él libre. Pero, sin embargo, he escuchado a otras personas y hemos estado en este diálogo y me dicen, bueno, es que también Cristiano ya está cansado, o sea, ya no es lo mismo que antes, entonces como que estaban muy bien marcadas a qué jugadas iba a entrar o qué jugadas no, o cómo iba a llegar hasta el centro, buscando la mejor posición para que se pudiera ubicar y entonces le pudieran mandar un centro. Ya sabes que él es muy bueno en el juego aéreo, entonces pues era lo que intentaban hacer, más que el no estar jugando en equipo, sino protegerlo, arroparlo y llevarlo hasta la posición en donde él pudiera estar más cómodo para poder atacar y tener ese gol. No he visto en ningún momento que Cristiano Ronaldo se manifieste como estar inconforme con su equipo de ninguna manera. Entonces, pues igual y solamente es una percepción.
1: Claro, de cada quien. Dice, ¿no comentaron del chavo de 17 años que ganó el oro en levantamiento de pesas en Colombia? Por supuesto que aquí está el jugador mexicano que ganó medalla de oro en levantamiento de pesas en el 2026, es el yucateco Víctor Méndez Huicap. Se consagró campeón mundial juvenil categoría sub-17 en el campeonato mundial juvenil de halterofilia, levantamiento de pesas, por supuesto, allá celebrado en Cali, Colombia, allá con los partes. Sí. Dice que...
0: No, y súper emocionados, sí lo vimos, estuvo increíble porque estás viéndolo cómo está levantando, entonces de cuenta que cuando levanta la pesa y la lleva aquí en el pecho, ¿no? Y que sí, luego tienes que hacer el último, el último que es donde llevas toda la potencia para... sostener el peso por el tiempo que se tiene que sostener, y ves a los entrenadores cómo lo están viendo, ¿no? Y casi te estamos mandando toda nuestra energía y el apoyo, o sea, es impresionante. Y un chavo, tú lo ves, una complexión delgadita, fantástico, estuvo muy emocionante también eso, muchísimas felicidades, te lo mereces, y estamos muy orgullosos de que obtuvimos el oro justo en estos juegos, sí.
1: Allá en Cali, Colombia, los detalles de su histórica participación incluyen categoría 60 kilogramos, medallas que obtuvo 2 medallas de oro, una en envión de 142 kilos y la otra por el primer lugar absoluto en un total de 250 kilogramos. Lugar histórico, se consolidó como monarca del orbe y una de las máximas promesas del deporte nacional. Además de Méndez, la delegación mexicana en el mismo certamen vio brillar a la atleta Giovanna Janet Ávila Valdés, quien se colgó una medalla de plata, y bueno, pues ahí está, en estos momentos, ¿cómo están los chavos allá en Colombia?
0: Sí, así es, y también estaba en el ciclismo, también ves que hemos estado muy pendientes de Isaac del Toro, que ahorita, bueno, tuvieron ahí una estrategia para poder descansar y estaban diciendo que pues siempre estar ganando, obviamente al ir liderando las carreras, cuando terminas, pues tienes que dedicar tiempo a los medios, a entrevistas, a ciertas cuestiones que no te permiten descansar como los otros equipos. Entonces, claro, Estaba comentando ahí que había una estrategia que por eso pues habían cedido de cierta manera algunos minutos para que otros llevaran la batuta en esta carrera que tuvieron el día de ayer y que pudieran ellos descansar como se debe. Entonces, pues, seguramente vamos a estar teniendo una mejor actuación y pues ellos son realmente fantásticos haciendo esto. Entonces, a veces las estrategias no implica el ganar todo el tiempo, sino también tener esta sagacidad para saber en qué momento puedes descansar un momento o permitir que alguien más esté enfrente de ti para que tú puedas recuperarte, porque sí es muy intenso, muy cansado, son muchas horas pedaleando en unos tramos que, créame, no son sencillitos ni caminándolos despacito. Ahora imagínense en bicicleta. Así es que, bueno, ahí está la información.
1: Es una de las estrategias que, bueno, que tiene, porque así lo permite precisamente la carrera, el ciclismo, esa estrategia que te da descansar y no estar en el podio si no quieres, porque obviamente ya tienes los puntos, también sí. El equipo completo se pone a trabajar para el puntuaje, bueno, hoy no vas tú, pero tú vas a mantener el puntuaje por nosotros, vamos a buscar los 5 primeros lugares para tener la puntuación y poder descansar a los líderes de tu equipo, porque acuérdate, Adri, que el deporte del ciclismo es el más trabajoso.
0: No sé si es el más, pero sí es uno de los que más. Qué impresionante. Sí. Y hablando de resistencia y de todo eso, fíjense que en las semifinales de Wimbledon, otra vez Novak, este tenista impresionante, al cual yo admiro muchísimo, logró una victoria en 5 sets, pero déjense de eso, o sea, 5 horas 15 minutos tardó ese encuentro. 5 horas, imagínate.
1: Raqueteando.
0: Sí, qué bueno. Y además de alta intensidad, o sea, una intensidad impresionante, convirtiéndose en uno de los partidos más largos de la historia en estas competencias. Entonces, bueno, avanza a semifinales y pues dejó a Félix Auger pues con las ganas de continuar porque sigue el buen Novak adelante.
1: Bueno, pues ahí está, para que veas que en todos los deportes, bueno, se tienen que sacar lo mejor de sí, lo mejor, el mejor entrenamiento, porque ahí de estas 5 horas te habla de un rendimiento físico y un desgaste físico que Dios nos agarre confesado, ni tú ni yo en 20 años.
0: Sí, no, está impresionante lo que hace, porque también pues ya es un jugador grande.
1: Sí, ya.
0: Ya, y bueno, uno de pronto, te digo, vas con esa ilusión de darlo todo, de ganar, obviamente, pero sabes dentro de ti que te estás enfrentando a competidores más jóvenes que también traen un hambre de triunfo, que no van a permitirte, no te van a tener tregua, digamos, no van a decir, ah, bueno, sí, o sea, el respeto es cuando terminemos aquí de la cancha y todo, pero no van a tener tregua. Por eso, digamos que, ¿se acuerdan de ese momento que platicamos en el ciclismo entre Isaac del Toro, cuando terminan y le ceden esa victoria? Por eso son tan simbólicas, porque cuando uno llega a competir, pues los dos quieren ganar, los dos tienen toda la motivación de ganar, y lo van a hacer sin darte tantita chance para que puedan perder. Entonces, pues bueno, esos son los momentos memorables del deporte.
1: Ya nos vamos.
0: Qué barbaridad, qué rápido. Lo extrañamos, señor Aarón Bautista. Le mandamos un gran saludo. Sí. Y pues bueno, agradeciendo totalmente el permitirme estar aquí en los micrófonos de Mira Deportiva. Y pues nos vemos mañana con más información.
1: Así es, que tengan excelente mitad de semana. Nos escuchamos mañana. Buenos días, Adri. Hasta mañana.
0: Hasta mañana.
1: En Mira Deportiva.
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10 de la mañana con 13 minutos. Vámonos, escuchamos. Soy un truán, soy un señor para don Manuelito que nos mandó mensaje. Vámonos con estos tres temas. Buenos días, Lore. ¿Me puedes poner la canción del triste de José José, por favor? Buenos días, Lorena. ¿Me puedes poner la canción de felicidad de Víctor Iturbe, el Pirulí? Te lo agradezco. Bendiciones, MM. Por supuesto que sí, Modesto. Dice, buenos días, por favor. Yo soy aquel de Rafael, atentamente el 321, muchas gracias. Bueno, pues vámonos con José José, el triste. Llega Víctor Iturbe, el Pirulí, con felicidad. Cierra el bloque musical, Rafael, con Yo Soy Aquel. Teléfono en cabina, mensajes de texto, WhatsApp y voz, 983-83-238-85. ¿Qué tiri?

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10:26, vámonos con más música. Muy buenos días, Lore, porfa. Julio Iglesias, ey, y si te alcanza el tiempo, los pasteles verdes, esclavo y amo, pues vámonos con los dos temas, 983-83-238-85. 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

Desde la mañana con 37 minutos y continuamos con más música, por supuesto, a través del 97.7. Y estás escuchando Joyas del Ayer, me dicen por acá. Buenos días, Gloria, por favor. ¿Quién eres tú de Nelson Ned y Juan Gabriel, si quieres? Bueno, pues vámonos con estos dos temas. Regresamos con más. 10 de la mañana con 37 minutos.

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10 de la mañana con 40. Lo que uno dice a veces, Diosito lindo, no lo debe de pronunciar después. No, porque se toman malas interpretaciones. Es lo que pasa. Es que estamos aquí en reunión con mis compañeros Yasmín y Héctor y a veces esas malas interpretaciones. Dice, hola Lore, muy buenos días, por favor. La canción de Costumbres con Rocío Dúrcal. Ya está. Hola Lorenita, pon una canción del Grupo Brindis que se llama Amor Prohibido. Saludos, el Mole Negro. Mole Negro, saludos para ti, ya está. Y también para los del Mercado Viejo. Gracias de verdad por tenernos a todo volumen, aunque se enojen algunos locatarios. Nada, no es cierto. No es cierto, sabemos que nos tienen allá escuchando en el Mercado Viejo. Muchísimas gracias por la preferencia. Yo me despido. Yo los dejo con Rocío Dúrcal, Costumbre. Los dejo con Amor Prohibido de Brindis. Los Babies nos dicen Sabotaje y cierra este bloque musical. Los Bríos, yo sé que te acordarás. Que tengan, si nos alcanza el tiempo, porque estamos sobre tiempo. Creo que nada más van 13. Uy, mil disculpas. Los Babies nada más. Excelente mañana de miércoles. Nos escuchamos el jueves, o sea, mañana, en punto de las 5:30 de la mañana. Hasta entonces.

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9: 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Esto es el número de cabina. 983-83-2. Perdón. 983-83-2-3885.
10: Solo que para entrar.

Es las 11 de la mañana con 7 minutos. 11:07 aquí en Sol Estéreo Chetumal. En esta mitad de semanita, ya miércoles. Y el cuerpo empieza a aligerarse porque ya huele a fin de semana. En este miércoles, sí, ¿verdad? Ya huele a fin de semana. Hay que sacar siempre el día de la mejor manera, así que vamos a sacar el miércoles con la actitud al 100%. Iniciamos. El número en cabina 983-83-238-85 para tu mensaje. Te lo repito con mucho gusto, 983-83-238-85. Si estás cumpliendo años, pues ¿qué vas a dar? ¿Qué vas a invitar? Que se diga algo. Es que sí, la costumbre, los cumpleañeros son los que dan. Aquí en México así es. En otros países te dan a ti, pero aquí en México el cumpleañero tiene que dar algo. Esa es la costumbre, por eso nos quieren tanto a los mexicanos, neta. Por eso tantas muestras de cariño en varios países. He visto entrevistas que les hacen a europeos, a asiáticos, incluso hasta a africanos, que dicen que los mexicanos son los meros chiroliros del planeta, que ellos nunca te niegan un pan, que jamás te van a hacer el feo nunca. Además, si no tienes dónde quedarte una noche, te puedes quedar ahí en algún rinconcito, no pasa nada ahí en la casa. Y todo bien, a todo dar. Así somos los mexicanos. Aunque nos esté llevando la, como dicen, la que friega, pues ahí estamos, al ciento, con la mejor actitud, ¿verdad? Una sonrisita y para adelante, pasito, tuntún, poquito a poquito, te va haciendo el caminito. ¿Y qué dice la banda? Taxista, ¿cómo están? ¿Está jalando hoy? ¿Está abajo? Está dura la situación, ¿o qué rollo? Si está saliendo para los cristales, para los que están ya modulando. Y andan sobre las 5, 7 local. Detrás del bolillo, de la chuleta. Bien, señores, ojalá que salga un poquito más de la licuadora, ¿verdad? No, para los que andan de martillos. Porque pues los que tienen su unidad, su placa y todo, pues esos son los que de cajón pues van a recibir. Eso sí, no hay pierde. Pero bueno, échele ganas, les deseo lo mejor, buena vibra, que mis bendiciones se derramen en todo su ser. Pues para que nos vaya bien. Todas mis bendiciones les echo. Dice, muy buenos días, Rooster. Espero todo bien por tu casa. Oh, todo bien, todo bien. Ya barrí. Hace rato ya trapié. Saludos a todos los que ahí laboran. ¿Qué te parece si cerramos la semana mañanera con un rolor de la jefísima banda? Foreigner se llama Say You Will, Say You Want. Say You. Say you will, say you want. Foreigner, ahorita vamos a buscar este temazo, ¿cómo no? Saludos, carnal, saludote. Gracias por acompañarnos en este último día del mañanero. En este último, el último. El tercero. Dice, hola gallito, ponme una canción de Juan Gabriel que se llama Costumbres en vivo. Saludos del Mono Negro que también nos sigue acompañando. Estaba escuchando Joyas del Ayer. Llegué y precisamente Lorelita estaba leyendo su mensaje del buen Mole Negro también, que escucha el 97.7. Mole, bendiciones para ti, para toda tu familia, Mole

0: A ver por acá. Sí, es de Lionel Richie, ¿verdad? Que se derrame sobre ti mis más blancas y puras bendiciones. Aquí estoy sacándote el miércoles adelante, carnal. Muy bien, excelente. Eso es todo. Me da gusto leer mensajes así porque sé que le están echando ganas a la vida, que le están echando ganas al jale. Sigan jalando, porque esto todavía no se acaba. Hay que darle, hay que darle. Si no, no, pues no come uno, ¿verdad? ¿Qué pasó?
1: Parece diciembre.
0: Pero es enero. Por acá dice: buen día, gallo. La desgracia de ayer. Por la bachita que me quemé el dedo. Mira, pobrecito. Ya, lo bueno es que fuiste a curaciones, a urgencias. Pero se ve que te atendió un electricista por esa cinta de aislar que te pusieron. Eso lo estaba, el de mantenimiento. Llegó y solo estaba el chavo ahí. Pero unos cables. Pelando cables. Le vio su dedo quemado y tronchado. Y tú una vez, yo te asisto. Le puso su cinta de aislar. Quedó bien aislado ese dedo. Para que lo sigas usando. Dice una rola de Venga Boys. Up and up. And up. And up. Y por acá dice: hola, gallito, ponme una canción. Es de Juan Gabriel. Se llama sí, ya lo leí, Mole Negro. Igualmente, gallito, bendiciones, bonito día. Un abrazo al Mole Negro. Gracias, Mole Negro. Muchísimas gracias, carnal. Gallito, no sabes dónde ponen uñas. En la espalda. Solo en la espalda. Seguro. Conozco un spa. Una espalda. Que le gusta. Que le pongan las uñas. Te paso el número del spa. Dice: ¿a qué hora juega México, gallito? Está jugando ahorita. 0-0. Dice para acá, mi 4-1 favorito, ponme la del ruido de tus zapatos. Ayer te me fuiste liso y no me la pusiste. Al ruido de tus zapatos, así es cierto, no la puse. Es verdad, maldito que soy. Maldito, que pase el gallito, maldito. ¿Qué pasó?
2: Buenos días, gallito.
0: Se activa.
2: Buenos días, gallito. Aquí te saluda el lobo solitario, el portal 597, mi hermano. Hoy es miércoles de ceniza, gallito. Ombligo de la semana. Así mismo, gallito, a ver si puedes poner la canción de lambada. Para darte una lambida, perdón, para darnos unas lambidas acá bailando. Antemano, gracias, gallito, que pases una bendecida.
0: Ah, se activó otra vez, espérate.
2: Antemano, gracias, gallito, que pases una bendecida tarde de miércoles.
0: Eso, hay que sacarlo como de lugar. Que no decaiga el ánimo, señores. Say you will. Vamos con esta rola de una vez, Foreigner. Muy, muy, muy buena rola, muy buena banda. Ya son las 11:16, 11:16 aquí en el Mañanero.

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1: Ya son las 11 con 21 minutos. Continuamos aquí en El Mañanero, en el tercero de esta semana, ya el último. Están llegando algunos mensajitos, 983-83-238-85. Y ya estoy programando esta rola que me está pidiendo. Ahorita vamos a escuchar algo de Juan Gabriel para el Molenero. Me pido el tema Costumbres, pero en vivo, quiere. Y ahorita la vamos a dar play desde el Instituto Nacional de Bellas Artes, en aquel conciertazo de Don Juanga. Y para que se deleite un rato el mole. También vamos a escuchar algo de. Ya lo tengo programado, de los Venga Boys, Up and Down. Este es rola que es del 98. Del 98. Este de Fragner es del 87. Estaba checando el año. Del 87, 1987, esa rola Say You Will, Say You Won de Foreigner. Y si quieres enviar tu mensaje, 983-83-238-85. Aquí estamos recibiendo los 983-83-238-85. Pues está saliendo 2-3, dice 2-3. El pasaje sí está un poco bajón. Por ahí me comentaban, parece diciembre, pero. Digo, es enero, porque pues, sí, muy, muy arriba no está. Pues, sí está algo bajo. Está algo bajo el pasaje. Oye, que le escupieron a la precisa. Estaba viendo. Y están ahorita investigando si fue intencional. Oye, hay un video ahí en las redes sociales donde muestra que pues una persona escupe con dirección hacia donde estaba la presidenta Sheinbaum en una unidad, estaba ahí y le escupieron durante una gira que estaba realizando pasado domingo. Ahorita está girando el video, esto fue en Ciudad Victoria, Tamaulipas. Dice por acá que dice varias cosas, ¿no? Y dice que el video, pues que ya tiene rato ese video, que ya tiene rato, que nada que ver, que no es de ahorita. Otro está diciendo que es IA, otro está diciendo que bien hecho, otro está diciendo que no lo aprueba, pero pues pues creo que sí, ese video ya tiene rato este videito donde parece que le escupen.
2: ¿Qué pasó, Fofo?
3: Ese ruido de los zapatos ya está como el árbol sin hojas. Ya debe andar hasta descalza ya. El árbol ya se fumetearon todas las hojas, ya quedó sin hojas.
1: Guarumbo.
3: Ahí te encargo, mesa que más aplauda.
1: Es también, es a cada rato también me la pides, Fofo. Así como el tronco, ese árbol sin hojas. Igual, Fofo. Esa es su rola favorita de Fofo, la tiene ahí en su playlist. Igual de. Bueno, Control Machete. Que le gustan sus rolas de Control Machete. Le trae recuerdos a Fofo.
4: Gallito, ¿estás en el Mañanero? Ah, sí. Uh-huh. Te echo de menos.
1: Yo te echo de más. Está bien, pues sí. Así nos echamos. ¿Qué pasó?
3: Está bajón. Son los juegos del hambre. Estamos en los juegos del hambre ahorita. Está paleta el pasaje. Ni manera. Hay que batallar, pero ni modo.
1: No, si es esto. Sí, está saliendo, dice, pero no como quisiéramos, sí está bajón. Pues échale ahí, seguir metiéndole, ¿verdad? Echándole galleta, como dice. No queda de otra, porque pues, si uno se queda ahí nada más, sin estar buscando el pasaje, pues no, simplemente no va a salir. Pero a veces uno ya no ve, ¿verdad? ¿Por dónde? Con este calorazo. Es neta, así como que te ofusca la mente. Y se vuelve más pesado el día. Ahora está como de repente como nublado. Vuelve a salir el sol. Y eso como sea, pues hace un paro con el solazo, porque el calor está todo, a todo lo que da. Oh, sí es esto. Hay que seguir echándole ganas, cara. Hay que seguir echándole ganas.

0: con eso que hay desplazamiento porque fíjense que la mañana se estaba haciendo un comunicado en las redes sociales que si tenía previsto realizar algún trámite, cobrar algún apoyo en lo que es el banco ese del bienestar que está sobre la universidad, que tomaron sus precauciones desde muy temprano, que a las 7 de la mañana, 7:30, ya estaba tremenda la fila de personas ahí en el lugar. Por lo que pues sí podría llevarse un buen rato por ahí si iba a realizar algún trámite. Que se organizara, o sea, sí había movimiento, sí había bastante movimiento, que muchos pues llegan hasta caminando, algunos llegan en sus triciclos, otros en sus bicicletas, otros en sus carrazos también, yo sí los he visto, los carrazos que llevan ahí muchachos, pero pues como decía famoso comediante yucateco, te lo están dando, lo estás agarrando, pues si el apoyo es para todos. Y sí, he visto unos carrazos, carnal. Y hay banda que sí toma el taxi, hay banda que sí, la neta, sí, pues sí está esperando el taxi, pero pues muy poca también. Y buen día, gallito, buen día. Una de Fat Boy, Max Million. Saludos desde el bosque. Bosque Ley. Saludos, carnal. Aquí andamos activados al 100 en esta mitad de semana. Vámonos con esto. Ahí para que se vaya suavizando el día. Algo de Juanga, estas costumbres. Y después vamos a escuchar a los Venga Boys. Ya son las 11:29.
1: No cabe duda que les encanta lo que ya está clásico, ¿verdad? Pero yo tengo que promover mis próximos 25 años. Todo lo que les canté antes es una época muy hermosa de mi vida y he querido así compartirla con ustedes. Se está haciendo un video para dejarlo como un testimonio para cuando yo ya no esté en este planeta, pues las próximas generaciones. Bueno, algún día me tengo que ir. Bueno, está bien.

Estoy convencido que cuando la gente dice que no, es no. ¿Saben por qué? Porque la gente siempre tiene la razón. En todo, absolutamente tiene la razón. Sin la gente, no hay Dios. Tan sencillo.

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0: La cumbia de los niños, la cumbia de los chiquititos. Y también es para ellos, aunque no sea el día del niño. Pues cómo no, si son la alegría del hogar. Y por acá tengo más mensajitos. A ver, dice, con la de Juanga. Me mojaba y con la de Venga siento que vuelo. Dos buenas rolas, Juan Gabriel y Venga Boys. ¿Por qué te mojas? No, ¿por qué te quedas bajo la lluvia, carnal? Te puedes enfermar, no hagas eso. Por favor, ahorita el cambio de brusco de temperatura te puede afectar el pulmón. No lo hagas. 983-83-238-85. Por aquí está bien soleado, no sé si por allá está lloviendo, pero aquí está bien soleado. Ahora sí salió con ganas el sol. Se asomó el güero. Pero según el pronóstico va a llover. A ratito, estamos en temporada. No es nada fuera de lo normal. Que al rato puede ser que caiga, de nuevo cuenta, la lluvia. En algunas partes de la madrugada cayó un chipichipi. También hace ratito una ligera llovizna. Allá por la colonia Adolfo López Mateos. Pero muy ligera. Ya casi nos vamos a las 11:43. Voy a seguir programando algunas rolitas por acá. Para toda esa banda que nos está acompañando y que me pidió algunos temas. Estaba buscando esa de la mesa que más aplauda. No encuentro la versión editada. Para bailar. La normal, la original. Los niños. Tendría que banearle un poquito aquí. Por eso de repente que pues que sabe, ¿no? La verdad cuando habla de la América. Nada más tira así lo que es la verdad, lo dice, pero no podemos ponerlo. Tengo que banear. Entonces, aguanta, déjame rapidito, Fofo, porque Fofo fue el que me la pidió y ahorita se la voy a dar. Aparece la cumbia, baby. Esa versión que siempre ponemos, la versión familiar, busque y no, baby, ya encontraste mi truza, pero no encuentro esa rola. Ya apareció mi truza que me habían robado del partido contra Ecuador, cuando les ganamos, que siguen enojados, siguen ardidos los ecuatorianos. Nos odian con todo su ser, hasta lo más profundo de su alma. Les incrustamos el odio. A ver, no importa. La mayoría de los países, la mayoría somos bienvenidos. No importa Ecuador. Ellos se lo pierden. Hoy no hay partido, señores. Hoy no hay partidos. Ya está por definirse ahorita en los cuartos. Ya se van a dar con todo. Y de ahí a lo que es la semifinal. ¿Quién quedará? Yo, la verdad, yo sí veo a Noruega en la final. Igual me llevo una sorpresa, porque la neta es que me he quedado así paralizado con lo que ha sucedido. Pero igual y sí. ¿Será que ustedes se lleven la sorpresa también? Pudiera ser.
1: Gallito, fíjate que me encontré un don. Dice que te conoce y que eres una muy buena persona. Te manda muchos saludos. A ver qué día se cruza en tu camino. Le dicen el cara de papa.
0: Es cara de papa. Sí lo conozco. Te llevas con él. Dale un beso de mi parte. Es buena persona, cara de papa. Es amigo de que le dicen cabeza de clavo. También. Ahí me lo saludas. Le da su beso, ¿eh? Le da su besito. La lambada, lambada de caoma. Ah, es verdad. Ahorita ponemos esta rola. Ahorita aguanta. Aguanta, aguanta. Un beso, dice. En tu parte. El clavo. Ay, también. Los dientes. Hay uno que le dicen los dientes. Sí, es verdad, dice. Es que clavo los dientes. Sí, también, también. Vámonos con más música. ¿Qué más parece esta rola? No manches, no puede ser posible, Fofo. Te vas a quedar sin escuchar tu rola. Yo, la neta, es que me voy a poner muy triste. Se me va a salir el moco de la tristeza, de que voy a ponerme a llorar. No la encuentro. Ay, que encontraron una truza, por la mega escultura. Se dice que es la tuya. No, esa era la del reno, La mía, la acabo de encontrar aquí afuera de la radio. No sé qué estaba haciendo ahí. ¿Cómo llegó hasta acá? Ya no sapo. Es por acá. Tenía tus iniciales. La mía es esta. La mía es esta, no, gracias. Pero se activó el anti-gay, no te digo. Y con la gallinita, ¿por qué se activa con la gallinita? No entiendo. ¿Por qué? ¿Por qué sucede?
1: Si te pones triste, yo te consuelo, gallito.
0: ¿Por qué se activó el anti-gay con mi gallina? Esto es algo que no entiendo.
2: Gallito, el huehuenche te lo tiró allá en la radio y ya se fue a trabajar en los semáforos. Pasó el huehuenche y lo tiró y se fue a trabajar en los semáforos.
0: Pasó el huehuenche en su monociclo, porque dejó su bicicleta, se llevó una sorpresa porque le pusieron montura a su bicicleta y ya no la quiere usar. Entonces agarró su monociclo y traía así en los dientes. Lo vi. Lo logré ver. Era él entonces. Y él, sí, yo. Eso que traía en los dientes. Se parece a algo de mi propiedad. Con razón. Y era él. Gracias, Lobo. Por el dato. Bueno, ya son las 11:50. 11:50.

Vámonos con más música. En lo que encuentro esta rola, voy a seguir buscando la fofo. Aguanta, ahorita la ponemos. Ah, espérate, no, es que, ay, ¿por qué me hacen eso? No, este Electro, esta versión dice Kaoma y me voy con la finta, que es la original, no puede ser posible. Pero voy a buscar de este lado. Es que sí, ya, hace rato que me voy con la finta. Otra vez me sucedió, otra vez, porque no es la original. Y dice Kaoma, así nada más, no dice versión remix ni nada. Pero la original es esta, debe ser esta. Esta sí es la mera mera. Cuando son las 11:51. Era el baile prohibido de esa época.

Estaba dando bronca. ¿Qué le está pasando a mi reproductor? ¿Qué le sucede a mi aparato reproductor? Se está trabando. A ver, le voy a dar otra vez. A ver, espérate, lo agarro. Ahí está, pico aquí.

¡Ay, no, no puede ser posible! En este miércoles hay que ser positivos, hay que ser optimistas, la neta, carnal, porque las cosas que suceden a veces a uno, como que de repente lo quiere irritar, pero es que no sale esa lambada. No sale, no te... No queda. El gallito pone del vestido del grupo 4. Patas. Se llama Te Pongo. Así se llama. ¿Cómo va a ser? Así no se llama. Como me escribes, se llama Te Pongo. Te Pongo. Se sigue. Se frega la cosa. No puede ser posible. Vamos rapidito a una pausa ahorita. Soluciono esto. A ver qué. ¿Qué hago? A ver qué logro hacerle aquí al aparato reproductor, porque sí, está terrible la situación. Terrible.

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0: bueno, pues no hay nada que no se pueda solucionar. Hay que buscarle y hay que encontrarle. Ya, listo, listo. Ahorita vamos a escuchar. Ya me dice que más aplauda y ya después la vida. Ya con esto me despido. Muchísimas gracias por haberme acompañado aquí en el tercer mañanero de la semana, el último. Nuevamente les echo todas mis bendiciones, esperando les vaya de lo mejor en lo que resta de este día. Si gusta, quédese con nosotros porque a la 1 de la tarde inicia Informativo 13. Con Lorenita Cigarroa y Miguel Rodríguez. Yo soy Héctor Robles Maldonado, tu mayor gallo. Ve por aquí Manuelito saludando. Gracias, Manuelito. Enviando hasta una foto. El que bebe se emborracha, el que se emborracha duerme, el que duerme no peca, el que no peca va al cielo, y puesto que al cielo vamos, bebamos. ¿Qué onda, Manuelito? ¿Qué onda?
1: Buenos días, muy buenos días, mi estimado.
0: Días todavía.
1: Maldonado.
0: Sí. 11:58.
1: Aquí escuchándote en este miércolitros. Ya es miércolitros, gallo. Complácame con la canción de Nada Personal de Soda Stereo. Sale ahí, prográmala después de que cierres allá tu sesión. De antemano, muchas gracias, saludos cordiales, un gran abrazo, Dios bendiga tu ser. Un saludo muy afectuoso para el Club de las Mariposas Locas. Gracias, totales.
0: Gracias, Manuelito, gracias. Después de que cierre la sesión. Ok. No, vete. Apenas la acaba de abrir, Ya la abrí. Pues vámonos con esto. Una vez.
2: Rápidamente.
3: Que comience la fiesta.
2: Mesa.

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3: Jóvenes construyendo el futuro, desde este 9 de julio recibirán el apoyo del bienestar. Maribel Villegas destaca apoyos del bienestar. Los números de personas desaparecidas y encontradas sin vida van en aumento. Pobladores de Miguel Alemán a punto de linchar a trabajadores de la Comisión Federal de Electricidad. Policías turísticos implementan dentro de sus armas el uso de pistola Taser 7. Gino Segura asegura que su partido no le proporciona apoyo especial durante las asambleas informativas. Esto y más aquí en Informativo 13.

0: cuando son exactamente ya la 1:01. ¿Cómo están? Les saludamos con mucho gusto desde las instalaciones de Sol Stereo 97.7 en este miércoles mitad de semana, con mucha información que presentarle, información local, nacional e internacional en este nuestro segmento informativo. Hoy, a través de 97.7, usted hará pues ese tema de retroalimentación a través del número de WhatsApp para que usted también participe con nosotros. Es el 983-83-238-85. Número de teléfono directo es el mismo, así que no hay excusa como para poder estar en sintonía perfecta y también enlazados vía telefónica con usted, o caso contrario, con su saludo en el WhatsApp, en el video, el audio, que con mucho gusto nosotros aquí se lo pasamos, o el mensaje que le damos lectura. Quédense con nosotros en controles técnicos, Héctor El Gallo Maldonado. Lorenita López, ¿cómo estás? Arrancando el miércoles. Mire, nada más viene tirando tiro, Lorenita. Mire, la voy a... trae un pantalón ajustado, imagínese. Gallo, pantalón ajustado. Sí. Pantalón ajustado. Imagínesela usted. Cabello recogido y una playera ceñida. Lástima que es del Puma. Ok. Ese es el único pero. Pero viene echando tiros, Lore. Wow. Y contra, wow. ¿Sí o no está bien el outfit, mi querido Gallo? ¿Sí?
1: Que a él no le preguntes.
2: Por favor. Debe estar calladito. Así. Por favor.
0: Como cuando le quitas el banquito y...
1: Se golpeó. Sí. Bienvenidos. ¿Qué nunca me habían visto haciendo, verdad? ¿Nunca?
0: No, pues siempre deberías ir con otros pantalones. Estás ya. Pero vienes ceñida. ¿Han visto ustedes el personaje de la Gatúbela?
1: Ese así cuerpo.
0: Así como está. Así tiene el cuerpo, Lore. Es neta. Así ceñido con el pantalón y la camisa así. Que los orejitas del león hacen así, del puma están así.
1: Cosa, ¿por qué se fijan en las orejitas de mi puma?
0: Sí, ¿cómo estás, Lorenita? ¿Cómo estás? Oye, después del partido de ayer, híjole, platicábamos con el Gallo. Ay, qué robo tan descarado, ¿no?
1: Oye, ¿Infantino?
0: Infantino se vio infantil.
1: Exactamente.
0: Se vio infantil en el Mundial. Bueno, nosotros ya ni de qué hablar tanto, porque pues ya... Ya no estamos.
1: Pregunta seria, ¿tengo que venir vestida así diario?
0: Ay, soy luego.
1: Pregunta seria, ¿sí o no?
0: Héctor. Para que,
1: Héctor,
0: no, tú no, porque ya...
1: Le preguntes a Héctor, no sí. Le preguntes.
0: Ah, pues aquí estamos puros varones y imagínate.
1: No, Héctor, tú no puedes ver, Héctor. Tú,
0: pues sí puede opinar.
1: Tampoco.
0: No, tampoco. Bueno, la gente sí puede opinar. Es más, al rato van a decir que role la foto, que role la foto. Y la Lorenita dice...
1: No, compañero. Voy a hacer mi calendario.
0: Su calendario.
1: Mañana vengo de Cruz Azul.
0: No, te va a quedar, te iba a dar, te decía, te presto la de la América, pero así te va a quedar. Así como está, seguida. Así,
1: sí, pero es...
0: Que se note que sí hay. ¿Te acuerdas la palabra? ¿Te acuerdas la palabra que decías? Ay, se me fue el nombre. El galán de galanes que decía arroz.
1: Pero esa palabra no me gusta porque dicen que lo decía por decirlo al revés, arroz.
0: Arroz, nenorras. Bueno, quédese con nosotros, es miércoles 8 de julio, hoy en este día tan especial ya para los que lleven el nombre de... Procopio, ¿algún nombre de Procopio?
1: Mi abuelo, sí. Mi bisabuelo.
0: Procopio, donde quiera que se encuentre, un abrazo a la distancia. Procopio. Priscila, sí, tenemos conocido.
1: Pris, mi vecina.
0: Priscila es la balas de plata. Uh-huh. Áquila. Vecina. Mancio, Pancracio, Eugenio, pues ahí está. Uh-huh. Gino Segura, que ahí tenemos una nota. ¿Te acuerdas ayer que decíamos? Que salió a relucir la nota donde está Gino y Ana Paty Peralta, haciendo alusión a estas famosas reuniones que se dan previo a que buscan ser ella o él el abanderado para, ¿no?, la defensa de la Cuarta Transformación, y le llovió en redes. Entonces salió a decir, permíteme, el piso es parejo. Ahí le vamos a traer la nota en un momento más. Rufinia y Adriano hoy están de onomásticos. Hoy es el Día Mundial de la Alergia. Día Internacional de los Paramédicos. es el Día Mundial de la Salud de la Piel. Si usted la quiere tener lozana, así como Lorenita, es, ¿cómo se llama? El bloqueador solar.
2: Sí, sí, sí.
0: Bloqueador solar, mucha agua para hidratar la piel, jugo de zanahoria, en fin. Todo un sistema que hoy decíamos en esta fecha tan importante que es el Día Mundial de la Salud de la Piel, recordar todos los beneficios que nos da el tomar mucha agua. El jugo de zanahoria, en fin, para que nuestra sangre tenga una circulación importante, idónea, y la piel tenga un color así lozano, precioso, bonito. 1:06, quédese con nosotros, estamos totalmente ya en vivo, Lorenita López, un servidor, Miguel Rodríguez, Héctor, mi hermano, Héctor el Gallo Maldonado, en controles técnicos, para decirle que aquí le presentamos a continuación el clima.
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2: 3:01 p.m. y nos vamos a un recorrido por la República Mexicana a través del clima. Quintana Roo continuará bajo condiciones de tiempo variable. Este miércoles con pronósticos de lluvias, rachas de viento, oleaje elevado y temperaturas que podrían alcanzar hasta los 40 grados. Y déjeme, voy a hacer un comentario aquí. Parece que estuviéramos en una olla de presión. La verdad, de presión de esas de calor horrible, ¿eh? De acuerdo con el Servicio Meteorológico Nacional, la presencia de canales de baja presión, circulaciones ciclónicas en niveles altos, de la atmósfera y el desplazamiento de la onda tropical número 16 favorecerán intervalos de chubascos de entre 5 y 25 milímetros en distintas zonas del estado, principalmente durante la tarde y noche. Además de las precipitaciones, esperan vientos de 10 a 20 kilómetros por hora con rachas de hasta 50 kilómetros por hora, así como oleaje de entre 1 y 2 metros de altura en las costas quintanarroenses, por lo que las autoridades recomiendan extremar precauciones en actividades marítimas y recreativas. A pesar de la nubosidad y las lluvias aisladas, el ambiente seguirá siendo caluroso, muy caluroso. El pronóstico prevé temperaturas máximas de entre 35 y 40 grados Celsius, acompañadas de elevados en niveles de humedad que incrementan la sensación térmica en gran parte del estado de Quintana Roo. Protección Civil, exhortó a la población a mantenerse informada a través de los canales oficiales, evitar exponerse de manera prolongada al sol, mantenerse hidratado y tomar precauciones ante posibles encharcamientos, descargas eléctricas y condiciones adversas en el mar. Para Otompe Blanco, cielo parcialmente nublado a nublado, intervalos de chubascos con lluvias puntuales fuertes acompañadas de actividad eléctrica, viento del este noreste de 25 a 35 kilómetros por hora, con rachas más fuertes, temperatura máxima 35 grados Celsius, temperatura mínima para mañana 25 grados Celsius, ambiente caluroso, sensación térmica 38 grados Celsius.
0: Así está el tiempo, así está el calor, así está, sí, veníamos a las instalaciones y, ay, mira nada más, estaba el calor a todo lo que da aquí en la capital del estado. Son la 1:08, vamos a arrancar con toda la noticia que le tenemos preparado. Las fuerzas de seguridad capturaron a Dimas Alexander Garduño, líder del cártel de los Caborca. Esto hace unos instantes, le vamos a comentar qué es lo que está pasando en torno a la seguridad aquí en nuestro estado. Jóvenes construyendo el futuro. Desde el día de mañana, Lore, estos jóvenes van a recibir el famoso apoyo del bienestar. Y ya que estamos tocando el tema de lo que son los jóvenes, el tema de los chavos, de los escolapios y demás, decía la titular de Cipina que en esta temporada vacacional de los niños, pues no hay que dejarlos solos, que no hay que tener tanto tiempo de ocio con el celular, que hay que hacerle actividades, que hay que llevarlo a estos famosos cursos de verano. Lo vi en redes. Y le empezaron a contestar, oiga, está bien lo que está diciendo, es correcto. Pero sí se da cuenta que todos los cursos de verano tienen costo. Estamos hablando de 800, 1000, 1200. Yo tengo dos, son 2400. Sí, pero es importante hacer ¿cómo le llaman? Una vaquita, un esfuerzo. Oiga, usted lo dice bien porque tiene una titularidad donde gana buena lana. Pero la gente de a pie, ¿a dónde?
2: Al día.
0: ¿A dónde? No puedes pagarlo. Entonces, platicábamos con Héctor Legallo, ya que está de moda lo del bienestar, ¿por qué no hicieron los famosos cursos del bienestar?
2: Claro, toda la razón, ¿eh, compañero?
0: Que el gobierno, tanto estatal o municipal, hayan generado, sabiendo de que la economía no está tan buena en el estado, poder realizar, porque la mamá trabaja, un servidor trabaja, todo el mundo anda buscando la chuleta, y los chavos efectivamente se van a chutar casi 2 meses. Poder decirle al gobierno, vamos a abrir alguna campaña en el ¿Te acuerdas del Bachelor para Love? Que ya chupó faro en diferentes actividades.
1: Ya no está el Bachelor.
0: ¿A dónde? Que me digan dónde, a lo mejor estoy equivocado.
1: No, es pregunta.
0: Sí, yo, la neta.
1: Porque ellos salían al quite, obviamente dice Héctor que se cobraba, pero comparado a los demás cursos, creo que eran más económicos.
0: Sí,
1: comparado.
0: Estamos de acuerdo que el gobierno diga, mira, vamos a hacer esto, que puedas pagar 30, 50 pesos, ¿no? Uh-huh. Bueno, es aceptable. Pero que tengan esa iniciativa, ¿no? Hoy todo mundo quiere hacer su curso de verano. El empresario, que también tiene la razón, porque anda buscando también el poder generar una economía para la familia. Pero estamos hablando de, hay escuelas que dicen, vamos a cursos, lo han visto, se lo ve en las redes sociales. 800, 1100, 1200. Y dices, uy, o pago este curso. Entonces dice la titular de disciplina, rato le menciono la nota completa, que por favor los mantengamos en actividad. ¿Con qué ojos, divino tuerto?
1: Bueno, pues ni modo, los papás se van a sacrificar en las tardes, noches. Es la única manera. El sacrificio va a ser de los papás, porque ya vienen cansados, vienen con una carga emocional, un estrés del trabajo, y tener que atender a los peques en las tardes, porque no alcanza el dinero. Esa es una realidad para todos nosotros. No importa tengas o no tengas hijos, ¿eh? Y si tienes hijos, Dios mío, ahí es donde está peor.
0: Sí. Pero la solución, ya se lo dimos, ¿por qué no hicieron los famosos cursos de verano del bienestar?
1: El Bachelor.
0: Todo lo que hoy pudiera ayudar y viene en alusión a que la escasez económica está durísima en la capital del estado. Y no solamente aquí, esto permea a nivel nacional. Y el tema es que decíamos, hoy los niños salen con antelación, no cubriendo el famoso ciclo escolar, y el, iba a decir el, la palabra clave, ¿no? Y el en que se mete el papá o la mamá, porque dice, ¿y ahora?
1: Y en el forzado que se mete el papá y mamá.
0: Esa es la palabra que iba a decir.
1: No, pero pues, dilo.
0: Pepe, en que se mete...
1: El forzado, ya saben.
0: El forzado en que nos metemos. Sí. Uh-huh. Ni modo, a apoquinar.
1: Así es.
0: Si había uno, que haya nada más. Si había un peso, pues ahora va a haber 50 centavos. Porque está dura la economía.
1: Sí, está dura.
0: Bueno, para los jóvenes que van a recibir el apoyo del bienestar, mañana jueves 9 de julio, los registrados en el programa Jóvenes Construyendo el Futuro podrán ir a recoger su tarjeta del bienestar, en donde van a recibir estos famosos apoyos económicos. Serán, según lo que nos comentan, 3 municipios los que van a entregar este apoyo, y los cuales ya cuentan con un horario establecido, hora exacta y el lugar exacto. Mañana arrancarán aquí en Otompe Blanco y será en el Parque Aarón Merino Fernández. Mañana 9 de julio. ¿A qué hora usted tiene que ir, chavo? De 9 de la mañana a 3 de la tarde. Solo mañana. De 9 de la mañana a 3 de la tarde. Esto será en el Parque Aarón Merino Fernández, aquí en la Calzada Veracruz. Allí está hablando de nosotros en Felipe Carrillo Puerto. Serán saludos para la gente que está allá en Felipe Carrillo Puerto, que nos siguen gratamente en toda nuestra programación del 97.7. En Felipe Carrillo Puerto será en el Domo Cecilio Chi, calle 50 por 60 y 63. Allá en José María Morelos, donde también llega la señal, será en el Cáter JMM de José María Morelos, Colonia Miraflores, calle Gonzalo Guerrero. El chavo, ¿qué tiene que llevar? INE original vigente, el INE. Con ese INE usted, porque ya tiene un folio, le dan este INE para que vaya por este tema de la famosa tarjeta del bienestar, que se lo da a los chavos, ¿no? Estas tarjetas que van a recibir un apoyo económico bueno del tema de construyendo el futuro. 1400, 1600, dependiendo lo que le van a dar a los chavos, que decíamos, es solo mañana, atención, es solo mañana aquí en la capital, de 9 de la mañana a 3 de la tarde en el Parque Aarón Merino Fernández.
1: Tres horas, una de la tarde con 14 minutos, y bueno, vámonos con más información, por supuesto.
4: La senadora con licencia Maribel Villegas Canché afirmó que los programas sociales impulsados por los gobiernos de la Cuarta Transformación benefician a millones de personas en el país, incluidos miles de quintanarroenses que reciben apoyos correspondientes al bimestre julio y agosto. Dijo que los programas sociales representan tranquilidad para millones de hogares, son la certeza de que las personas adultas mayores, las personas con discapacidad y quienes más lo necesitan, cuentan con un gobierno que decidió poner primero a la gente. De acuerdo con la legisladora, durante el bimestre julio-agosto, la Secretaría del Bienestar entregará apoyos económicos a 13.788.274 adultos mayores de 65 años y a 2.783.248 personas con discapacidad como parte de la política social impulsada por la Administración Federal. En el caso de Quintana Roo, señaló que más de 170 mil adultos mayores y más de 28 mil personas con discapacidad reciben estos apoyos, además de miles de estudiantes beneficiados con becas educativas y mujeres incorporadas a programas orientados a fortalecer la economía familiar.
0: Hablando de los famosos apoyos, ¿no? Está desglosando apoyos económicos de 13.788.274 adultos y los chavos, ¿no? Que mañana empezarán a tener esta famosa tarjeta del bienestar. Más de 170 mil adultos mayores y 28 mil personas con discapacidad. Y los chavos, ¿qué decíamos? Mañana no se pueden perder. Los que ya están inscritos ya le dieron el folio para ir por su tarjeta. ¿Y esta tarjeta la puedes usar en cualquier lado? Me tocó ver en una farmacia. Ir a comprar. Hay apoyos para las mujeres que tienen el, ¿cómo se llama? Vivens.
4: Solteras. Madres solteras.
0: No, madres solteras.
4: Madres solteras. Madres solteras. ¿Qué es eso?
0: Sacó la tarjeta.
4: Ah, ya.
0: Y dije, ah, mire, trae ahí bienestar. Pago.
4: Qué bueno, qué güey, son buenas ayudas. Sí. Quieras o no, Miguel, fíjate
0: y
4: que...
0: Y mucha madre joven, ¿eh?
4: Exactamente. Y los impuestos que nos pagamos todo mundo, qué bueno que llegue... No, ya también pagó. Qué bueno que llegue precisamente a quien más lo necesita, porque de una u otra forma también nosotros, sí o no necesitamos, te dan esa tarjetita, digo, ¿quién no? Sí. Una ayuda es una ayuda.
0: La vez pasada estábamos comentando que hay algunas tarjetas que están solamente canalizadas para comprar producto, que no puedes retirar el dinero, que solamente son válidas para el canje de producto en ciertas tiendas.
4: Sí.
0: Pero ayer me llamó mucho la atención. Esta persona estaba en una fila, vi que sacó la tarjeta, esa tarjeta está rara, ¿no? Ya la volteó, ya vi tarjeta.
4: En el supermercado, me imagino, en un súper.
0: No, aquí en una farmacia de esas.
4: Ah.
0: Pero que trabajan 24 horas, ¿sí?
4: Sí, también, ahí sí la...
0: ¿Se me hizo raro?
4: También a mí se me hizo
0: raro. Se me hizo raro porque, pues, son para... Yo no sé si tengan el acceso a retirar o solo a comprar, pero la vez pasada nosotros aquí mandábamos la nota de que algunas tarjetas para el adulto mayor eran tema de las señoras.
4: Es que te viene, dices tú, uno puede ser para nada más canje de alimentos, sí. No puedes sacar canjes de alimentos, lo que tú quieras, en alimentos en las diferentes supermercados. Y la otra es, puedes retirar, puedes pagar en...
0: No lo sé,
4: Mujeres Poder, la de Mujeres Poder aquí en Quintana Roo, y comemos todas, son las dos tarjetas que se manejan, no sé si también Madre Soltera aquí en Quintana Roo, pero esas dos sí tengo conocimiento, Comemos si todos y todas. No, mira, comemos pagar. Todos y todos es para alimentos en diferentes súper. No puedo decir los súper porque me cobran la factura.
0: Sí, son los súper que están destinados para comprar y expender esos productos.
4: No puedes sacar dinero. Comemos todas y todos, no se puede comprar en cualquier tienda. Específicamente la que te tienen en el listado.
0: Es correcto.
4: En la Mujeres Poder sí puedes retirar el dinero y comprar donde quieras.
0: Ah, mira. Probablemente esta sea la persona que ayer...
4: Exactamente, era seguro de esa tarjeta.
0: Se lo llamó la atención una madre joven, sí. ¿No? Con su niño.
4: Ahí está, bueno. Medicamentos se necesitan a veces, ¿no?
0: No, fíjate que ni medicamentos. Estamos haciendo la chorcha, refrescos y
4: el chisme completo.
0: Sí, ya para que sepan, ¿no? Para que sepan.
4: Ah, bueno.
0: Si no,
4: bueno, pues...
0: Unos chescos de esos así grandotes.
4: Unos chiquitos, chescos, que se antojó, ¿verdad?
0: Unos, gansitos y dije, bueno... Para algo que sirvan los impuestos, efectivamente. Claro. Esa es la frase.
4: Claro.
0: Para algo que sirva.
4: Para todos los mexicanos.
0: Son la 1:20. Vámonos a la pausa. Estamos en Informativo 13.
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0: ¿Cuándo son exactamente la 1? Ya con 27 minutos. Estamos. Oiga, por cierto, a ver, le vamos a adelantar, ¿eh? Esté muy al pendiente, porque ya viene la gira de Sol Stereo. Esté muy al pendiente. Esto es una innovación que se está realizando en la empresa Sol Comunicaciones, porque usted nos ha visto en su momento a través de redes sociales. Bueno, a un servidor me ha escuchado que estamos en algunos puntos importantes de los clientes que hoy le apuestan a las empresas socialmente responsables como es Sol Stereo. Y nosotros, en apoyo a todas aquellas marcas comerciales, estaremos realizando próximamente, le vamos a decir, todo el equipo, para que usted conozca, pueda platicar con ellos. Estaremos rolando por la ciudad en puntos estratégicos, claro, para ir a verle de manera, ojo, gratuita. Este es el apoyo a la economía, es un esfuerzo que hace la familia Pavía con todos nuestros comercios que hoy deciden levantar la mano. Platicamos hace rato, ¿no, Lore? Uh-huh. Del tema de que el horno no está para bollos.
1: Así es.
0: Entonces, una empresa socialmente responsable, que no es pirata, ¿eh? Uh-huh. Que no es pirata. Aquí es una estación seria que va con marcas serias a visitarlas y estaremos por toda la ciudad en vivo y a control remoto. No se lo puede perder. Estaremos ahí llevando algunos souvenirs, algunas cosas que ya les estaremos comentando más adelante. Así que no se lo puede perder. Y si usted dice, oiga, ¿me pueden venir a visitar a mí? Mi comercio es este. Uh-huh. Claro, usted levante la mano. Usted venga. Ah, es más, ¿dónde está mi mensajero? Aquí está. Usted nos dice a través del 983-83-238-85. Yo tengo mi negocio, quiero que vengan los de Sol Stereo, con mucho gusto vamos, ¿eh? Este es un esfuerzo inconmensurable que está haciendo la familia Pavía con los clientes establecidos, originales, clientes que hoy ven en la radio una apuesta de que su marca, su producto, comercio tenga un crecimiento importante, Lore.
1: Sí, claro, por supuesto. Y esté pendiente de los recorridos que vamos a tener en las diferentes colonias de nuestra ciudad capital, los negocios, por supuesto. Y bien lo dices, esto es un trabajo arduo, un esfuerzo que están haciendo la empresa Pavía, precisamente para posicionar su marca.
0: Para posicionar la marca de usted, así que si quiere, es gratis, ¿eh? De verdad, es bueno, el primero es
1: el primero.
0: Vamos con mucho gusto, ¿eh? Y ahí nos tomamos el chesco, el taco de cochinita, nosotros ahí hacemos la chocha. Va Héctor, Lorenita, un servidor, Jazz, ¿qué más? Lulis, todo el equipo, ¿no? Aarón, bueno, toda.
1: Lupita,
0: todo el equipo pesado. George Durán, bueno, todos las y los locutores de Sol Stereo. Vámonos a información, son ya 1:29. Durante el primer semestre de este año, la Fiscalía General del Estado ha reportado un preocupante incremento de personas desaparecidas que posteriormente fueron localizadas sin vida. De acuerdo con las fichas oficiales ya actualizadas, al menos 68 víctimas fueron encontradas muertas, según los registros marcados como localizado, con la leyenda en color negro o mediante reportes de identificación de cuerpo. Esta cifra supera los 47 casos contabilizados en el mismo periodo, pero del año pasado, lo que hoy refleja un aumento significativo, considerable, alarmante, como usted quiera, de fallecimientos que son relacionados con desapariciones. Aunque las autoridades destacan avances en las labores de búsqueda, los datos muestran que decenas de familias han terminado enfrentándose a un desenlace triste, trágico, tras semanas, meses o incluso años de incertidumbre y de búsqueda constante. Hace poco se manifestaron colectivos y demás, colectivos de búsqueda y madres buscadoras, quienes hoy cuestionan esta lentitud de las investigaciones, este rezago que existe en las carpetas y la impunidad que hoy prevalece. Aseguran que los números de expedientes cada vez más crecen y la autoridad no hace algo importante. Durante protestas y mesas de diálogo, manifestaron que tras la recuperación de los cuerpos, con frecuencia, y es duro decirlo, pero es la neta del planeta, no existen avances para esclarecer los hechos. ni para sancionar a los responsables. En contraste, alrededor de 235 personas fueron localizadas con vida en el 2026 frente a las 185 registradas en el mismo periodo, pero del año pasado. O sea, los números son en un crecimiento aterrador. Sin embargo, el incremento de víctimas mortales tiene una preocupación muy latente. Ojo con estos municipios que le voy a dar a conocer, porque la violencia y las desapariciones son constantes en Benito Juárez, Playa del Carmen, y miren que es duro decirlo, pero es la numerología directa de las investigaciones que se realizan, porque también está Otompe Blanco, está nuestra bella capital dentro de estos municipios donde hay más número de desaparecidos y que lamentablemente son encontrados fallecidos. Las desesperaciones que representan uno de los principales desafíos en materia de seguridad afectan, por supuesto, y considerablemente a un país, a un estado, a un municipio como el nuestro. Aunque los afectados han insistido en que se intensifiquen las búsquedas, en que se garantice justicia, en que se establezcan los casos y sancionen a los responsables. Hoy la autoridad solo tiene números de encontrados, sí, lamentablemente, fallecidos.
1: Tres horas, una de la tarde con 32 minutos. Y bueno, continuamos con más información, por supuesto. Policías turísticas implementa dentro de sus armas el uso de la pistola Taser 7 con el objetivo de fortalecer las tareas de seguridad y garantizar intervenciones con un menor índice de letalidad en las principales zonas turísticas del estado. La policía turística ha incorporado oficialmente la pistola Taser 7 a su equipamiento táctico. Este dispositivo de control electrónico representa una herramienta clave para la pacificación de situaciones de alto riesgo, permitiendo a los elementos neutralizar amenazas de forma eficaz sin recurrir al uso de armas de fuego. Tras la adquisición de los primeros 16 equipos y la capacitación de instructores que replicarán el uso correcto de esta herramienta de fuerza no letal para inmovilizar a personas agresivas. Con la implementación se busca consolidar a los destinos del Caribe mexicano como espacios vanguardistas en seguridad pública, ofreciendo certeza y tranquilidad a los millones de visitantes y residentes que transitan diariamente por los bulevares y zonas hoteleras. La Secretaría de Seguridad Ciudadana de Quintana Roo adquirió los primeros 16 dispositivos y los distribuyó de la siguiente manera: 4 para la Policía Municipal de Benito Juárez, 4 para Playa del Carmen, 2 para Isla Mujeres, 2 para Cozumel, 2 para Puerto Morelos y 2 para Tulum.
0: Ahora, a la vanguardia, ¿no?
1: Vamos a bailar.
0: Muchos, ¿has tenido la oportunidad de ver en Estados Unidos cómo se muere?
1: Sí.
0: Por la alta dosis de
1: energía
0: de los teasers.
1: De electricidad. Taser. Bueno, teaser.
0: Que hoy
1: los teasers.
0: Los teasers

0: echar a los trabajadores de la Comisión Federal, porque ya están hartos, ya están hasta la moder de que estos infames, y mire que ellos se llevan todo.
1: Y no tienen la culpa, sí, a eso voy. Son trabajadores.
0: Ellos se llevan todo el reclamo, ellos reciben toda la ira, ellos le ponen literalmente el pecho a las balas, ellos están a expensas de que la ciudadanía o, en este caso, la gente del poblado de Miguel Alemán estén muy enfurecidos, porque es constante. Es muy constante la falta de energía y los apagones que hemos estado sintiendo en un lapso no mayor, ¿sí? ¿De qué? ¿Tres veces? Porque han sido, pero la variación constante. Yo no sé si es a raíz de la nueva subestación, la Oxtanca, que por cierto todavía no la terminan. Yo no sé si realmente necesitamos más apertura. Lore decía la vez pasada del sistema eólico. Yo no sé si no hay dinero, de verdad. Afortunadamente tengo amigos en la comisión que me filtran cosas. Pero la respuesta que tiene Comisión Federal hoy, y lo digo con conocimiento de causa, es quedarse callado. No digan nada, esto que es tema federal, ustedes hagan lo que se puede con lo que se tiene. Y el ciudadano cada vez se enoja, se encabrita. Porque se vivieron momentos de alta tensión allá en la comunidad de Miguel Alemán, que pertenece a Bacalar, luego de que los habitantes de la localidad retuvieron a una cuadrilla, estamos hablando de 9 de trabajadores de la Comisión Federal. Los amenazaron, los agarraron, casi le pegan una madrina y les dijeron, bueno, ya estamos hartos. Los amarraron como puercos. Lo iban a linchar ante el hartazgo por la falta de energía que padecían o que siguen padeciendo desde hace 8 días. Le voy a decir por qué padecían o por qué seguían padeciendo en un momento más. Esta drástica medida fue tomada por los pobladores como un último recurso, y es donde no podemos llegar a perder los estribos. Sabemos que sí es un encono generalizado, sí es un sentimiento que en su momento dices, ¿cómo voy a vivir así con este calor? Es una presión que hoy el ciudadano requiere sacar para exigir la reparación inmediata de una falla que se tiene constantemente, como lo es el suministro de energía. Esta falta de energía, me comentan, ya habían tenido severas pérdidas de alimentos, afectaciones al bombeo de agua potable, complicaciones en la vida diaria de decenas de familias. Habitantes, en primera instancia, se armaron de valor, impidieron de forma enérgica que los empleados de esta paraestatal abandonaron el poblado a bordo de sus unidades. Algunos los lograron detener y amarraron como puercos. Los ánimos se encendieron rápidamente debido, efectivamente, a esa acumulación de reportes que hoy son ignorados, decíamos hace rato, durante más de una semana, lo que llevó a este amago de violencia contra el personal técnico si no restablecían el servicio en ese mismo momento. Esta retención que tuvieron a los de la Comisión Federal, los trabajadores, hablaron, pidieron el apoyo a más personal. Fueron así, inmediato. Hicieron maniobras de reparación bajo estrictas vigilancias. Es como que lo vas a hacer, sí, hazlo, pero aquí estoy yo. Lo cercó la gente, le dijeron, dieron mantenimiento al tendido eléctrico. Este incidente de Miguel Alemán ha ocurrido, recordemos, a los pocos días de que los habitantes de esta cabecera municipal dieran a conocer el colapso de este tema, con un bloqueo de más de 5 horas en la carretera federal por esta misma problemática. Los comités comunitarios han advertido que las protestas y retenciones van a continuar si la CFE no ofrece una solución definitiva. Solo hicieron eso

0: a raíz de que los agarraron, pidieron apoyo, llegaron. Entonces, ¿eso hay que hacer?
1: No. Nada más que al no tener una respuesta se llega al hartazgo, se llega al límite de la paciencia y ocurre lo que tú estás comentando.
0: ¿Pero por qué con este rezago laboral que tiene la Comisión Federal lo puede hacer en arte de magia de menos de una hora?
1: Claro, por supuesto.
0: Tiene que pasar a que... ¿Te acuerdas cuando mucha gente decía, va a llegar el de la comisión y se va a subir al poste y va a cortar la luz? Tírele agua, ¿te acuerdas que le decían? Tírele agua, a ver si lo va a hacer.
1: Pobre.
0: Entonces, es que la gente está encabritada, Lore.
1: Sí. Con justa razón. O sea, nadie está diciendo que no tienen la razón. El problema aquí, pues, es la falta de todo, de la Comisión Federal de Electricidad. Falta de personal, falta de transformadores, tendido de la red eléctrica, el podado de los árboles, la maleza. No, hombre, las torres, mantenimiento. Y dime tú, ¿qué más? La generación que hacemos los capitalinos del aire acondicionado, gastamos más energía eléctrica. Entonces, pues, la verdad es que no hay energía que alcance. Necesita la Comisión Federal de Electricidad ya voltear a ver, te digo, no soy ingeniera, ¿verdad? Pero ya las energías renovables.
0: Energías renovables, bueno.
1: Limpias.
0: Ayer en este tema, en este tenor, el subsecretario de gobierno, Nabil El Jure Terrazas, que también quiere ser el presidente municipal,
1: ¿sí?
0: Hay que decirlo, las cosas como son, quiere ser candidato, advirtió recientemente que el sur de Quintana Roo enfrenta una sobrecarga en su red eléctrica. Ya lo sabemos, Nabil, ya lo sabemos. Que está sobrecargado y que el tendido eléctrico ya es obsoleto, ya lo sabemos. Que los transformadores, ya lo sabemos. Que se van a quemar nuestros, sí, nuestros equipos.
1: Aparatos electrónicos.
0: Ya lo sabemos. Dígame usted algo que no sepamos. Dígame usted, subsecretario de gobierno, ¿cómo le van a hacer para subsanar este tema de energía eléctrica? Porque él destacó el día de ayer la necesidad de instalar estaciones de energía y mejorar la infraestructura. Sí, pero dígame, ¿para cuándo? A la ciudadanía que hoy está a vida de tener el servicio de comisión federal. Porque yo le apuesto, probablemente ellos tengan paneles solares y demás, porque tienen la capacidad económica para poder hacerlo, quiero pensar. Pero la gente de a pie, la que está aquí abajo, la de ras de suelo, la que ellos dicen territorio menos escritorio, esa gente, como la tuya, la nuestra, la directa,
1: todos
0: padecemos ese tipo,
1: claro,
0: de...
1: Claro, por supuesto.
0: Y yo le digo a Nabil que ellos reúnen como puedan para poder pagar la energía. Energía que hoy la Comisión Federal no da.
1: Uh-huh. Así es.
0: Está bien que lo diga así, pero ¿cómo, cuándo, para cuándo? Dele una solución inmediata.
1: Y fíjate, yo siento que eso estamos viviendo nosotros en esta parte porque nos compete y tenemos la necesidad de la energía eléctrica, pero dime tú cómo no estará el país en este caso de la Comisión Federal de Electricidad, que creo yo que no somos los únicos de que estemos sufriendo del desabasto de energía eléctrica por lo que tú quieras y mandes.
0: En lo que va del año, estoy buscando aquí la numerología, en el suministro eléctrico han generado inconformidades entre los habitantes, efectivamente estamos hablando de nosotros, de Otompe, claro, Blanco y Bacalar. En repetidas ocasiones aparecemos sin energía, por horas o por días.
1: Bacalar sobre todo.
0: A ver, ya que le gusta salir a el bombero a apagar fuego a Nabil El Jure, dígame para cuándo. ¿Cuál es el número de cabina?
1: 983-83-23885.
0: O pásenle el mensaje que nos diga, oiga, está preguntando ya, a ver, usted que le gusta andar ahí de mitotero, que el tema de...
1: Que anda trabajando.
0: No trabaja nada, se anda buscando sobresalir porque también quiere estar en la planilla de hoy los que quieren ser, levantar la mano para la presidencia municipal. Dígame, ¿cómo le van a hacer? No, a la ciudadanía, de verdad, porque es insostenible. Este tema, que no lo habíamos tenido, Lore. ¿Te acuerdas que lo platicamos hace como 2-3 meses?
1: Sí, el problema es eso, que nuestras temperaturas, nuestras altas temperaturas en el Caribe mexicano o en la península de Yucatán ya rebasan los 40 grados Celsius. Ahorita tú sales, nosotros estamos en el límite que nos pone obviamente la comisión, que es 22, 23 grados Celsius, perdón, en la cabina. Acá está nublado. Temperatura ambiente, es un calor, no. Ya tenemos uno, y no somos los únicos que ocupan los aires acondicionados. Ante el consumo del aire acondicionado para mitigar el calor dentro de las oficinas, dentro de tu casa, obviamente que el consumo va a ser estratosférico. No va a haber línea que aguante. Tenemos un calor muy fuerte en la península de Yucatán. Entonces, ahí se debería de trabajar precisamente en estos meses de intenso calor. De por sí, ya sabes que baja la temperatura aquí y ya todo el mundo tiene frío, ¿verdad? Pero entonces, buscar alternativas para que en esta temporada que se da de intenso calor, que es primavera-verano, hombre, se pongan a trabajar con algo que pueda ayudar a estas comunidades que se quedan días enteros sin energía eléctrica. ¿Qué va a pasar con ellos? Que busquen las alternativas con el sol caribeño que tenemos. ¡Ay, Miguel!
0: Ay, Dios mío. Bueno, vámonos a la pausa, me dice mi hermano Héctor el Gallito. Antes, hermanito, déjame leer este mensaje. Buenas tardes, excelente programa, Lore. Gracias. Quisiera saber en qué número o ante qué instancia se puede reportar que en la calle Antigua, entre Constituyentes y Chetumal, los carros y las motos pasan a exceso de velocidad. Necesitamos que pongan unos reductores. Hay unos que los vecinos pusieron, pero no tienen la altura suficiente. Y las motos se los vuelan. Hasta se han derrapado. Pero son necios. Y no le bajan a la velocidad. Muchas gracias. Escuchamos su programa, claro. Muchísimas gracias. Hacemos lo propio, ¿eh? La verdad.
1: Tránsito.
0: Decimos las cosas de manera derecha, derecha la flecha, y canalizamos este tema. Se lo mandamos al director de tránsito, a mi paisano Efraín, y me contesta lo siguiente: diles que se van a implementar operativos en la calle. Aquí está.
1: Ay, qué bueno.
0: Aquí está contestando. Ahí está, mira.
1: Saludos al director.
0: Saludos a Efraín, paisano.
1: Efraín.
0: Entre paisano te veas. Paisanito.
1: Antes de la pausa, déjame te les comento algo. 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
1: Horas 1 de la tarde con 50 minutos. Continuamos con más información. Y es que miles de estudiantes que concluyeron la secundaria en Quintana Roo conocerán hoy en qué plantel continuarán sus estudios de bachillerato. La Secretaría de Educación de Quintana Roo, la SEC, anunció que los resultados del proceso de asignación Mi Derecho, Mi Lugar Quintana Roo 2026 estarán disponibles a partir de hoy, miércoles 8 de julio. Con este proceso, la dependencia estatal asignará los espacios disponibles en los distintos subsistemas públicos de educación media superior en los 11 municipios del estado, garantizando que las y los jóvenes puedan continuar con su formación académica. La publicación del dictamen representa una de las etapas más importantes del proceso de ingreso al bachillerato, ya que permitirá a cada aspirante a conocer el plantel y entorno que le fueron asignados para el ciclo escolar 2026-2027. Los estudiantes podrán conocer su asignación mediante los dos canales oficiales habilitados por la Secretaría de Educación. La primera opción es ingresar al portal del programa Mi Derecho, Mi Lugar, Quintana Roo, donde únicamente será necesario capturar el folio correspondiente para consultar el resultado. Además, la SEC habilitó un asistente virtual de WhatsApp en el número 983-212-2466, mediante el cual los aspirantes podrán consultar la forma rápida el plantel que les fue asignado, siguiendo obviamente las instrucciones del sistema automatizado. Una vez que el sistema muestre el plantel y turnos asignados, las y los estudiantes deberán descargar o imprimir su comprobante oficial de asignación, ya que será uno de los documentos indispensables para realizar su inscripción en el bachillerato correspondiente.
2: Jóvenes, ¿cómo se llama la plataforma? Mi Derecho, Mi Lugar.
1: En Quintana Roo 2026. Ya, para que
2: ya lo no, sí, antes, antiguamente, como decían los abuelos, tú podrías ir a donde tú quisieras. Y ahorita ya con este sistema nada más, y ellos en automático te mandan, ¿no?
1: Pues sí.
2: Te mandan a la escuela. Antes hasta te buscaban el más cercano a tu casa, ¿no?
1: Sí. O tú, bueno, en mi caso fue escoger nosotros la, sí, claro, mi mamá, la prepa. Sí, claro, ¿qué quieren ir? Pero el que no gasten mucho, aquí nada más. Sí. Pero bueno, en esa época.
2: Nosotros en aquella época teníamos el problema, no el problema, pero sí el tema. O te vas al Cebetis o te vas al Covache.
1: Ajá. Igual, sí, así allá.
2: Sí, Covache.
1: En ese tiempo estaba entrando.
2: Es que el Covache es más fresa.
1: Fíjate,
2: ¿no?
1: Ándale, el Covache era más fresa. Sigue siendo fresa, ¿eh? Y en esa época. Estaba entrando en los 90s, estaba entrando con Alep.
2: Sí, con Alep.
1: En esa época de los 90s.
2: Sí, me acuerdo de los videos que rolaron. Ah, no, ese es otro, ¿no? Ese es otro del con Alep. Bueno, vámonos a la 1:54. Tenemos más información porque le comento que Gino Segura asegura que su partido no le proporciona apoyo especial durante las asambleas informativas. Esto a raíz de que se diera a conocer o salieron a relucir algunas fotos en donde él se encontraba con Ana Patti Peralta en una asamblea convocada por la dirigencia de Morena en Bacalar el pasado fin de semana, que fue tomada como una cargada, decían muchos, a favor de su candidatura. En ese sentido, el senador dijo que esas asambleas son parte de una agenda del CEN de Morena, que replica la dirigencia local y que las invitaciones son para todos los aspirantes. Dijo mantener el contacto directo con la estructura en los 11 municipios del estado, especialmente en la zona centro y sur, disipando cualquier versión sobre favoritismo interno rumbo a el futuro proceso de consolidación política en la región. Y todo esto, decíamos, fue ante estos señalamientos que surgieron. Que decían, habrá un trato especial, y hay un trato preferencial, tiene ventajas organizativas en sus recorridos. Pues ya salió a decir Gino, no, el suelo está parejo. Porque se veía solamente a él y los otros dos participantes, pues nomás no salían. Y dijo que se les invita, no van porque no quieren. Pero que la invitación, ahora sí que el suelo está parejo. Le comentaba al inicio de la información que se realizó un operativo. Esto, fíjese, la autoridad todavía no ha sacado el reporte oficial de este operativo que se realizó por autoridades federales y estatales allá en Cancún y que derivó en la captura de Dimas Alexander Garduño Ortiz. A esta persona se le conoce como el Dimas. ¿Quién es el Dimas? Ya empezó a llover. El Dimas es una pieza clave en la operatividad del cártel de Caborca en los estados de Quintana Roo y Yucatán. Este personaje cobra relevancia porque durante los últimos años es señalado de mantener oficialmente el enlace del cártel de Sinaloa fracción La Malliza, que hoy en día está aliado con los Caborca en dichos estados peninsulares. Hasta el momento, decíamos, y ya estamos solicitando aquí, ninguna autoridad emite un comunicado oficial en los que se detalle los delitos que se le imputan o la situación jurídica en la que se encuentra. La información que ha trascendido ya está corriendo rápidamente es que los cuerpos de seguridad detuvieron, hicieron la detención y ocurrió al interior del Palace Bingo y Sport Beats, el casino allá en Cancún, donde agentes de la Policía Federal y Ministerial de la Agencia de Investigación Criminal, en coordinación con elementos de la Fiscalía y la Fiscalía General del Estado de Quintana Roo, ejecutaron una orden de aprehensión. Trasciende también en esta noticia que tras su aseguramiento, el detenido habría sido trasladado a la ciudad de la capital, aquí a Chetumal, para continuar con los procedimientos judiciales correspondientes. Han surgido ya diversas versiones, de hecho, sobre el lugar donde realmente fue asegurado. La información que se difunde es que sí, fue detenido, que se concretó allá en Cancún. Versiones extraoficiales apuntan a que Dimas Alexander Garduño presuntamente habría sido detenido en el municipio también, o sea, la otra versión de Tizimín, Yucatán, y posteriormente trasladado a Quintana Roo. Como parte de esas versiones también, nos estamos dando la imagen, hace unos instantes despegó del Aeropuerto Internacional de Mérida un helicóptero con matrícula XCMED. De acuerdo con información obtenida mediante registro de vuelo y seguimiento, se dirigía hacia el oriente yucateco, cruzó la frontera estatal e ingresó a Quintana Roo, aterrizando aproximadamente en el aeropuerto Poliforum allá en Benito Juárez, Cancún, donde también existe una base de la Guardia Nacional. Pero ahí está un golpe, información, decíamos, que se está corriendo en la detención de este generador de violencia, de este personaje ligado al cártel de los Caborca. Estamos hablando de Dimas Alexander Garduño Ortiz, conocido como el Dimas, pieza clave en la operatividad del cártel de Caborca en los estados de Quintana Roo y también de Yucatán. Bueno, así están las cosas. Vámonos, tenemos un mensaje antes de irnos para darle cobertura.
3: Muy buenas tardes, Jarocho y Lorena.
2: Buenas tardes.
3: Fíjate que creo que aquí lo más triste y lo más decepcionante es de que, oye, no es posible, ya 3-4 años de la administración reciente y no haya ni un detenido. O sea, déjate los muertos, o sea, muere alguien y bueno, alguien lo mató, pero de tantos muertos, ni uno solo. O sea, ese es el peor de los colmos, Jarocho.
2: Sí, seguramente ese es el tema de las personas desaparecidas, que lamentablemente, Lore, se van incrementando el número de fallecidas tan solo en este año.
1: Sí, claro.
2: No hay detenido la fiscalía. Aparecieron, sí, pero lamentablemente fallecidas. Y muchas aparecen a raíz de que estos colectivos y estas personas...
1: Madres buscadoras.
2: Se conoce como madres buscadoras, hacen el trabajo por la fiscalía.
1: Pero luego también la integración, del expediente cuenta mucho, Miguel. Que integre bien el expediente, que vaya a un debido proceso, y eso también con toda la carga que tienen de trabajo, ¿en dónde crees que queda el expediente?
2: Así están las cosas. Bueno, pues ya nos vamos, llegamos al final de... Informativo 13, son las 12 en punto.
1: No, que ibas a hablar. Bueno, ya ni hablamos de Argentina, ¿verdad?
2: No, de Argentina. ¿Dónde está?
1: Porque tú dijiste que sí. Y dije, yo me estoy esperando para que Miguel hable.
2: De lo de Argentina, del robo de ayer.
1: De ayer, obviamente.
2: Sí. Ahí está, mira.
1: ¿Qué pusieron? Va solo tú, papi.
2: El Infantino, que sería Infantil, decíamos el día de ayer en un juego.
1: Híjole.
2: Yo siento que la culpa no la tiene él.
1: ¿Quién?
2: El Infantino, pues él es el espectador, es el titular de la FIFA, sí, pero pues el que manda es el árbitro.
1: Ajá.
2: El que se llevó ayer toda la rechifla y demás, uh-huh, y ya te sabrás que uh-huh, fue el árbitro. Porque en esas jugadas donde le hace una falta a Salah, entonces uh-huh, que diera el gol para que a la postre ganara Argentina.
1: Sí.
2: No se vale, porque efectivamente esta jugada viene precedida de lo que platicábamos ayer vía telefónica, cuando estábamos en el enlace. Realmente, Messi... Sí. Se debió haber ido desde el partido, hace dos partidos.
1: Sí, cuando hace la entrada certera, y artera, más bien no certera, artera al jugador, y le da una plancha, y no, ¿qué le pasó al árbitro? Y esa era roja directa donde tú la veas. Aquí que sí, el VAR, que no, esa era roja directa, y bueno, a la postre ya está en cuartos de final, precisamente Argentina, y vamos a ver qué pasa con Francia, que está ahí también de Mbappé por ahí un problemilla con la senadora, y bueno... Ya son extra cancha este tipo de cosas.
2: Hossam Hassan. Y eso que no hablo el vocablo de Egipto. El director técnico ayer le dijo de todo a la FIFA.
1: De que se iba a morir.
2: De todo. Los jugadores dijeron que fueron eliminados en octavos de final frente a Argentina por una mano negra, que ya saben que es de la FIFA. Uh-huh. Que no puede ser que haya pasado a Argentina jugando como jugó. Y dándole preferencia a un jugador como es Lionel Messi. Bueno, es el menos culpable.
1: Claro, por supuesto, iban a decir los che argentinos que estamos dolidos, los che boludos. Y que el quemado
2: me mandaron una información hace rato cuando venía de una ambulancia que iba en busca de una persona que tenía daños del cuerpo. Todavía no me han pasado bien el dato porque se lo tenían pensado llevárselo a las clínicas de Estados Unidos donde se hace este proceso para la atención de estas quemaduras de tercer grado.
1: Sí, uy.
2: Todavía no tengo bien integrada la averiguación. Seguramente más adelante Gonzalo o Chalo vaya a traer el tema a las 5 de la tarde, no se lo pierda, porque sí es un tema que también está sonando fuertemente aquí en la capital. Y ya nos vamos. Gracias. 2:03. Quédense con Héctor Algallo y su vibra positiva para toda mi gente. Hoy hay vibra positiva, hermano. Bien ahí.
1: Ustedes dos, de veras. Que tengan excelente.
2: Lo bueno que no nos ven. La vibra positiva del gallo. Es chido. Ya nos vamos. Hasta mañana.

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Ya son las 2:16 aquí en Sol Estéreo, Cheto Mal. 2:16, iniciamos con ese temazo. También de los más solicitados en esta hora, Jerusalén de Alpha Blondie. El número está activo, 983-83-23-8885. Está activado, activado, a tu entera disposición, 983-83-23-8885 en este miércoles. En el ombliguito, 8 de julio del 2026. Con toda la banda que está activa y en sintonía de 97.7. Muchísimas gracias a los chambeadores, los que andan ahí en el jale. Reciban los cordiales. Siempre, siempre con, por supuesto, la mayor de las bendiciones.

0: todo marche bien. Si quieren también me pueden hacer llegar sus bendiciones. Si quieren. Si no, pues ya ni modo. Saludos, amigo. Me pondrías a los Keepers número 6. Por favor, atentamente, los albañilocos, gracias. ¿Dónde andaban ustedes, muchachos? ¿Estaban de vacaciones o qué rollo? ¿No se habían reportado? Yo pensé que también ya se había ido a vivir con el reno. Ya había logrado su cometido el reno. Su cometido todo el reno.
1: Vibra positiva para toda mi gente.
0: Saludos a toda la raza albañiloca que anda en este momento ahí en el jale. Llovis, ¿no? Hace ratito por aquí. Sí, cayó, tiene más o menos recio el chubasco. Pero de volada, amainó y ya estuvo. Nada más fue eso. Un escupitajo leve. Al ratito el calorón y los moscos, ya comenzaron los zancudos. A ver, César, por favor, regan paro. Sigan ahí con lo suyo. Termo nebulizando porque sí está cañón eso de los zancudos. Creo que agarrar mis huevos y ponerlos en un recipiente porque pues el cartón, el casillero, tengo que quemarlo. Y no como. La neta, está complicada la situación ahorita con los zancudos. 83-83-238-85. Pues aquí vamos a estar. A toda la racita chida. A toda la racita selecta. Que ya va prendiendo ese ambiente. Préndelo. Saludos a la más guapa de Bacalar, Riquique. Y su comadre, Max Steel. Saludos. A veces no se puede reportar Riquique, a veces no se puede porque anda ocupado. No puede enviar su nota de voz. Tiene ocupada la boca. Y también las manos.
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0: No puede escribir, anda chambeando. Está chambeando.

0: leyendas y los jóvenes. Los jóvenes y las leyendas, sí. Un honor, un placer.
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0: Ya son las 2:37 minutos, carnal. 2:37. Aquí andamos, bien activados con estas buenas rolas.
1: Para toda mi gente.
0: Mientras.
1: Vibra positiva.
0: Se sigue quemando, se sigue quemando. Todo eso que ustedes están encendiendo para hacer su comida. Sí, el gas, ¿ah? Es el gas, se le está quemando el gas, se está quemando su leña. Se está quemando el bison. Por aquí te tengo más mensajes. ¿Qué pasó, mi buen Chel? No vayas a decir algo de la selección mexicana, Chel, neta, porque en serio, dices algo a la selección mexicana y neta que le voy a tener que dar 3 collazos al reno. 3. ¿Qué pasó?
2: Leito, buenas tardes, un gusto saludarte.
0: Un gusto, Chel, se activó, ¿qué pasó? Se activó acá, el antigay, Chel, ¿qué pasó? No sé por qué, si tú eres un macho viril. Tremendo macho, a ver, te voy a desactivarlo.

0: Ahora sí.
1: Gallito, buenas tardes, un gusto saludarte. ¿Cómo engañan con el estado del tiempo? Que va a llover, que va a venir diluvio, que se va a inundar Chetumal, que el tsunami, que y después nada. Dos pinches gotitas y ya estuvo. Mientras hace 8 días que no puedo lavar. Todas mis truzas tienen su raya canela. No se vale así.
2: Vibra positiva.
0: No me arriesgo, dice, mejor no lavo.
2: Vibra positiva.
0: Cuélgalas allá debajo de. Del mato de Guayachel.
2: Positiva para toda mi gente.
0: Está abajo la mata de Guaya, vas a ver. De volada se seca.
2: Positiva para toda mi gente.
0: ¿Alguien más quiere que llueva? Yo no quiero que llueva, la verdad, no quiero que llueva. Estamos en temporada hasta el 30 de noviembre, pero yo no quiero que llueva.
2: Que
0: se quede así.
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0: ¿Alguien quiere que llueva? ¿Alguien quiere ver gotitas?
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0: Con esto de los chubascos. Así están cayendo.
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0: Alguien quiere ver goteadas la ventana. Ponerse romanticón.
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0: Es que la banda, en serio. Cuando empieza a llover, se pone bien románticos. Y algunos también se ponen bien, bien cultivadores. Porque es momento de siembra, ¿verdad? Es momento de sembrar. Y dice por acá, bueno, bueno, gallito, gallito, si son. Y el clima está como mi esposa. Inentendible. Se nubla, llueve, sale el sol. Llueve con sol. Saludos a Lionel Messi. Espero que escuche mi mensaje.
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0: ¿Podrías ponerme la rolita de Eres de Café Tacuba, por favor? Gracias. Lionel Messi. La chaparrita hormonada, bipolar. Es chaparrita hormonada. Lionel Messi. Bueno, pues ahí está el saludo para él. Para él. ¿Qué pasó?
1: Buenas tardes, gallito.
0: ¿Qué onda, mi lobo? Se activa hasta con el lobo, se está activando el anti-gay. ¿Cómo es posible este suceso? Qué extraño.
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0: Qué rarísimo que suceda esto. ¿Por qué? ¿Por qué se activa el detector de 4-1?
1: Buenas tardes, gallito. Ya me puse mi chaleco y ya estoy a punto de volar a 10.000 metros de altura. Por favor, una canción de Adrián Mar. Tú sin mí, aquí te escucha el lobo solitario, el portal. El Cessna 597. Ahí vamos en los aires de Chetumal. Que pases una bendecida tarde ahí a todo tu auditorio y junto contigo.
0: Dale, gracias, mi lobo, gracias. Pilotando Cessna 597 en acción. Está bien, bien volado ese lobo.
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1: Ojalá que llueva café, gallito, que llueva café.
0: Del bueno, la neta. Del bueno. No voy a decir a alguien enseguida. Y que lleva crema también, y que lleva crema. Para ese cafecito. Enseguida no va a faltar uno, ¿verdad? Que quiera que también llueva crema. Nada más lo vas a antojar, Alfredo. Con ese cafecito. ¿Qué pasó?
3: Sí, gallito. Ya vi que desactivaste. Pues ya entró mi mensaje, gallito.
4: 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Te mando un ósculo, gallito. Y a ver si no me pones la de Se Insemina, nuestra canción, gallito. Ayer no me la pusiste, gallito. Ay, y si no me la pones, pues ya sabes para dónde vas a ir, gallito. Ay. A Chihuahua por un perro.
0: Ay, gallinita. No, gallinita, no. Sí te la voy a poner. Sí, te la pongo, gallinita. Sí te la pongo. Guárdame, preciosura.
5: 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Qué titón eres, gallo. Muy titón.
0: Qué titón.
6: Un gallo, la lluvia es buena para la siembra. Puedes sembrar camote, puedes sembrar frijol de saco. De bolsa, ¿no? Porque el de bolsa trae mucha piedra.
0: Ay, frijol revien tostado. ¿Verdad? Igual, sí. Porque ya quiere decir, listo. Puedes producir eso con una buena siembra. ¿Qué pasó?
1: Gallito, que llueva carriz, O tan siquiera agua de guarumo, que llueva agua de guarumo.
0: Que llueva, chichibé. No falta quien quiera que le incremen su café, ¿verdad? Te digo, no va a faltar. Que llueva crema. Bueno, mi gente. Carnalito, vámonos con más música. Es el mato.

Ya son las 2:48. Vamos a escuchar esta rolita que pidieron de Eres, Café Tacuba, pero no es con Café Tacuba. Está buena la versioncita. A ver si le gusta.

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0: Vibra positiva, mi gente. Ya me voy, me les voy. Son las 2:58, 2:58. Buenas rolas, dice por acá Riquica y ella se reportó. Ahora sí, ya lo desencadenó Max Steel. Por fin se pudo. ¿Qué pasó, Riquica?
1: Es que onda. Sacas a onda. Ya prendí el primer carrufo.
0: Seguro que quieres el ataque. Está bien, Ricky, que está bien. Por acá dice. Ay, es una nota de voz, notita de voz.
2: Gallito, gracias por mi rola, Gallito. Gracias por mi rola de los Creepers. Y mis bendiciones en tu frente, Gallito.
0: ¡Wow! Gracias. Muchas gracias por esas bendiciones. Ya ven que sí se puede ser de sentón. Ya escucharon. Así deben ser. Y dice, chale. Tú te estás yendo. Yo me estoy viniendo.
3: Vibra positiva.
0: Te espero. Cuídate, te mando muchas bendiciones.
3: Vibra
0: en tu cara y tu cuerpo. Igualmente. Mis bendiciones se derramen en todo su ser. Gracias por habernos acompañado. Esta mitad de semana, buena onda. Vámonos con una rola de Red Maray. Bien conocida. A toda la banda que anda romanticona. Tú sin mí. Y al lobo. Que sigue pilotando su Cessna 597.

0: mí.
1: Ya parece. Perdón, ya había ido. Pero ahora también me vine de volada a dar el último mensaje. Porque acaba de mandar mensajito Maxil, acaba de reportarse. Gracias, Maxil, por los saludos. Igualmente, carnalito, igualmente. Saludotes, ya sabes, te echo todas mis bendiciones.
0: No, yo no.
1: Gracias, Maxil. Buena onda. Ahora sí, vámonos.

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Exactamente las 3 de la tarde con 8 minutos. Bienvenidos a las gruperísimas. Saque su paraguas, saque el impermeable. Porque bueno, al menos era una nube pasajera, pero por acá sí se vino pues algo recio. Si anda por acá por la altura de la Escobar Nava, por acá por el bosque, pues sí, como que nos refrescó esta lluviecita. Así que extreme sus precauciones por este rumbo aquí por a la altura de la Avenida Centenario y a la altura de la Colonia del Bosque, que se dejó caer la lluviecita así. Está fresquecita, ya lo constaté. Me mojé un poquito, pero leve. 983-983-83-238-85 para el WhatsApp, ya lo sabe, 983-83-238-85. Y a través de en la línea directa cabina, ya empezaron a entrar los mensajitos. Mientras tanto, yo me voy con esta rolita de Adán Romero. Esto se llama Te Llegará Mi Olvido. Bienvenidos a las gruperísimas.

0: Exactamente, exactamente a las 3 de la tarde con 15 minutos es la hora exacta, 3:15, vamos a la pausa comercial. En un instante regresamos más rápidos de lo que tarda la lluvia por en caer aquí en la colonia del Bosque. Regresamos en segundos. No le cambies, estás en las gruperísimas del 97.7. 3 de la tarde con 15 minutos es la hora exacta.
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Exactamente, ya exactamente las 3 con 17 minutos. Vamos a continuar con las gruperísimas. Por acá me dicen buenas tardes, mi estimado Giorgiño, mi chaparrín colorado. Qué bueno que ya te refrescó el agua, te refrescó los pensamientos, el agua que cayó, bueno, cayó así leve, en el que yo me bajaba de mi Royal Rose, lo que me bajé de mi Ferrari, pues me mojé tantito, pero no más tantito. Saludos y bendiciones, buena tarde amigo, aquí el tu bro Riquique, saludos al Riquique. Pues que anden escuchando el programa en esta tardecita. Porfa, ponme la de Ordeñando la Vaca de Marco Flores y la banda Jerez. Muchísimas gracias. Saludos allá en cabina, mi estimado Chaparrín Colorado. Buenas tardes, lluviosas, Chaparrín Colorado. Puedes poner la canción Caminos de Michoacán con Federico Villa, Chaparrín Colorado. Gracias, aquí tu camarada del TX1304, que me pide Caminos de Michoacán. Ok, Caminos de Michoacán. Perfecto. Con Federico Villa. Kiko, Federico Villa. Órale, ya está, saludos. 983-983-83-238-85. Hola, buenas tardes, saluditos para Luis Alberto de parte de Iris Sofía con la canción de José Manuel Figueroa, la de Quiero y Necesito.

0: Vamos a darles, bueno, vamos a brindarles estas canciones que me van pidiendo. De las primerísimas. Aquí están mi linda amiga con Los Fugitivos.
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0: ya regresamos por acá. Estaba localizando esta de Marco Flores y la Jerez.
1: De México.
0: Ordeñando la vaca. La vaca. La vaca. La misma vaca.

Exactamente, ya exactamente las 3 de la tarde, 45 minutos, 3:45, más música a través de las gruperísimas. Por acá vamos a poner un clásico de que nos piden en este momento. Aquí está Caminos de Michoacán.

0: Solamente tres minutos y las cuatro ya cerramos en este momento las gruperísimas. Y por acá el último tema que entró, el último tema que pues nos pidieron, una de José Manuel Figueroa, el hijo de la leyenda. Y con ese tema vamos a cerrar en esta ocasión, en este pues ya ombligo de la semana, miércoles 8 de julio. Mientras tanto, les deseamos buen provechito para los que están en la hora de los alimentos en este momento. Y regresamos, Dios mediante, mañana a la misma hora a través del 97.7 y las gruperísimas. Aquí se quedan con Quiero y Necesito.
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6: ¿Qué tal? Excelente tarde, un gusto saludarle. Gracias por estar en sintonía. Le saludo a su amigo y servidor Gonzalo Hermosillo. Hay muchísima información que compartirle. Fíjese que hace unos minutos acaba de revelar la fiscal general de la República, Ernestina Godoy, algo más que interesante. Dentro de esta conferencia que aún continúa, acaba de dar a conocer que la Fiscalía General de la República ya identificó al piloto que transportó al Mayor Zambada a los Estados Unidos. Más grave todavía es que ahorita el gobierno del Distrito Federal, a través de la Secretaría de Relaciones Exteriores, está solicitando al gobierno norteamericano la extradición inmediata de este piloto, del cual no revelaron la identidad, obviamente porque forma parte de estas 7 carpetas de investigación que dijo la fiscal general de la República tiene esta dependencia. Entre ellas llama la atención una más que habla respecto a este personaje que jugó una figura más que importante dentro de este caso. Y hablo obviamente de un personaje muy ligado a Rubén Rocha Moya. Era prácticamente su enemigo político, pero de alguna manera los iban a unir. Y este hombre que misteriosamente aparece muerto en una gasolinera forma parte de esas 7 carpetas. Hablo de Héctor Melesio Cue, este personaje quien era ya un diputado electo y que lamentablemente lo mataron. De esto le estaré dando cuenta. Le digo, esta información acaba de darse a conocer en este instante que le estoy dando cuenta de lo mismo. En tanto, le pongo los audios de lo que hoy es noticia.
7: De comercio exterior, México y Estados Unidos comercian más que nunca. Si sumamos las exportaciones y las importaciones entre ambas economías, el intercambio bilateral alcanzó 839 mil millones de dólares.
8: Ya nosotros nos faltan uno cada hora.
0: contar al pueblo de México durante 5 años los detalles de su declaración ante la Fiscalía General de la República. Esto es absolutamente inaceptable. Nosotros lo condenamos y exigimos 2 cosas. Primero, que no se oculte información.
8: Es una decisión que tomó Estados Unidos, eso es lo primero que hay que decir. La tomó para México y para Canadá. No es que porque han estado diciendo que porque la... los índices delictivos, que por cierto, pero eso sí, el narcogobierno, narcocandidata en su momento, todavía ahora está todos los días en esta campaña sucia.
9: Primero, hablar con la verdad, ¿no? Y hablar con la verdad implica que reconocer que tenemos un problema que compartimos, ¿no? Que el problema también existe en Estados Unidos, que existen narcotraficantes del otro lado, que necesitamos colaboración, que necesitamos la reducción del ingreso de armas.
6: Y bien, entrando de lleno a la información, tal y como le acabo de informar, hace unos minutos esta mujer, quien es encargada de la Fiscalía General de la República, Ernestina Godoy, acusó que el gobierno de los Estados Unidos dio datos falsos sobre la captura del Mayo Zambada. Esto, le digo, lo informó Ernestina Godoy, quien además insistió en que existen 7 carpetas en manos de la Fiscalía General de la República. Le voy a poner este audio, parte de este audio, de esa conferencia de prensa que incluso hoy la presidenta de México habría anunciado que se iba a realizar. Es la voz de la Fiscal General de la República, Ernestina Godoy.
10: En distintas ocasiones han dado datos falsos o imprecisos de identificación de ese avión. En este contexto, nos encontramos frente a una investigación muy compleja. Además de la trascendencia natural de este hallazgo para las investigaciones, de confirmarse dicha acción, se estaría frente a una serie de posibles violaciones graves. Explico por qué. El 9 de agosto de 2024, el entonces embajador de Estados Unidos en México, Ken Salazar, sostuvo que el gobierno de su país no participó en esta operación, que no fue una aeronave estadounidense, ni su piloto, ni sus agentes o su gente en México, sino que fue una operación entre cárteles. Frente a ello, de confirmarse la información reciente con respecto a que el mismo FBI reconoce que se trató de una operación exitosa, planeada, organizada y ejecutada por el FBI para capturar y secuestrar en suelo mexicano a una persona de nacionalidad mexicana para trasladarla y encarcelarla en otro país, todo apunta a que estaríamos...
6: Estas declaraciones prenden prácticamente esta bomba política porque decían que había buena relación con el país norteamericano y esto tendrá repercusiones seguramente. Estos acuerdos que se llevaron o que probablemente se realizaron, una pieza importante también dentro de este juego de la política es Alejandro Gertz Manero, quien hoy es el embajador de México en Inglaterra. Habrá que esperar qué es lo que contesta el gobierno norteamericano, porque estas acusaciones son más que graves. Ernestina Godoy más adelante dice que se violentó la soberanía de México.
10: De cara a 3 situaciones graves. Una serie de violaciones al derecho mexicano e internacional. Un pacto al margen de la ley, así como una mentira de un diplomático estadounidense. Lo cual significa una transgresión al principio angular de la buena fe en las relaciones diplomáticas previsto en diversos tratados internacionales. Frente a este escenario, la Fiscalía General de la República realiza ya nuevos actos de investigación. Por principio de cuentas, hemos solicitado, mediante el mecanismo de asistencia jurídica internacional, en términos de lo previsto en el tratado bilateral en la materia, una serie de requerimientos de información para que el gobierno proporcione la información relacionada.
6: Esto es parte de lo que dice la fiscal general de la República. Es muy largo el mensaje, tarda poco más de media hora, en donde también da a conocer que la Fiscalía General de la República ya cuenta con la identidad completa del piloto que realizó este vuelo de México a los Estados Unidos. Y le digo, estas declaraciones que acaba de emitir la fiscal general de la República dinamitan de alguna manera esta relación binacional entre México y los Estados Unidos. Le digo, habrá repercusiones seguramente y hay que esperar lo que va a contestar la autoridad norteamericana a través de la DEA, a través de el FBI e incluso también de parte de la Cancillería de los Estados Unidos. Pero bueno, esto se desarrollará sin lugar a dudas en las próximas horas. Y bueno, hoy en la mañana la presidenta de México habría anunciado que esta decisión, fíjense cómo son las cosas, cómo coinciden muchísimas cosas de las que están pasando en este momento. La presidenta de México anunció que la relación binacional, es decir, la relación entre los Estados Unidos y México respecto al Tratado de Libre Comercio, obedecía, dice la presidenta, a cuestiones personales o de intereses particulares de los Estados Unidos y no precisamente por los políticos que están vinculados, ahora sí, que con el crimen organizado. La presidenta fue más que precisa en torno a ello. Es la voz de la presidenta.
8: Es una decisión que tomó Estados Unidos, eso es lo primero que hay que decir. La tomó para México y para Canadá. No es que porque han estado diciendo que porque la los índices delictivos, que por cierto, el próximo martes presentamos y hay una cifra histórica para junio de 2026 en la reducción de homicidios, muy importante. Pero bueno, dan distintos argumentos como si hubiera sido un castigo al gobierno de México. No, es una decisión del presidente Trump para Canadá y para México relacionada con una visión proteccionista de su economía. Por eso.
6: Eso es lo que dijo la presidenta de México respecto a ello, y fue más allá, porque dio a conocer que la ultraderecha en nuestro país lleva una campaña sistemática desde el sexenio pasado, acusándolos y relacionándonos, contra el crimen organizado.
8: Pero eso sí, el narcogobierno, narcocandidata en su momento, todavía ahora está todos los días en esta campaña sucia. Campaña negra, campaña pagada, con mucho dinero para desacreditar a nuestro gobierno y al gobierno del presidente López Obrador. Pero no tiene absolutamente ninguna base, al contrario, los resultados que tenemos en seguridad pues son enormes. Pero eso sí.
6: Es lo que dijo la presidenta mexicana, le digo, durante esta mañanera y con esta conferencia de prensa que acaba de dar la fiscal general de la República. De alguna manera vuelve a dinamitar estas relaciones que penden prácticamente de alfileres y en donde, bueno, estamos a la expectativa, porque si bien es cierto que el Tratado de Libre Comercio se sigue vigente por lo menos dentro de 10 años, lo que no está todo clarificado es que si Estados Unidos ya puso o va a poner sobre la mesa el anuncio de salirse de esta relación comercial. Basta con anunciarlo 6 meses antes de la salida o del retiro de alguno de los 3 países que conforman este Tratado de Libre Comercio. Esto no lo han clarificado, no lo ha dicho ni siquiera el presidente Donald Trump, no han confirmado esto las autoridades norteamericanas y mucho menos las autoridades mexicanas, pero lo cierto es que ahí está esa posibilidad porque forma parte de los acuerdos del Tratado de Libre Comercio. Le digo, basta con que uno de los países anuncie con antelación 6 meses antes de que quiere retirarse de este tratado comercial y con ello adiós, aun cuando estuviera firmado por más de 10 años. Habrá que esperar, le digo, lo que viene más adelante y lo que va a venir después de esta dinamita que acaban de soltar el gobierno mexicano respecto a todo lo que tiene que ver con esta detención y en donde en unos días más, por cierto, este sujeto, el famoso Mayo Zambada, tendrá que dar algunas declaraciones delante del juez que lleve ese caso, que se encuentra en el país de Nueva York. Voy rápidamente un corte y regresamos con más información de corte local, porque hay una trágica nota. Se acaba de accidentar hoy en la mañana un motociclista, se estampa literalmente atrás de un camión de pasajeros de esta conocida empresa ADO y lamentablemente perdió la vida.
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6: Antes de pasar a las notas de corte local, quiero darle a conocer esto que ayer le di. Nos adelantamos antes que muchos medios de comunicación, porque blindaron, nos agarraron dentro del mundial. Y blindaron todo lo que tiene que ver con el caso Rocha Moya y con el caso de este senador Insunza. No puede uno acceder a ningún tipo de información porque el gobierno mexicano prácticamente clasificó el caso. Y le pone un cintillo, si usted entra ahorita a la Plataforma Nacional de Transparencia, usted busca Google y entra a Plataforma Nacional de Transparencia y entra obviamente al gobierno de Sinaloa, se va al apartado del Ejecutivo Estatal y trata usted de tener algún tipo de información respecto a lo que manejaba el gobernador, su declaración patrimonial y todo lo que tenga que ver con ello, simple y llanamente no va a poder accesar. Hay una leyenda que dice que esta información está clasificada porque pondría en riesgo, dice el anuncio, la relación binacional con los Estados Unidos. Pero le digo, pues ahorita con lo que acaba de soltar la Fiscal General de la República, pues es más que preocupante. Y le quiero poner esta nota que ayer no le di completamente respecto a este blindaje, para que entendamos realmente cómo vienen las cosas y cómo está trabajando las unidades de transparencia, porque todo lo que ganamos a lo largo de sexenios, de muchísimos años, pareciera verse que se está perdiendo todo ello.
16: Cancillería blinda por 5 años el caso Rocha Moya Insunza. La Secretaría de Relaciones Exteriores, SRE, clasificó como reservada por 5 años toda la documentación diplomática y comunicaciones con Estados Unidos sobre las acusaciones contra el gobernador con licencia de Sinaloa, Rubén Rocha Moya, y el senador Enrique Insunza Cázares, por presuntos vínculos con Los Chapitos del Cártel de Sinaloa. Según la Plataforma Nacional de Transparencia, la Cancillería argumentó que la divulgación de oficios, notas verbales, minutas y estrategias de cooperación bilateral afectaría la confianza y confidencialidad entre México y Estados Unidos, por lo que los expedientes permanecerán blindados hasta 2031. La medida responde a una solicitud de información presentada en mayo de 2026, tras las acusaciones formales de la Fiscalía de Nueva York. Críticos califican la decisión como un mecanismo de encubrimiento o protección política. Informó para En Punto 97.7, Juan Ortiz.
6: Y el que habló respecto a esto fue el senador Ricardo Anaya, y está dando gritos prácticamente en el desierto, porque usted que aunque este señor diga vamos a tratar de abrirlos, simple y llanamente el gobierno federal dice no, y es no. Esto es lo que dijo Ricardo Anaya esta tarde.
0: Ocultar al pueblo de México durante 5 años los detalles de su declaración ante la Fiscalía General de la República. Esto es absolutamente inaceptable. Nosotros lo condenamos y exigimos dos cosas. Primero, que no se oculte información. ¿Por qué quieren ocultar la información? Que hagan pública la declaración de Rocha Moya. Y segundo, que detengan al narcogobernador y que lo entreguen a las autoridades estadounidenses para que sea procesado por estos cargos de narcotráfico. No se va a acabar el problema de la violencia mientras Morena continúe con sus pactos y sus vínculos con el crimen organizado, y por eso nuestra exigencia sigue siendo que rompan ese pacto con los criminales.
6: Pues eso es lo que dijo este polémico personaje, que también no canta malas rancheras, metidos y embarrados en corrupción, que para qué le cuento. Pero bueno, pasando a notas de corte, de nota roja. Ayer por la tarde, ya prácticamente entrando la noche, ejecutan a dos personas en Playa del Carmen. La violencia está imparable en el estado, aun cuando las autoridades tratan de decir que todo está color de rosa.
17: Ejecución en plena luz del día. Dos presuntos cobradores de cuotas fueron masacrados a balazos en la colonia Las Torres de Playa del Carmen. Playa del Carmen, Quintana Roo. En un acto de extrema violencia que ha sembrado el terror en uno de los asentamientos irregulares más conflictivos de la ciudad, dos hombres fueron acribillados sin piedad la tarde de este martes. Las víctimas, identificadas preliminarmente como presuntos cobradores de cuotas, fueron interceptadas por un grupo de sicarios armados en una calle de terracería sin nombre, entre la tercera y cuarta torre de la colonia Las Torres. Según testigos, los asesinos llegaron de manera repentina y abrieron fuego en repetidas ocasiones contra los dos hombres, quienes quedaron tirados en un charco de sangre en medio de la calle. Los criminales huyeron a toda velocidad con rumbo desconocido. Vecinos del lugar aseguraron a las autoridades que las víctimas se dedicaban a cobrar cuotas de protección a los habitantes de este asentamiento irregular, una actividad que en los últimos meses ha generado fuertes tensiones en la zona. Al lugar llegaron primero elementos de la policía municipal, quienes acordonaron la zona. Minutos después arribaron agentes de la Fiscalía General del Estado y peritos, quienes comenzaron a recabar casquillos y evidencias. Hasta el cierre de esta edición no se reportan detenidos. Informó para En Punto 97.7, Paco Rangel.
6: Y agregando a esta nota, la violencia se ha desatado en Playa del Carmen después de dos eventos importantes. La salida de ese polémico policía, quien era el director de la Policía Municipal de Solidaridad, hoy llamado Playa del Carmen. Y hablo de Raúl Tassinari, un personaje oscuro, ruin, de estas gentes que son, traen una estela de corrupción que para qué le cuento. Este hombre que dirigió la Policía Municipal de Playa del Carmen estuvo preso durante el sexenio de Joaquín Hendrix Díaz. Lo incorporan al gobierno estatal y comienzan a limpiar la imagen. Posteriormente lo mandan a Playa del Carmen y es muy, muy cercano a Rodolfo del Ángel Campos, quien es un político y un sujeto que ha ocupado diferentes cargos dentro de la seguridad en Quintana Roo. Y después de la salida de ese personaje, lo cierto es que Playa del Carmen se ha convulsionado. Y hay prácticamente todos los días este tipo de notas. No hay que perder de vista y recordar que la semana pasada un grupo de personas entraron a un bar viendo el partido de fútbol de la selección mexicana y dispararon, caiga quien caiga. Más allá, no han dicho, aunque el fiscal dijo que ya había avances, qué pasó con el caso del camarón guasaveño, como se llamaba ese local, que está vinculado a la presidenta municipal. Pero bueno, ahí dejo las preguntas. Antes de irnos al corte de la media, ayer le daba cuenta de este asesinato que desde el inicio fue antier, se registró en la ciudad de Cancún, un asesinato de una mujer que la mata a un cubano. Afortunadamente ya detuvieron a este sujeto, lo detienen en el estado de Chiapas, ahí justamente lo aseguran y lo están ya procesando.
18: Asesino cubano ya fue localizado y detenido. Yadriel Corona, el monstruo que asesinó y enterró a Lisbeth Bustos.
19: horror, sangre y crueldad pura. Autoridades de Quintana Roo y Chiapas capturaron este miércoles al cubano Yadriel Corona, el salvaje presunto feminicida que mató a su pareja Lisbeth Bustos Vera y luego la enterró como perro en el patio trasero de su casa en la Supermanzana 45. El cuerpo de la joven fue encontrado el pasado 4 de julio dentro de una fosa en la calle Bacalar, casi esquina con Cojunlich. Peritos tuvieron que cavar con picos y palas para sacar sus restos, mientras los familiares lloraban de rabia y dolor. El criminal usó el celular de su víctima para fingir que estaba viva. Según las investigaciones, tras cometer el brutal feminicidio, Yadriel Corona tomó el teléfono de Lisbeth y mandó mensajes de WhatsApp a sus familiares, haciéndoles creer que se iba a Canadá. Ganó varios días para intentar huir. Los familiares empezaron a sospechar cuando dejaron de tener respuesta desde el 16 de junio. El 24 de junio denunciaron su desaparición. Días después, la policía ministerial entró a la casa y descubrió la macabra fosa en el patio. El cubano fue detenido en Chiapas cuando supuestamente huía hacia Centroamérica. Ahora será trasladado de inmediato a Cancún para ser puesto a disposición de un juez por el delito de feminicidio. Vecinos de la Supermanzana 45 aseguran que llevaban días sin ver a Lisbeth ni al cubano. Nadie imaginaba el horror que escondía ese patio. ¿Cuánto sufrimiento le hizo pasar antes de matarla? ¿La enterró viva? ¿La golpeó hasta la muerte? Las autoridades aún no revelan los detalles más fuertes, pero el solo hecho de enterrar a su pareja en su propia casa ha conmocionado a todo Cancún. Este caso se suma a la larga lista de feminicidios que azotan Quintana Roo. Un cubano que llegó a México, supuestamente...
6: Y hablando de feminicidios, ayer le dimos cuenta de la detención de Víctor Rodríguez, quien era director, fue director de Petróleos Mexicanos. Y lo detienen y lo exhiben como un trofeo, porque este hombre, digo, me acordé por feminicidio, no llegó a ello, pero vaya tunda que le dio a la que era su pareja, su mujer, su esposa. Este tipejo, Víctor Rodríguez, exdirector de Pemex, ya está detenido, afortunadamente.
20: Así fue la detención de Víctor Rodríguez Padilla. El exdirector de Pemex fue arrestado en la Ciudad de México por una orden de aprehensión emitida por la Fiscalía de Morelos. De acuerdo con el Registro Nacional de Detenciones, el operativo ocurrió alrededor de las 5:32 de la tarde sobre la calle Montalbán, frente a una cafetería en la colonia Narvarte, Alcaldía Benito Juárez. La Fiscalía Capitalina informó que agentes de la Policía de Investigación, en coordinación con la Fiscalía de Morelos, localizaron y cumplimentaron la orden de aprehensión. Posteriormente, fue trasladado la Fiscalía de Investigación de Delitos de Violencia Familiar para su certificación médica y los trámites correspondientes. Según la investigación, el exfuncionario es investigado por su probable participación en un caso de violencia familiar, luego de que agredió física y verbalmente a su pareja en un domicilio de Morelos durante marzo de este año. En las próximas horas será presentado ante un juez de control en Morelos para su audiencia inicial. Las autoridades recordaron que ninguna persona está por encima de la ley y que conforme al principio de presunción de inocencia, Víctor Rodríguez Padilla será considerado inocente mientras no exista una sentencia condenatoria.
6: Y hace unos minutos justamente compareció ahí en el estado de Morelos y fue entrevistado quien es el presidente del Tribunal Superior de Morelos. Hablo de Emilio Lizalde. Este abogado dio a conocer que será la fiscalía quien aporte todas las pruebas que tenga para que este tipo no la brinque.
21: Que si la fiscalía acredita como debe ser, pues indudablemente el juez tendrá la facultad de poder tomar las decisiones que judicialmente correspondan.
22: ¿Qué puede alcanzar prisión preventiva?
21: Eso le repito, yo no sabría decirlo, pero porque tiene que ver indudablemente con los elementos de prueba que ofrezca la fiscalía.
22: Es decir, que sí puede, hay alguna posibilidad de ser puede prisión preventiva. Como abogado, ¿qué pudiera pasar?
21: O sea, lo que debemos entender es algo, que siempre la dimensión de los delitos tiene que ver con la cuestión de las medidas. O sea, no estamos hablando, por ejemplo, lo mismo de una posibilidad de un...
6: Pues esto fue lo que dijo este político del estado de Morelos. Ojalá y de veras junten todas las pruebas y los elementos correspondientes para que este sujeto, este exdirector de Pemex, que por cierto, la propia Claudia Sheinbaum, la presidenta de México, aseguraba y decía, presumía la amistad con Víctor Rodríguez Padilla, incluso dijo que fueron compañeros de estudios. Y bueno, afortunadamente todo parece ser que la presidenta le dijo adiós, y vaya, vaya que están actuando las autoridades federales.
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3: México es un país maravilloso, pero también un país de contrastes que duelen. Mientras millones gritábamos los goles de Quiñones, celebrábamos a Rangel y nos ilusionaba el talento del joven Mora, en Veracruz Roxana fue secuestrada y asesinada por un grupo criminal, La Sombra, con la participación de 4 policías municipales. Mientras el país festejaba uno de los triunfos de la selección mexicana, 4 personas morían aplastadas en una celebración que nunca debió terminar en tragedia si las autoridades hubieran hecho su trabajo de prevención en la Ciudad de México. Y mientras aplaudíamos el mejor partido de México, 4 adolescentes de 15 años desaparecían en Guadalajara, presuntamente reclutados por el crimen organizado. Durante 25 días el Mundial nos regaló una pausa, nos unió, lo disfrutamos, hacía falta, pero hoy la realidad vuelve a imponerse: violencia, impunidad, corrupción y una economía que sigue golpeando a millones. El fútbol terminó y la realidad de México sigue esperando respuestas.
6: Bien, y le informo que aquí en la capital del estado han denunciado a policías municipales. Estos elementos subieron una patrulla nueva allá a un costado de la delegación del ISSSTE y la metieron ahí en el paso peatonal. Obviamente hubo personas que no estuvieron de acuerdo, los reportaron y me informan que ya están en un proceso para ser sancionados.
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23: Detienen en Chiapas al presunto feminicida de Lisbeth Bustos Vera en Cancún. La Fiscalía General del Estado detuvo en Chiapas a Yadriel N., hombre de nacionalidad extranjera, señalado como el presunto responsable del feminicidio de Lisbeth Bustos Vera. La víctima fue hallada enterrada en el patio de un domicilio ubicado en la calle Bacalar de la Supermanzana 46. Según las investigaciones, Yadriel N. mantenía una relación sentimental con Lisbeth y presuntamente la asesinó por motivos pasionales, ocultando después su cuerpo en el lugar. Lisbeth Bustos Vera había sido reportada como desaparecida y contaba con ficha de búsqueda de 557/2026. El detenido fue localizado cuando intentaba huir hacia Centroamérica. Elementos de la Fiscalía General del Estado ya se encuentran en Chiapas para realizar el traslado y en las próximas horas, Yadriel N. será puesto a disposición de un juez de control en Cancún. aumentan las personas desaparecidas localizadas sin vida en Quintana Roo. Durante el primer semestre de 2026, la Fiscalía General del Estado reportó 68 personas desaparecidas que fueron localizadas sin vida, un aumento significativo respecto a las 47 registradas en el mismo periodo de 2025. Esto representa un incremento de más del 44% en casos trágicos, donde decenas de familias, tras semanas, meses o años de búsqueda, terminan recibiendo la peor noticia. Aunque en 2026 se han localizado con vida a 235 personas, 50 más que el año pasado, el número de fichas de búsqueda emitidas supera las 430, un 40% más que en 2025. Los hallazgos de cuerpos se han reportado en Cancún, Tulum, Holbox, Felipe Carrillo Puerto y Lázaro Cárdenas. Muchos de ellos en avanzado estado de descomposición. Colectivos de madres buscadoras han criticado la lentitud de las investigaciones, el rezago en las carpetas y la impunidad que prevalece en la mayoría de los casos. La tendencia mantiene en alerta a Quintana Roo, uno de los estados turísticos más importantes del país, donde las desapariciones siguen siendo un grave problema de seguridad. Gatean domicilio en la Supermanzana 68 de Cancún por presunta venta de drogas. Elementos del Ejército Mexicano, Marina Armada, Guardia Nacional y Policía de Investigaciones de la FGR realizaron un operativo y cateo en un domicilio ubicado en la calle 30 con calle 9 de la Supermanzana 68. El domicilio era señalado como un presunto punto de venta de drogas al menudeo en la zona. Hasta el momento, las autoridades no han dado a conocer si se logró el aseguramiento de sustancias o detenidos durante el cateo, que se encuentra en desarrollo. Este operativo forma parte de las recientes acciones federales para combatir la venta de estupefacientes en colonias de Cancún. Suman 43 elementos de tránsito y policía sancionados en Benito Juárez. Un total de 43 elementos de la Secretaría de Seguridad Ciudadana y Tránsito de Benito Juárez han sido sancionados por actos de corrupción, mal uso de cámaras corporales o malas prácticas. Entre los casos más recientes destacan un motociclista detectado hace 2 semanas, otro por revisión aleatoria la semana pasada y el de un policía turístico exhibido en redes sociales por un influencer el fin de semana pasado. Pablo Gutiérrez Fernández, secretario del Ayuntamiento de Benito Juárez, informó que se trabaja en coordinación con asuntos internos

0: directa ante la Dirección de Asuntos Internos.
1: Muchas notas en poco tiempo con la periodista Ligia Cobos para En Punto 97.7.
2: Inicia credencialización de tarjetas del Instituto de Movilidad del Estado de Quintana Roo, MOVI, con tarifa social en Chetumal. A partir de este 8 de julio, inició el proceso de credencialización de la tarjeta MOVI con tarifa social en Chetumal, dirigida a usuarios de la ruta Siancán, Las Américas. Los beneficiarios podrán acceder a tarifas preferenciales o gratuitas según su condición. Los requisitos varían por sector. Para adultos mayores de más de 60 años, deberán presentar los siguientes documentos para tramitar esta tarjeta: INE vigente, comprobante de domicilio no mayor a 3 meses y credencial del INAPAN en el módulo del DIF, ubicado en la colonia Italia, del 6 al 24 de julio. Por su parte, las personas con discapacidad deberán acudir con la identificación del INE vigente, comprobante de domicilio y documento oficial que avale la discapacidad en el módulo instalado en el CRIC, ubicado en la avenida Insurgentes, colonia Guadalupe Victoria. En el caso de los estudiantes, podrán obtener la credencial desde los 6 años de edad presentando la CURP. Y para estudiantes mayores de 18 años, deberán presentar identificación del INE vigente, comprobante de domicilio y constancia de estudios en el módulo instalado en Plaza Manatí, Boulevard Bahía 301. Con esta medida, Chetumal se convierte en una de las primeras ciudades del país en operar autobuses inteligentes con un sistema de transporte más inclusivo. Alarma en Cozumel. Violencia familiar aumenta 33% en 2026. Cozumel registra un preocupante incremento en la violencia familiar. En lo que va de 2026, la isla reporta un promedio de 25 casos al mes, 7 más que los 18 mensuales de 2025, lo que representa un aumento del 33%. De acuerdo con el Secretariado Ejecutivo del Sistema Nacional de Seguridad Pública, Quintana Roo se mantiene en el sexto lugar nacional en este delito. A pesar de la rápida respuesta del 911 y del Grupo Especializado de Atención a la Violencia Familiar, persiste un grave subregistro, ya que muchas víctimas no denuncian por miedo o dependencia económica. Autoridades y activistas lanzaron un fuerte llamado: el silencio no protege, solo prolonga el dolor. Trabajadores de servicios públicos denuncian explotación en Cancún. Más de 1.200 trabajadores de servicios públicos municipales de Cancún denunciaron condiciones de explotación laboral, jornadas de más de 12 horas, dobles turnos sin pago extra, falta de equipo que deben comprar con su propio dinero y ausencia de prestaciones básicas. Muchos tienen contratos temporales de solo 6 meses para evitar que generen antigüedad. Firmamos contratos que ni nos dejan leer y nos amenazan con despedirnos, reveló uno de los afectados. Además, carecen de seguro laboral y en ocasiones ni alcanza para comer, dijeron los afectados. Las quejas se han intensificado tras la reciente renuncia del exdirector de la dependencia. Avanzan hacia la consolidación del proyecto Barrio Mágico en Chetumal. La Secretaría de Turismo de Quintana Roo, SEDETUR, impulsa el proyecto Barrio Mágico en Chetumal mediante reuniones de trabajo con cámaras empresariales y colegios profesionales. En el Colegio de Arquitectos de Quintana Roo, el titular de SEDETUR, Bernardo Cueto Riestra, detalló que la iniciativa busca rescatar la identidad histórica, preservar el patrimonio cultural y reactivar la economía local mediante la rehabilitación de espacios públicos emblemáticos. Líderes de la Canaco Servitur Chetumal Tulum y otros sectores sumaron propuestas para garantizar beneficios directos a los comerciantes locales. Gobierno, empresarios, académicos y promotores culturales coincidieron en la necesidad de trabajar de forma coordinada.

0: nada para fortalecer el atractivo turístico de la capital. La FGR apela a absolución de Roberto Borge por delincuencia organizada. La Fiscalía General de la República, FGR, apeló la absolución del exgobernador de Quintana Roo, Roberto Borge Angulo, por el delito de delincuencia organizada. El Tribunal Colegiado de Apelación de Xochitepec, Morelos, admitió la apelación bajo el expediente 132/2026. La FGR busca revertir la sentencia del 28 de mayo en la que Borge fue absuelto a pesar de ser señalado como líder de una red que remató 22 predios del gobierno estatal con un presunto daño al erario superior a los 900 millones de pesos. Borge Angulo actualmente cumple prisión domiciliaria en la Ciudad de México por el caso de lavado de dinero. La resolución de la apelación podría tardar varios meses.
1: Bien, antes de continuar con más información, le comento que hace unas horas colapsó parte del techo del edificio histórico del municipio de Felipe Carrillo Puerto. Se restringió el acceso ahí. Hay que recordar que este edificio histórico está muy cerca del Palacio Municipal, a un costado literalmente. Parte de este techo se vino para abajo. Afortunadamente no generó heridos, no hubo más, fueron pérdidas materiales nada más, y ahorita las autoridades correspondientes están haciendo la evaluación de los daños a este edificio histórico. Eran tienditas de artesanías las que se encontraban en este edificio, que tiene años y era muy emblemático del municipio de Felipe Carrillo Puerto. Y antes de pasar a la sección deportiva, le comento, tal y como le informé al inicio de esta transmisión, que lamentablemente un motociclista que iba a exceso de velocidad no logra frenar, trató de rebasar, no pudo hacerlo y quedó literalmente atrás de un camión de pasajeros de la empresa ADO.
2: Muere motociclista al chocar contra autobús ADO en la carretera 307. Un fatal accidente se registró esta mañana en la carretera federal 307, a la altura de Pino Suárez, en el tramo Tulum-Felipe Carrillo Puerto. Un motociclista que circulaba de norte a sur invadió presuntamente el carril contrario y colisionó contra la parte frontal izquierda de un autobús ADO que se dirigía a Cancún con alrededor de 40 pasajeros. Tras el impacto, la motocicleta se incendió y quedó completamente calcinada. El conductor de la moto perdió la vida en el lugar. Los pasajeros del autobús resultaron ilesos, aunque algunos sufrieron crisis nerviosas. EOS de Protección Civil y Guardia Nacional acordonaron la zona en espera de peritos de la Fiscalía General del Estado. Hasta el momento, la identidad del motociclista se desconoce. Informó para En Punto 97.7, Paco Rangel.
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7: llegó Deportes. Ya, disculpa.
1: Ya llegó Deportes.
7: Ya llegamos más mejor, más mejor. Contaminados, más contentos. Ya se nos pasó el luto de la selección mexicana.
1: Ya acabó. Y bueno, hay información más que relevante.
7: Sí, por supuesto. Mira, pues vamos a arrancar en el plano internacional, y es que en el fútbol europeo los equipos más importantes continúan con su pretemporada y el mercado de fichajes está a rojo vivo. Hay millones de dólares moviéndose en los traspasos estelares que prometen pues ya sacudir las próximas campañas en la Liga de Campeones, dando pues un brinco a los deportes de motor. Y esto es parte también de la Fórmula 1, que se vive su temporada estelar con carreras vibrantes. Así que los equipos punteros se mantienen en una pelea milimétrica por el campeonato de constructores y pilotos. Así que bueno, eso es parte de lo que se vive en la Fórmula 1. Y bueno, también decirte que cada fin de semana es una prueba de velocidad y estrategia al límite. Finalmente, pues en el rey de los deportes, en el béisbol de las Grandes Ligas, están en su recta previa al receso de los Juegos de Estrellas. Y bueno, las novenas buscan asegurar su boleto a la postemporada en una campaña donde el picheo y el bateo oportuno están defendiendo verdaderos juegazos. En el deporte local, hablemos de lo de casa, noche de emociones, allá en la jaulita de las canchas de la CODEC. Bueno, la jornada 3 de la Liga MX, segunda edición, pues coordinada ya por Ayuso Sport, bueno, promete grandes emociones con dos encuentros que nadie se puede perder. Primero, Cruz Azul se medirá ante el Atlante en un duelo que arrancará a las 9:10 de la noche, más tardar a las 10. Bueno, llegará uno de los partidos más esperados de la jornada cuando Pumas se enfrente al Club América. Miércoles 8 de julio, ese es el campeonato mundial. Y hablando del histórico, el yucateco Víctor Méndez se proclamó campeón mundial juvenil en la U17 en el campeonato mundial juvenil de halterofilia celebrado en Cali, Colombia. El pesista mexicano conquistó la medalla de oro en la división de los 60 kilogramos, confirmándose como el mejor del mundo en su categoría. Y hablando de más temas, bueno, decirte que Diego Góngora clasifica a los Juegos Olímpicos de Juventud de Dakar 2026, así que este muchacho, que bueno, ya tiene su boleto durante el selectivo nacional con tiro con arco celebrado en las instalaciones del Comité Olímpico de México allá en la ACOM. Y bueno, pues hablando de más temas, bueno, a decirte que las páginas web allá en Europa están que arden. Bueno, se pasan hablando del amor a la camiseta, pero el dato duro de lo que, bueno, pues está viviendo allá en Twitter no miente en los últimos fichajes estrella de la temporada, así que prefirió los millones de la Liga Árabe antes que la gloria europea. Así que pues se nos están vendiendo mucho romanticismo deportivo en Instagram con fotos entrenando bajo la lluvia, pero la realidad es que el ego y las cuentas bancarias en Suiza son las que, bueno, pues están pateando el balón de manera constante. También comentarte que pues ya hay un duelo de titanes en el magisterio de Bacalar, pues se está midiendo ante Benito Juárez de Chetumal. Se encienden las pasiones en el balompié magisterial, las emociones del fútbol estatal se traslada a la capital del estado para albergar un choque de alto voltaje que promete, bueno, sí, sacar chispas entre estos dos conjuntos, eso sí, de principio a fin, porque traen una rivalidad, híjole, enorme. La escuadra del Magisterio Bacalar está lista para saltar el terreno de juego y defender con orgullo los colores de los siete, de la Laguna de los Siete Colores, pero pues la tarea no será tan sencilla, ya que tendrán enfrente a un duro y aguerrido rival como es el selectivo Magisterio Benito Juárez. Ambos conjuntos llegan con la firme convicción de dominar el medio campo, romper las redes y demostrar quién manda en la cancha de Quintana Roo. ¿Cuándo se dará este partido? Se dará el día jueves a las 8 de la mañana. La sede será la cancha de la técnica número 2. Bueno, será lugar aquí en Chetumal. Así que la mesa ya está puesta para disfrutar un auténtico partidazo. Así que, pues a usted, el que quiera apoyar. Y por último, pues la nota polémica, la del día, pues Gonzalo. Quintana Roo, patrimonio cultural, o cancha de futbolito. Y bueno, pues ahí salieron en las redes sociales las imágenes difundidas desde el interior del Congreso del Estado, donde ha generado indignación, pues en ella se observa un grupo de personas jugando futbolito dentro del recinto legislativo, el mismo que fue declarado patrimonio cultural por el propio Congreso mediante el decreto 329 en el 2019. Y bueno, junto con los murales del maestro Elio Camichael. Y bueno, pues aún así más delicado resulta que, bueno, acuerdo a la información difundida entre las personas participantes, se encontraba la esposa del titular del órgano interno de control del Congreso, Luis Jorge Mezquita Altamirano. Así que pues el Poder Legislativo está obligado a dar una explicación cara a quién autorizó esta actividad. Bueno, se respetaron los protocolos para la protección del inmueble. Habrá consecuencias para los responsables. Bueno, pues se trata de el patrimonio de las y los quintanarroenses, pues no puede haber privilegios ni impunidad, y si existió alguna falta, pues deben investigarse y deben de sancionar, pues qué mal rollo. Yo creo que los campos deportivos son para el deporte, y bueno, las ciertos lugares para lo que se tiene que hacer, ¿no? Es decir, el Poder Legislativo para ir a legislar, pero bueno, ahí se les ocurrió echar una cascarita de fútbol.
1: Sí, pusieron una, no fue una cascarita, sí, estuvo mal. Definitivamente, como atinadamente comentas, es un espacio legislativo, es un recinto histórico. Pusieron una portería de plástico y pusieron ahí a tirar los balones y bueno.
7: Pues, tanto estacionamiento,
1: totalmente. Pero adentro hay
7: clima. Está del otro lado del parque.
1: Adentro hay clima.
7: Donde iban a hacer la, eso, sí es correcto. ahí no les iba a sudar.
1: Habrá que esperar
7: las manos y otras cosas.
1: Habrá que esperar la postura oficial, porque eso pasó la semana pasada.
7: Así es.
1: Desde la semana pasada está ese tema y habrá que esperar el parte oficial del Congreso local para...
7: No, y lo estamos comentando porque a 5 días, pues nadie se pronuncia sobre esta
1: situación. No, pues si todo el mundo estaba en el Mundial.
7: Y a final de cuentas, pues bueno, pues yo creo que sí debe haber una respuesta.
1: Sí. Esperemos.
7: Favorable y sanciones por haber...
1: Pues, ¿quién fue el de la idea ahí?
7: Pues, ya sabes...
1: Habrá que esperar quién fue el de la idea. Pero bueno, la información ahí está.
7: Pues ahí está.
1: Y bueno, hablando de situaciones ahorita que mencionó el Congreso, Julio, hay un pendiente que tienen las autoridades, sobre todo los que tienen que ver con la obra. Porque no han remodelado, hace 4 meses prometieron que iban a remodelar este lugar en donde convergen todos los fines de semana la gente, y hablo de Dos Mulas. Hasta el momento, únicamente está el proyecto ejecutivo, pero no está, pues, el billete.
8: Playa Dos Mulas sigue abandonada en Chetumal, promesa incumplida. A 4 meses de que el secretario de Obras Públicas, José Rafael Lara Díaz, anunciara con bombo y platillo la importante rehabilitación de la playa artificial Dos Mulas, el lugar sigue convertido en un basurero olvidado. Ni maquinaria, ni trabajadores, ni avances, solo maleza, basura y decepción. Turistas, deportistas y cientos de chetumaleños exigen que se cumpla la palabra. Dos Mulas es un espacio emblemático para la capital de Quintana Roo y hoy es un claro ejemplo de abandono gubernamental. ¿Dónde quedó la importante rehabilitación prometida en marzo? El tiempo pasa y el bulevar se sigue hundiendo. Informó para En Punto 97.7, Juan Ortiz.
1: Esa la nota del bulevar. Y bueno, pues Julio, muchas gracias por el segmento, la información deportiva más que abundante el día de hoy. Y vamos a ver qué nos depara el día de mañana.
7: Pues más deportes y menos errores. Esperamos llegar con más actitud. Mi selección mexicana, chica.
1: Ya se va deportes.
7: No se puede contigo.
1: Qué bárbaro. Se aventó. Lleva una semana recuperándose el hombre. Imagínense ustedes. Una semana.
7: No tienes ahí una canción, güey.
1: No.
7: El equipo tricolor.
1: Ya vámonos de aquí. No, se necesitan 3 hígados, 4 riñones y para aguantar el ritmo. Pero bueno, hoy, la verdad, hablando de abusos, yo creo que no se vale lo que están haciendo en el Banco del Bienestar. Tenemos uno nada más en la capital del estado y un grupo numeroso de gente, de la tercera edad sobre todo, estuvieron desfilando porque les iban a entregar apoyos.
9: Abuelitos de Chetumal sufren horas de humillación para cobrar su pensión. De nueva cuenta, los adultos mayores de Chetumal fueron víctimas de un calvario que ya se ha vuelto costumbre. Desde la madrugada de este miércoles, decenas de abuelitos madrugaron y formaron larguísimas filas bajo el sol y el cansancio frente al Banco del Bienestar, ubicado en Avenida Universidad, casi esquina con Jesús Urueta. Algunos llegaron desde las 4 de la mañana, con bastón en mano y silla plegable, solo para poder cobrar la pensión que les corresponde. Imágenes y videos que circulan en redes sociales muestran la indignante escena. Adultos mayores de la tercera edad expuestos a largas esperas, sin sillas suficientes ni atención prioritaria. Informó para En Punto 97.7, Susana Guzmán.
1: Y ya hace unos minutos antes de entrar a esta emisión, me buscó una persona que se encontraba justamente ahí en el famoso Banco del Bienestar y me estaba explicando que la gente que tiene, aparte de ser personas ya adultas, muy grandes, no les dan las atenciones a las personas que traen alguna discapacidad. Y habló conmigo una mujer que se encontraba ahí desde la mañana y dice: oiga, ni una sillita me ofrecieron y yo tengo problemas para estar de pie. Escuchemos lo que me dijo esta señora.
10: ¿Qué tal,
1: hace unas
10: ¿qué tal,
1: horas?
10: Señora? Buena tarde. ¿Qué es lo que está pasando ahí en donde se encuentra usted?
11: Mira, yo soy una persona con discapacidad. Hay varios discapacitados. Esos que están encargados del gasto de bienestar pasan como a 10 de los que están normales, que tienen tarjetas con problemas. Y a nosotros nos faltan uno cada hora.
1: ¿Y en el Banco del Bienestar?
11: Peor que yo.
1: ¿Desde qué hora está usted en el Banco del Bienestar?
11: Yo tengo un apoyo de discapacitados.
1: ¿Pero y desde qué hora está usted ahí?
11: ¿Yo desde qué hora estoy aquí?
1: Sí.
11: Pues apenas viene.
1: Parte de esta entrevista que hice, me habló la señora y obviamente pues estaba molesta porque iba muchísimas horas esperando, no le dieron ni siquiera una silla. Yo creo que la autoridad federal tendría que pensar en aperturar por lo menos otro Banco del Bienestar, otros cajeros, porque este, el que está en Avenida Universidad, se colapsa. Quedan filas y filas de personas de la tercera edad que están ahí bajo la intemperie, bajo los rayos del sol, cuando está lloviendo, hace rato estaba lloviznando, pues también, y hablando, si me alcanza el tiempo, sí, antes de terminar, quiero sacar esta nota, porque en el Hospital General de la ciudad de Chetumal, los climas no funcionan. En la parte operativa, es decir, en el área de quirófanos, los climas están, uno funciona un día y al otro no.
2: Falla en aire acondicionado frena cirugía de campesino en Hospital General de Chetumal. 3 semanas lleva internado sin ser operado Elías Solís Blanco, un campesino de escasos recursos originario de Siuché, tras sufrir una aparatosa caída desde el techo de su vivienda mientras realizaba reparaciones. Las lesiones que sufrió requieren intervención quirúrgica urgente. Sin embargo, los quirófanos del Hospital General de Chetumal permanecen inoperables debido a una grave falla en el sistema central de aire acondicionado. Desde su ingreso de emergencia, la familia de Elías vive en total incertidumbre. Nadie les ha dado una fecha para la cirugía. Este caso evidencia, una vez más, el grave deterioro de la infraestructura en el Hospital General de Chetumal. Informó para En Punto 97.7 Paco Rangel.
1: Pues ahí se lo dejamos de tarea al secretario de Salud, Flavio Rosado. Anda en campaña, creo. Seguramente está muy pegado a la Isla de Mujeres, porque ahí quiere ser presidente municipal. Si alguien lo ve, no sea malito. Pásenle el recado de que los aires acondicionados en el Hospital General no están funcionando como él dice y como él afirma. Pero bueno, con esto hemos llegado al final de esta transmisión. Yo le agradezco el que nos haya sintonizado. Lo voy a dejar con una canción para distensar todo esto que le hemos dado a conocer, con una rola ochentera que hemos escogido mi compañero Jorge Durán y un servidor. Y no me resta más que decirle que de las notas más relevantes usted ha sido enterado. Lo demás ya es historia. Gracias, Jorge.
12: A la orden, nos escuchamos mañana.
1: Nos escuchamos y nos vemos mañana.
12: Claro que sí, vámonos.

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0: David Lafuente.
1: José Rico.
2: Gózalo bien.
3: 6 de la tarde con 15 minutos, hora exacta.
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6: Seis de la tarde, 25 minutos.
7: Rey, Cintia.

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Ellos son los auténticos decadentes y Rubén Albarán. Tu forma de ser. 6 de la tarde con 39 minutos.

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